0: Tepic, San Blas, del Nayar, son algunos de los municipios que visitó la doctora Beatriz tan solo en el lapso de una semana. Y comenzamos porque cientos de familias de la comunidad de Rosa Blanca, esto en el municipio de Jala, recibieron servicios y apoyos gratuitos durante una nueva jornada de Latidos del Corazón, encabezada por la presidenta del sistema DIF Nayarit, la doctora Beatriz Estrada Martínez, quien llegó el día de hoy. Estamos recién desempacados de Rosa Blanca, una hermosa comunidad de la meseta de Juanacatlán, que hace parte de la meseta de Juanacatlán, allá en el municipio de Jala. Llegó hasta esa localidad para acercar beneficios que atienden las necesidades de los habitantes y contribuyen al bienestar de sus hogares.
1: Con el cariño y la cercanía que caracterizan estas giras, la doctora Beatriz Estrada escuchó personalmente a las y los habitantes. Ahí está usted viendo en pantalla esos apapachos que recibió la doctora, y destacó que los apoyos que el gobierno del estado y el corazón de Nayarit llevan a las comunidades no son dádivas, sino acciones de justicia social para que todas las familias tengan acceso a mejores condiciones de vida. Vamos a escuchar y a ver parte de las declaraciones de la doctora Beatriz Estrada Martínez.
2: Tenemos que venir a encontrarlos, así es de que no crean que les estamos haciendo un favor. Les estamos trayendo lo que ustedes merecen y se los traemos con todo el corazón, con todo el respeto y con toda la dignidad que cada uno de ustedes tienen.
0: Entre muestras de afecto y gratitud, la jornada permitió conocer de frente las necesidades de las familias de esa, la comunidad de Rosa Blanca, y brindarles respuestas concretas. Así, el corazón de Nayarit continúa recorriendo los municipios, los 20 municipios. Este fue el municipio 19, por cierto, Juan, amigas, amigos, visitados durante estas jornadas de Latidos del Corazón este año. 19 municipios ya contabilizados con la gira de hoy. Falta uno nada más y será visitado en los próximos días para completar este acercamiento, este apapacho de la doctora Beatriz, de todo su equipo, del gobierno del estado, a toda la entidad, a los habitantes, lo mismo de la zona serrana que de la zona costera, que del norte del estado, que del sur y del centro. Toda la geografía nayarita ha sido recorrida prácticamente por estas giras Latidos del Corazón, que llevan más que dádivas, Juan, decía la doctora, justicia social, verdaderas acciones en favor del bienestar integral de las familias.
1: Sí, la realidad, Jesús, es que las imágenes no nos dejan mentir. La gran cantidad de apoyos que se otorgan, y yo destaco principalmente la variedad de servicios y atenciones. Déjenme decirle que en el 2022, a los meses de que la doctora llegó a presidir el sistema DIF Nayarit, comenzó con sus giras de trabajo. Hacíamos, Chuy, no te tocaron, pero ya sabes de lo que hablo,
0: ¿sí?,
1: hasta 8 eventos, le tocó acá a la compañera Rocío que está por ahí. ¿Por qué? Porque hacía una clausura de cursos de los que estamos viendo, otra entrega de dotaciones alimentarias, inauguraba algún otro proyecto, entregaba a aparatos de movilidad asistida, distribuía diferentes beneficios y servicios en diversas localidades, y ya con la experiencia que fue agarrando todo el equipo de la doctora y ella misma, se propuso ya lo que es la creación de un solo lugar en diferentes localidades donde se junta todo el personal y está todo el día el equipo del corazón de Nayarit atendiendo y entregando. Yo insisto, varios subimos de peso con esos productos de calidad que ahorita veíamos en pantalla, porque todas las egresadas de los cursos llevan, es repostería básica, uno, dos, pero lo hacen como unos excelentes profesionales de la calidad.
0: Verdad, sí.
1: Igual, muchísimos egresados de cursos que está usted viendo en pantalla, entrega de dotaciones alimentarias, las sillas de ruedas, que está también viendo ahí las imágenes, y se ha sumado ya, insistimos, conforme la doctora fue viendo las necesidades, todas las dependencias de gobierno del estado, la asesoría jurídica, las actas de nacimiento, los certificados del INEA, y una gran variedad, fiscalía, poder judicial. De cuenta que el gobierno del estado y el DIF Nayarit llegan a su localidad, a su municipio, a darles justicia social.
0: Atención a migrantes, es parte de esta evolución del trabajo, del quehacer en favor de las familias que encabeza la doctora Beatriz, es parte de esta evolución porque ella es muy receptiva. Llegan con una necesidad, con una petición y la incorpora pues a los servicios del sistema DIF Nayarit y particularmente en estas jornadas de cercanía que son las giras latidos del corazón. Se han sumado efectivamente dependencias y hay filas en cada uno de los stands de las dependencias buscando un apoyo, un servicio, buscando asesoría o realizar algún trámite. Es parte de lo que ocurrió hoy, recién le digo, hace un par de horas allá en la comunidad de Rosa Blanca, en Jala, donde a diferencia de el resto de las comunidades que hemos visitado, hacía un frío.
1: Es fresco, eso te iba a decir.
0: Hacía un frío.
1: Es muy fresco, Rosa Blanca. Y a eso que estamos todavía en temporada, pero la doctora también suele ir, nos tocó ir, uh-huh, en noviembre, diciembre.
0: Ya me imagino.
1: Una vez yo me fui de
0: Bermuda.
1: De playera.
0: ¿Y playera de resaca?
1: De playera o de camisa de manga corta, digamos así.
0: Sí, sí.
1: No, muy fresco, ¿eh? Muy fresco. Ayer el compañero Luis, no me acuerdo quién me prestó chamarra porque muy, muy helado. Y la doctora durante todas las épocas del año está acudiendo. En este sentido, hablando de temporadas, sí, hay que decirlo también, Jesús, la doctora Beatriz Estrada Martínez y el gobernador están muy al pendiente de las repercusiones de los fenómenos meteorológicos que están causando algunas cuestiones en la costa de la entidad, en San Blas, en diferentes municipios. Ahorita están muy al pendiente, hay un operativo por todas las dependencias de Protección Civil, Secretaría de Seguridad, que están ya, Secretaría de Movilidad, haciendo lo propio para atender cualquier cuestión y prevenir alguna situación de daños en familias o en hogares. Se está trabajando, pero precisamente tenemos información porque el sábado y el domingo también la doctora estuvieron haciendo actividades relacionadas con este tema, Jesús.
0: Efectivamente, el gobernador, el doctor Miguel Ángel Navarro Quintero y su esposa, la presidenta del sistema DIF Nayarit, la doctora Beatriz Estrada Martínez, recorrieron zonas afectadas por la marea alta que se registró hace algunos días. Particularmente ellos recorrieron la zona costera de Santiago Ixcuintla y también de San Blas.
1: Así es, nos tocó estarlos acompañando en Boca de Camichín y en Los Corchos, municipio de Santiago Ixcuintla. Ahí los mandatarios caminaron junto a las familias, escucharon directamente sus solicitudes y conocieron de primera mano, de voz de las personas, las afectaciones ocasionadas por la contingencia el pasado fin de semana.
0: Para finalizar esta intensa gira de trabajo, en el municipio de San Blas se reunieron con ramaderos, esto en la playa El Borrego, también en las islitas, los cuales fueron afectados por la marea alta.
1: Así es, de frente y escuchando sus necesidades, acordaron acercar apoyos que les permitan reactivar sus actividades y recuperar sus fuentes de ingreso, entre ellos créditos a cero intereses. Además, también se informó que a través del sistema DIF Nayarit se enviaron tan solo ese fin de semana,
0: tan solo esa jornada,
1: casi 200 despensas para apoyar a las familias de la comunidad de Aticama, que también resultaron afectadas. E insistimos, el gobierno del estado y el DIF Nayarit ahorita están también monitoreando y de cerca con las comunidades, atendiendo personalmente las necesidades y buscando respuestas para quienes hoy necesitan apoyo. Por ahí en redes sociales, el fin de semana, algunos videos hubo de los daños, principalmente en las ramadas, en las islitas, etcétera. El gobernador y la doctora fueron parejo a visitar todas las costas, sí, e insistimos, ahorita están muy al pendiente también porque está habiendo varias oleaje, marea muy alta en esta misma zona de las islitas, pero lo importante es que cuentan con el respaldo. Ahí vemos las reuniones. Entre los puntos a destacar fueron los créditos, uh-huh, a los ramaderos,
0: a
1: créditos
0: cero intereses,
1: a cero interés. Y también el gobernador, algo que nos pidió, y ya estamos produciendo, estamos mañana ya por sacar videos, de las bondades que tienen las playas de las islitas, la playa El Borrego, toda esta zona también de Santiago Ixcuintla, cómo es de rico el marisco, los camarones en Boca de Camichín. La verdad que ese es
0: producto permíteme interrumpir, producto de este diálogo, sí, que tuvo, ese que estamos viendo en las pantallas en este momento. Los ramaderos le solicitaron este apoyo, ahí pues giró instrucciones pues a ti directamente para, sí, hacer estos trabajos que estás comentando. Fruto todo esto pues de este diálogo directo, cercano,
1: se comprometió el gobernador, mira,
0: ahí está. Y sin barreras del gobernador y la sociedad.
1: Estamos viendo las principales afectaciones también en el camino hacia las islitas de acceso. El gobernador se comprometió ya con 1 kilómetro para estarles construyendo. ¿Y cuál es el propósito? Justamente reactivar la economía, difundir, insistimos, las bondades que tiene estos destinos. Playa de verdad muy bonita en las islitas, que parece una alberca gigante.
0: Sí.
1: Y ahí está usted viendo las pantallas, justamente, las imágenes, perdón, en la pantalla, con el dron. En todos los sentidos se está respaldando a las personas que tuvieron algunas afectaciones. Y tenemos por ahí un video del tema, Jesús.
0: Sí, vamos a conocerlo.
3: No quiero que ustedes sientan la lejanía, por eso estamos aquí. No están solos, habremos de hacer un trabajo en equipo, acompañándolos y tratando de solucionar los problemas que se están enfrentando.
4: Aquí una vez más, el señor gobernador, el doctor Miguel Ángel, nos ha demostrado por qué lo elegimos como gobernador.
5: Que nos haya resuelto en este preciso momento. Va a beneficiar a muchas de las familias de las cuales fueron afectadas.
4: Él siempre ha estado al pendiente de las afectaciones, de las necesidades de aquí de la playa de las Islitas. Y la doctora Beatriz también siempre una gran gestora social que siempre nos ha apoyado.
5: Muchas gracias, doctor gobernador del estado Miguel Ángel Navarro Quintero y la doctora Beatriz Estrada Martínez, por habernos tomado en cuenta y por haber tenido tan pronta respuesta hacia Boca de Campeche.
3: Si está aquí Miguel Ángel es porque le interesa y porque saben ustedes que siempre va a estar en todo momento aquí, en el momento y en el lugar en que se necesita.
0: La atención permanente, como bien lo mencionas, Juan, de manera previa, justamente monitoreando los sistemas meteorológicos, buscando la prevención de cualquier tipo de incidentes, sobre todo que afecten la integridad y la vida de las personas durante los fenómenos. También hay un monitoreo constante y posteriormente también la evaluación de los daños, de las afectaciones y la entrega de los apoyos correspondientes. Y justo en este momento, por la presencia del huracán Rachel, es lo que comentabas hace un momento, se están llevando a cabo algunas acciones.
1: Sí, hay un operativo permanente, ya se los decíamos hace unos momentos, por parte de Protección Civil, Secretaría de Seguridad, Secretaría de Movilidad, la CONAGUA, todas las dependencias. Fue la instrucción que dio el gobernador, estar monitoreando. Realmente hay que recordarlo, Jesús, estamos en la temporada, en el mes de octubre, es cuando históricamente pegan más los huracanes también a Nayarit, en la parte del Pacífico y el país, pero en Nayarit nos han golpeado. Entonces se está trabajando mucho en la prevención. Algo que ha pedido el gobernador también es que usted que nos está escuchando haga caso, siga las recomendaciones de Protección Civil, se cuide mucho. A veces se nos hace fácil a las personas meternos a los ríos cuando están muy elevadas las corrientes, o hacer alguna situación que nos expone
0: o
1: a algún riesgo, ¿no?
0: No evacuar cuando se pide en el eventual caso de que se requiera. Hay personas que se niegan por incredulidad, ¿no? Aquí nunca ha pasado nada, siempre dicen que va a pasar y no ocurre. Y bueno, si finalmente sucede, pues
1: estar
0: ahí es donde
1: hay situaciones
0: que lamentar, ¿no?
1: De los avisos oficiales. Recuerden, siempre en la página de gobierno del estado, en la página propia del gobernador Miguel Ángel Navarro Quintero, del DIF Nayarit, de las diversas dependencias que están certificadas todas ahí en Facebook con su palomita, y en general de los medios que usted conoce, aquí el propio sistema de radio y televisión de Nayarit, en los medios tradicionales, televisión, radio. Hay que estar al pendiente, hay que seguir las recomendaciones para prevenir, para evitar cualquier situación.
0: Bien, en este momento a las 5:17 p.m. nos vamos a otro tema, porque la presidenta del sistema DIF Nayarit, la doctora Beatriz Estrada Martínez, encabezó la entrega de estufas ecológicas y láminas para las y los habitantes de la localidad de Platanitos, municipio de Santa María del Oro, como parte del programa de salud y bienestar comunitario que está llegando a los rincones más alejados de nuestro estado. Aquí la información en voz de la compañera Rocío Camacho.
6: No hay comunidad lejana cuando se trata de buscar el bienestar de sus familias. Con esa convicción, la presidenta del sistema Atir Nayarit, doctora Beatriz Estrada Martínez, encabezó la entrega de estufas ecológicas y láminas para habitantes de la localidad serrana de Platanitos, municipio de Santa María del Oro. Estos apoyos que el corazón de Nayarit acerca a las poblaciones más remotas del estado, como parte del programa de salud y bienestar comunitario, buscan mejorar la calidad de vida y generar oportunidades de desarrollo para quienes habitan en ellas.
7: Queremos transformar sus viviendas, queremos transformar sus actividades y queremos que quienes vienen atrás de nosotros, a ellos es a los que les vamos a heredar lo que nosotros podamos construir y eso les va a beneficiar.
6: La presidenta de DIF Nayarit refrendó su compromiso de continuar sirviendo de manera cercana, cálida y empática a las familias de toda la entidad hasta el último día de la actual administración, pues todos los programas y acciones de la institución tienen un solo fin: llevar justicia social incluso a donde ningún gobierno había llegado antes.
0: Es la primera esposa de un gobernador, la primera titular presidenta de del sistema DIF Nayarit, que en toda la historia de esta comunidad, la comunidad de Platanitos en Santa María del Oro, la ha visitado, y qué decir de los beneficios que acercó a las familias como parte de este programa de salud y bienestar comunitario, que es un programa que se divide en 4 años, en diversas etapas. Se analizan las necesidades de la población, se atienden a través de estos apoyos, hay proyectos productivos para los cuales se les capacite, luego se les entrega también los apoyos para que los echen
1: a
0: andar. Sí, en beneficio no unipersonal, en beneficio de las comunidades, que por cierto son hermosas las comunidades, así como lejanas, hermosas las comunidades que comprende y que atiende este programa.
1: Sí, fíjate, Jesús, que las personas en general tendemos a normalizar las cosas. Hoy en día, ahorita que comentaban, yo no conozco Platanitos, pero le reiteraron a la doctora que era la primera vez que va a una comunidad. La realidad es que el equipo de DIF nos hemos acostumbrado a que le digan eso en los eventos.
0: En prácticamente
1: todos. Son muchísimas las localidades que le comentan lo mismo. Es la primera vez que viene una esposa del gobernador, es la primera vez que nos dan esos apoyos. Lo hemos normalizado hasta cierto punto, pero es algo de verdad muy importante. ¿Por qué? Porque antes lo que era normal es que esas localidades eran ignoradas, como dice el doctor, sí, y la doctora. No solo era que estuvieran lejos u olvidadas, era que sabían que existían y no les hacían caso, porque algunos de esos programas la doctora los ha impulsado, los ha mejorado, pero algunos ya existían porque dependen mucho también de gobierno federal y no se aplicaban.
0: No llegaban.
1: Hoy en día, este que particularmente estamos viendo en pantalla, Programa de Salud y Bienestar Comunitario, se trabaja en conjunto o de la mano del Coneval, uh-huh, que mide la pobreza extrema localidades y que se determina así la ruta a seguir para qué comunidades atender y que se les da un seguimiento, se les capacita, como ya lo decía, se les escucha y dependiendo de las necesidades se les dan láminas, se les dan estufas, se les dan baños, se les dan una gran variedad de apoyos, proyectos productivos para temas de artesanías.
0: Panadería,
1: exactamente. Hay una gran variedad que aquí se los hemos compartido y ayuda al desarrollo de las personas. Y algo muy, muy importante también que destacamos mucho, pareciera un estereotipo, pero la verdad es una realidad. Las personas de estas localidades, las personas donde a veces pareciera que tienen menos, Jesús, son quienes más agradecen, son quienes más le ofrecen a la doctora el cariño, el apapacho y la
0: reciprocidad,
1: esa naturalidad con la que agradecen, tú lo ves.
0: Totalmente, y esto lo comenta la doctora porque tiene un diálogo
1: directo
0: con los habitantes, esto la conmueve, ¿no? Porque ella conoce de las necesidades, porque ella sabe de las carencias, y aún así la gente entrega lo que tiene, lo acerca, ¿no?
1: Noble, vaya, es muy agradecida.
0: Es un programa que verdaderamente crea comunidad.
1: Así es, hay muy buena relación. Tenemos también justamente de testimonios también de personas de Águila Real, otra comunidad en Compostela, que agradecen a la doctora Tenemos del Nayar, perdóname, me estaba brincando,
0: es,
1: ¿no, verdad?
0: Sí, es Cumbre de Duraznito en el municipio del Nayar, donde también llegó este el programa de salud y bienestar comunitario. Vamos a conocer un poco de lo que ocurrió en esta otra hermosa comunidad serrana.

0: al gobernador, el doctor Miguel Ángel Navarro, por no olvidarnos, por considerarnos en este su gobierno, ¿verdad? Que ya está próximo a terminar, pero que sigue aún ayudando a nuestros pueblos originarios del municipio de Nayarit.
1: ¿Cómo no enamorarse más de Nayarit visitando estas comunidades que tenemos la dicha, gracias a la doctora Beatriz y al sistema DIF Nayarit, de conocer, de estar ahí? Y que si no fuera por este trabajo que tenemos tan maravilloso, quizá no las conoceríamos en toda nuestra vida, ¿no? ¡Qué dicha, qué fortuna!
2: Sí, hay que decirlo, como se los comentábamos hace unos momentos, de la localidad de Santa María del Oro, en este caso que fue en Del Nayar, es una comunidad totalmente de grupos originarios. Ahí está usted viendo en pantalla, y créame que el equipo de DIF y la doctora le dan varias vueltas a la comunidad. No es nada más ir a entregar apoyo, no. Fueron primero a investigar, a hacer un diagnóstico, a reunirse con las personas. Una vez que determinan qué proyecto se va a echar a andar, les capacitan y hay un seguimiento puntual. Ahorita se le entregaron ya estos baños ecológicos, estas estufas que está usted viendo en pantalla, y posteriormente hay visitas del DIF Nayarit para que se esté aplicando correctamente, para seguirlos capacitando. Y como lo dice la doctora Beatriz Estrada Martínez en este ya preámbulo de su quinto informe de gobierno, se trata de llegar lejos, pero ahí está viendo usted las imágenes, servir de cerca con la gente y, como se le ha reiterado, de transformar vidas. Ese es el propósito de la doctora Beatriz Estrada Martínez y de todos estos programas del DIF Nayarit, Jesús.
1: Que también llegó este programa a Águila Real, municipio de Compostela, luego de la pausa. Vamos a conocer al respecto.
2: Vamos a ir a una pausa y continuamos con más aquí en La Tienda por Ti.

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1: Son las 5:27.
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0: Ya son las 5:30 de la tarde de este día, jueves 1 de octubre.
1: El décimo mes ya de este 2027, se está yendo rapidísimo el año. Recuerde que estamos totalmente en vivo aquí en La Tienda Por Ti, transmitiendo desde todas las plataformas del sistema de radio y televisión de Nayarit, así como del sistema DIF Nayarit, del corazón de Nayarit. Tenemos todavía bastantes temas que platicar, vámonos de lleno con ello. Jesús, ya decías de Águila Real.
0: Esto en el municipio de Compostela, nos vamos hasta allá donde las familias recibieron láminas y estufas ecológicas para mejorar sus hogares y facilitar sus actividades cotidianas. Vamos a conocer la información.
2: Es primera vez, de hecho, que nos visita la esposa del gobernador de un estado, ¿no? Y eso lo convierte en la primera que nos visita, ¿no? Y nos sentimos extremadamente muy contentos y orgullosos de tenerlo aquí, ¿no?
3: Siempre estaremos aquí de cerca con ustedes para servirles con el corazón y para transformar la vida de cada uno de ustedes en beneficio de cada uno de los integrantes de su familia.
2: Muy buenas capacitaciones y muy buenas pláticas que nos han orientado y nos dieron. Agradecerle por con los apoyos que estamos viendo ahorita, que están aquí presentes, más que agradecidos, y valorar también el trabajo que ha hecho ahí al frente de la que conduce el DIF estatal, por reconocerle su trabajo, ¿no? Sería todo de mi parte y nuevamente se lo agradezco bastante que esté presente aquí y muchísimas gracias, ¿no?
3: Nuestro corazón, nuestro trabajo, nuestro respeto y nuestra admiración estará aquí con ustedes.
0: Otra de las comunidades que fue visitada y que ha sido acompañada por parte del sistema DIF Nayarit a través del programa de salud y bienestar comunitario, la comunidad de Águila Real, donde las personas, desde los niños más pequeños hasta una mujer adulta mayor, digamos la matriarca de Águila Real, que tiene oficialmente 106 años de edad, pero que podría tener más, todos ellos recibieron con gran cariño. Ahí vemos en pantalla, esa señora es, todos recibieron con gran cariño, con gran afecto, con gran calidez a la doctora Beatriz. Tampoco ninguna presidenta de Sistema DIF Nayarit había visitado el Águila Real, en fin. Eventos muy emotivos.
1: Es que, Jesús, de verdad que yo veo las imágenes y usted que las está viendo en pantalla, a lo mejor quienes lo escuchan en radio no lo dimensionan, pero créame que va uno a los eventos y a lo mejor mala costumbre de uno de que andas en el celular anotando, preguntando, investigando, revisando cosas del evento, entrevistando, sí, pero te pierdes estos momentos que está usted viendo en pantalla y que yo reconozco y admiro a nuestros compañeros camarógrafos, a Carlos, a Ricardo.
0: Son buenísimos.
1: Porque vea las imágenes de cómo ella captura en ese momento donde abraza a la señora adulta mayor y la sonrisa que le da el niño, la adulta mayor, cuando abraza a la doctora. Esa cara a veces de felicidad cuando la doctora les entrega el apoyo. Es impresionante. Vemos las tomas y lo que decías, ves también los paisajes, el escenario, lo que te comunica y transmite.
0: Todo te envuelve.
1: Esta imagen, de verdad que es muy emotivo. Son muy emotivos. Y ese es el propósito, la doctora no para, le quedan a ella y al gobernador poco menos de 12 meses y el propósito de ellos es seguir haciendo esto, no bajar el ritmo, acudir cada vez a más personas. ¿Por qué? Porque esto se refleja en beneficios.
0: Claro.
1: Más allá de lo bonito que se ve, de lo emotivo, es un beneficio real y palpable el que se está dejando a las familias.
0: ¿Cómo se transforman, sí, las vidas de las familias, de las comunidades enteras que tienen a partir de estos programas nuevas posibilidades de tener mejor...
1: Sí, hay un desarrollo, condiciones literal, un desarrollo comunitario, porque
0: totalmente.
1: Toda la comunidad avanza en ese sentido.
0: Más fuentes de ingresos, ¿no? Mayor preparación, la incredulidad, el común denominador, Juan. decían, es que no creíamos que fuera a venir. Nos dijeron, va a venir la doctora Beatriz. No creíamos porque en otros tiempos y en otras administraciones nos doraban la píldora y nos decían, va a venir, y nos decían, va a llegar el apoyo.
1: Y no llegaba.
0: Y no llegaba. Entonces, fueron décadas en las que no ocurría nada y no había acercamiento de parte de los gobiernos hacia esos lugares hasta esta administración. Y entonces, pues muy felices, ¿no? Aparte de los beneficios, porque fue cierto, los compromisos se están cumpliendo. Bueno, hablando de compromisos cumplidos, nos vamos a la UT de la Costa. Esto en el municipio de Santiago Ixcuintla, la presidenta del sistema DIF Nayarit, la doctora Beatriz Estrada Martínez, entregó aires acondicionados para mejorar las condiciones en las que estudian y trabajan las y los integrantes de esa comunidad universitaria, dando seguimiento al compromiso asumido durante una reciente gira de trabajo en la que tuvimos la oportunidad, Juan, de acompañar tanto al doctor como al gobernador como a la doctora. Hizo ahí, en esa gira de trabajo, un compromiso el gobernador y lo fue a cumplir la doctora. Vamos a conocer lo que sucedió.
1: Sí, tenemos por ahí información que compartieron los estudiantes, nada más antes de enviar la cápsula.
0: Sí.
1: Fue un fin de semana el que la doctora, sí, y el gobernador fueron a supervisar obras que están haciendo ahí en estas instalaciones del UTE, y al platicar, escuchar a los jóvenes cómo estaban, a los directivos, vea usted la cantidad de equipo ya que les llegó, porque les dijeron, nos hace falta aires acondicionados, algunos ventiladores, diversos equipos. Y esto fue hace dos semanas,
0: ¿sí?
1: Menos, semana,
0: sí,
1: y media, sí. Hace dos fines de semana, cuando mucho, y ya la doctora, a nombre de su esposo y del gobernador, y de voz de ella, pues también, fue directamente a saludar, a volver a convivir con las y los estudiantes, a escucharlos y a entregarles este equipo. Vamos a ver lo que significa para los estudiantes de la UTE de la Costa este apoyo recibido.
3: Estoy segura de que el sueño de Miguel Ángel es que Nayarit sea un estado plenamente consolidado en educación y en todas las áreas.
4: Es un compromiso del gobernador y de la doctora Beatriz. Ellos se comprometieron a dotar de 18 aires acondicionados a la UTE. Estos son completamente indispensables porque nuestras aulas llegan a tener calores hasta de 40 grados al interior. Es un compromiso cumplido, nosotros hoy estamos de fiesta.
3: Muchas felicidades, misión cumplida, director, compromiso cumplido, y yo estoy segura de que pronto, ya lo dijo usted, en unos días más estarán colocados en cada una de las aulas correspondientes. Muchas felicidades, estamos a sus órdenes.

0: Imágenes de esta gira de trabajo que durante un fin de semana, de los múltiples fines de semana, todos prácticamente los que el gobernador y la doctora recorren todo el estado, veíamos las imágenes de cuando se realizó este compromiso. Como dice la doctora, toca la puerta del gobernador y justo en medio del evento le hizo llegar esta necesidad de la comunidad. Escolar, de la comunidad universitaria, y el gobernador dijo que sí, dijo a la brevedad se hará llegar esto que están solicitando, que son los aires acondicionados, y bueno, ahí está el compromiso, cristalizar una realidad y una temperatura este día en que la doctora visitó por segunda ocasión en la UT, que rondaba los 40 grados centígrados. Dígame si no era urgente y de primera necesidad este apoyo.
1: Así es, ahí está un compromiso cumplido más. Y vamos a continuar con más información porque luego no nos alcanza el
0: Sí,
1: tiempo de
0: tenemos
1: tantos
0: mucho.
1: apoyos. La doctora Beatriz Estrada Martínez acudió al Jardín de Niños Francisco Villegas Loera en Francisco y Madero Puga, conocido acá en Tepic. Ahí la titular de la asistencia social en Nayarit entregó juegos infantiles para que las y los niños cuenten con un lugar seguro donde divertirse, convivir y desarrollar sus habilidades. El gobierno del estado construyó además, está usted viéndolo justamente en pantalla, un domo escolar que brinda mayor comodidad y protege del sol, de las lluvias, al hacer las actividades a todos los niños, niñas y a los docentes.
0: Un gran cariño que le tiene el gobernador a todas las comunidades del estado, a todas las localidades de Nayarit, pero particularmente a la comunidad de donde él es originario, que es Francisco y Madero, que es Puga, aquí a 14 kilómetros de Tepic. Bueno, esto ocurrió en Puga, pero también la doctora Beatriz visitó el preescolar Niños Héroes de Bellavista. También fueron entregados juegos infantiles para que más niñas y niños puedan disfrutar del aprendizaje a través del juego. En el plantel, la actual administración estatal rehabilitó aulas, la dirección y los sanitarios para dignificar este espacio que en este momento usted estaba viendo en su pantalla.
1: Así es, ahí está usted viendo también los juegos con las tomas de dron, cómo los niños ya hicieron uso de cada una de las instalaciones. Cada espacio compartido abre más oportunidades para que puedan imaginar, correr, descubrir y hacer nuevos amigos. Y aquí hay que puntualizarlo, Jesús, nos tocó, bueno, no recuerdo, pero si acudiste, pero fue la doctora y el gobernador a inaugurar el domo
0: ¿Sí?
1: en Puga hace ya algo de
0: Algunos
1: tiempo,
0: meses.
1: algunos meses, y pues ahí mismo, en el evento, como en todos, cuando entregan apoyos, les solicitaron lo de los juegos. Entonces la doctora de manera inmediata lo habló con el gobernador y se consiguieron los recursos para poder hacer este bonito lugar que está usted viendo en pantalla, lo mismo en Bellavista y en todas, créanme, las escuelas y espacios a donde va el gobernador a entregar o inaugurar junto con la doctora un apoyo, un servicio, una infraestructura, siempre hay más peticiones. ¿Por qué? Porque
0: El
1: históricamente hay
0: rezago
1: un
0: es mucho.
1: rezago impresionante. Entonces, el doctor construye dos, tres aulas y ahí le piden ya la remodelación o la construcción de nuevos baños,
0: Hola, sí.
1: que el transformador, que la red eléctrica, que los juegos, que es algo que ya la doctora está poniendo de moda, digámoslo así, de que cada vez haya más juegos infantiles en los preescolares. Y ese es justamente el propósito, dignificar los espacios educativos para todas las niñas y los niños.
0: Juegos infantiles
1: Inclusivos.
0: inclusivos y además seguros. Vea usted que tiene los bordes, por ejemplo, redondeados, ¿no? Con los que jugábamos, Rocío Camacho, nuestra compañera aquí presente, Juan Chávez también aquí presente y yo, eran diferentes. El señor Paco también, eran metálicos, con algunos bordes filosos. Sí te divertías, pero había ciertos riesgos, ¿no?
1: Bastante, bastante riesgo.
0: Y estos juegos, bueno, son aptos justamente para esta etapa de la vida donde los niños son inquietos, Los niños sanos son activos y qué bueno que lo sean, y requieren pues las medidas de seguridad correspondientes para que puedan disfrutar a plenitud. Hay césped también que se le pone sintético sí. Para que también pueda amortiguar alguna caída. En fin, las niñas y los niños son felices. Y mira, nada más haciendo eco de lo que decías hace un momento. Sí, ahí en ese plantel educativo, en ese kinder, en ese preescolar, en Puga, es el domo y son los juegos infantiles, entre algunas otras cuestiones. Y en el Niños Héroes de Bellavista ya se rehabilitaron las aulas, ya se rehabilitó la dirección, ya se rehabilitaron los sanitarios y ahora se entregaron estos juegos. Y estamos hablando únicamente de dos planteles escolares, de dos comunidades, y como estos casos se multiplican
1: cientos
0: por el municipio de Tepic y por los restantes 19 municipios del estado, imagínense.
1: Sí, así es. Y justamente no sabemos quiénes están más contentos, si las niñas o los niños, si las niñas y los niños o los maestros y padres de familia. Vamos a ver lo que opinan también de estos beneficios que fueron entregados por la doctora Beatriz Estrada Martínez.
2: Los juegos vienen a dar un momento de recreación, diversión para cada uno de ellos, pero también se aprende jugando. El domo en esta escuela que también les viene a dar a ustedes la protección y la tranquilidad de saber que sus niños están protegidos primero que nada de las inclemencias del tiempo, el sol, el calor, la lluvia, el aire.
3: Nos han dotado de computadoras, escritorio para maestros y son varios los apoyos que hemos recibido. Agradezco al gobierno del estado, a la doctora Beatriz, al gobernador, que no nos han dejado solos, que han visto por nuestra escuela, porque sea siempre un lugar mejor.
4: Doctora Beatriz, muchas gracias por el juego nuevo. Estamos muy felices y contentos en el recreo. Muchas gracias por querer a nuestra escuelita. En nombre de mis compañeros y maestras, gracias.
5: Bienvenida la doctora Beatriz. Quiero decirle que muchas gracias por regalarnos los juegos para mí y para todos mis compañeros. Nos encantó y nos gusta jugar. Agradecemos con el corazón.
2: Transmiten energía, transmiten felicidad, transmiten seguridad. Así es de que muchas felicidades, maestras, hacen un gran trabajo. Tienen en sus manos esos pequeños diamantes que van a ser pulidos a través de los años y de los niveles educativos.
0: Esto ocurrió, decíamos, en Puga, también en Bellavista, pero este tipo de apoyos están entregando en todo el estado, también en la ciudad de Tepic, particularmente en el Jardín de Niños Tsicuri. La doctora Beatriz Estrada Martínez fue recibida, de verdad, en todos los lugares, y de manera espontánea los niños se acercan, las madres y padres de familia también, pero particularmente en este Jardín de Niños Tsicuri fue un recibimiento muy, muy especial, muy emotivo. Ahí la presidenta del sistema DIF Nayarit entregó juegos infantiles, como lo hizo en el resto de las escuelas, para que puedan disfrutar de espacios para convivir, aprender mientras desarrollan sus habilidades físicas y sociales.
1: Así es, durante su visita supervisó el funcionamiento del huerto escolar y además escuchó una petición muy, muy especial. Estudiantes, madres y padres de familia solicitaron la construcción de un domo para contar con un espacio más seguro y cómodo. Con gran empatía, la doctora se comprometió a llevar esta necesidad a su esposo, el gobernador Miguel Ángel Navarro Quintero.
0: Le entregaron un escrito, Juan, además de flores, decía, ¿quiere ser nuestra madrina de domo? No. Y la doctora pues inmediatamente sonrió, estaba muy feliz. En todos los preescolares está muy feliz, pero particularmente pues lo sorpresivo de la manera en que solicitaron este apoyo fue lo que lo hizo, digamos, muy particular. le mostraron ahí el huerto escolar, las mariposas monarca, ahí lo que veíamos, veíamos una java, ¿no? Son mariposas o capullos de mariposa. Wow, okay. En fin, es parte de lo que pudo observar y del convivio este, que realmente fue un convivio el que se vivió en este jardín de niños. Y luego visitó otro, que es el preescolar Aristóteles. Ante la alegría de toda la comunidad escolar, la doctora Beatriz también entregó juegos infantiles para que las niñas y los niños tengan donde correr, tengan donde imaginar, compartir, disfrutar. Este preescolar está por la zona que se llama La Taberna, por ahí, por esa parte, como yendo hacia Bellavista, sí, hacia la salida de Bellavista o Apuga, ahí está este jardín de niños. En fin, han sido jornadas intensas, pero llenas de alegría, de calidez, de satisfacciones, de apoyos muy variados. Veíamos lo que ocurría en la zona serrana, veíamos lo que sucedió con las giras latidos, pero cada evento tiene sus puntos muy especiales, y estas visitas a los preescolares desde luego los tienen también.
1: Así es, vamos a escuchar qué es lo que opinan también las familias de estos preescolares que se vieron beneficiadas.
6: Una visita muy especial. Por fin conocimos a la persona de noble corazón que dijo: estos juegos que sean para las niñas y para los niños del jardín de niños Sicuri. Es un gran honor el vivir lo que está sucediendo el día de hoy, porque vamos a marcar una historia. Y esta historia, ¿qué creen? Que va a ser imposible de borrar.
7: En nombre de mis compañeros, de nuestras familias y de nuestras maestras, deseo agradecer esta enormemente felicidad que será replicada en el corazón de muchos. Sabemos que nada es fácil, pero por los niños vale la pena luchar. Muchas gracias, porque Sicuri se está transformando en corazones humanos como el suyo.
8: Recibir estos juegos infantiles significa mucho para nosotros. Sabemos que desde hoy serán parte de sus recreos, de sus risas y de esas pequeñas experiencias que hacen tan bonita su etapa de preescolar. Doctora Beatriz Estrada Martínez, queremos agradecerle por haber escuchado nuestra petición y por hacer posible que hoy nuestros niños reciban este regalo.
2: Y aquí yo tengo que reconocer y agradecer el compromiso de mi esposo, del gobernador del estado, con la educación. Desde el primer nivel, que es este, el preescolar, él está sumamente atento a que puedan tener todos los elementos necesarios para tener esa educación que requieren a este nivel y que puedan ir transformando la vida de cada uno de nuestros niños.
0: Formando este corazón característico con las manitas, las niñas y los niños, inaugurando los juegos infantiles que podrán disfrutar ya en todos los recreos. Ya luego no se quieren ir ni a la casa, dicen los papás, de tan contentos que están. Y bueno, los beneficios que entrega el gobierno del estado y el sistema DIF Nayarit son múltiples y para todas las necesidades y para todas las edades.
1: Así es, Jesús. En uno de los videos que trabajamos para el informe del gobernador, justamente compartían algunas madres de familia, decían: mi hijo ya antes decía, ay mamá, casi no quiero ir a la escuela, pero se le transformó la escuela por parte del gobernador, sí, y la doctora, y ya presume su domo con sus amiguitos. Teníamos el testimonio de cómo la señora lo platicaba muy, no, mi hijo ya presume con sus amiguitos, con sus primos, en mi escuela ya me hicieron mi domo. Para los niños, imagínate lo que representa, entran en primer año al preescolar o al primero de primaria, ¿mm? Y de repente son testigos de cómo transformaron su salón de clases, sí, de cómo les hicieron un domo, de cómo les pusieron juegos. Pues los niños encantados, las niñas y los niños. Y eso es también quedó sorprendido, ahí que vemos en pantalla, enviamos un saludo al secretario de Infraestructura, Marco Verdín,
0: recién
1: porque nombrado, sí, estaba en el INIFE, pero él está acostumbrado, y siempre también el gobernador no para las giras, pero no le había tocado andar en las giras de la doctora, y dijo también, oye, dice, ¿cómo viste? Anduvimos para acá y para allá, y la gente, digo, la doctora, al mismo ritmo que trae el doctor, lo trae también el DIF Nayarit, y los mismos beneficios, siempre, eso sí hay que decirlo, la doctora, les gusta mucho a los niños abrazarla, aventársele, sí, sí, niños, sí. Las niñas, los jóvenes, entonces, impresionante, usted está viendo las imágenes en pantalla.
0: Le regalan flores.
1: Muy emotivos esos
0: eventos. Sin duda. Y decíamos, los beneficios son para todas las necesidades y para todas las edades estos del gobierno, el Estado y el sistema DIF Nayarit. Y justamente el gobernador Miguel Ángel Navarro Quintero y la doctora Beatriz Estrada Martínez visitaron a los primeros pacientes de la jornada de cirugías de rodilla y cadera, quienes hoy comienzan una nueva etapa en su recuperación. Vamos a conocer lo que sucedió en esta visita.

0: Mi cirugía de rodilla derecha, fue el día de ayer en la UNEM. Todo bien, muy amable todo el personal. Aquí me recibieron con los brazos abiertos como si fuera en mi casa. Estoy muy bien, todas las enfermeras, enfermeros. Me siento muy contento y muy agradecido con el doctor, con la doctora y con todo el equipo.
1: La verdad, yo ya no aguantaba los dolores. Y si dejas pasar más tiempo, que entres más en edad, no te va a servir. Entonces, y aprovechando estas jornadas, gracias a Dios y al gobierno, todo totalmente gratis.
0: Fue lo que nos dijo el traumatólogo. La cirugía está bien hecha, ya quedó muy bien. Ahora depende de ustedes. Hagan ejercicio, estiramientos, párense, caminen y van a quedar como nuevos.
1: Primeramente Dios y ellos, estamos aquí, no nomás un servidor. Muchas gente, muchas mujeres y muchos hombres han salido beneficiados en este programa. Así que muchas gracias, doctor y doctora.

0: Son más de 90
1: sí.
0: las personas, es la meta, porque a veces, hay que decirlo, son cirugías que parecieran sencillas, pero tienen un grado de complejidad. Los médicos excelentes que son, que están haciéndolas en la UNEME, porque ayer me hablaba la doctora Irma, nos decía,
1: fuera, la coordinadora de salud familiar,
0: del DIF, nos decía, se están recuperando en el Hospital IMSS Bienestar, pero todo el equipo de cirugías está también directamente trabajando en la UNEME aquí en Tepic, y nos compartió el dato de la meta que tienen el gobernador y la doctora, son que más de 90 personas, entre ellas adultos mayores como los que está usted viendo en pantalla, se han beneficiado con estas cirugías de rodilla y de cadera. El tema es que algunas veces son las dos piernas, hay a veces complicaciones y solo se puede hacer una, o si alguien trae una situación que la glucosa, algo alterado, a lo mejor lo tienen que posponer, pero esto es impresionante, son cirugías que pueden, depende el tipo de lesión que traiga la persona, sí. desde 40, 50 hasta más de 100 mil pesos y cada cirugía.
1: Prótesis de calidad, preguntaba el gobernador a un doctor, ¿no? ¿Y cuánto puede llegar a costar una prótesis? Hasta 150 mil pesos. Más la intervención quirúrgica. Y aquí, ¿sabe usted cuánto están pagando los 90 beneficiarios? Cero pesos, es gratuito.
0: Ya nos vamos, Jesús.
1: Nos vamos.
0: Que tenga una excelente tarde, nos vemos el próximo jueves. Muchas gracias.
1: Abrazos.
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3: Son las 5:57.

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1: Son las 6.

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1: Son las 6:21.

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1: Son las 6:26.
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1: Son las 6:32.

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1: Son las 6:42.

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1: Son las 6:45.

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1: Son las 6:53.

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1: Son las 6:56.
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1: Son las 7:04.
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0: Muy, pero muy buenas noches, amigos y amigas. Bienvenidos a este su programa de noticias, aquí en Aztlán Radio, la voz de nuestro origen. Ya sabe que nos escuchamos a través del 100.3 FM y 550 AM. Mi nombre es Gabriel Carrillo y los invito a que estén con nosotros los próximos minutos para que estén bien informados de las noticias que se han generado en las últimas horas aquí en Nayarit. El día de hoy tenemos bastante contenido y los invitamos a que estén con nosotros. 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
0: Así de fácil, así de sencillo. Y bueno, recordarles que también tenemos redes sociales. Estamos en Facebook como Aztlán Radio y los invitamos a que le den like a la página. Estamos publicando noticias, información de los programas, además de las transmisiones que son completamente en vivo desde cabina, como el día de hoy. Si además de escucharnos quieres vernos, bueno, pues entra a Facebook y búscanos como Aztlán Radio y ahí nos vas a poder ver. Así que los invitamos a que le den seguir y formar parte de esta comunidad. El día de hoy tenemos bastante contenido y una muestra de ello son los titulares.
3: El huracán Rachel provoca marejadas y olas de hasta 3 metros en diversas playas de San Blas y otros municipios costeros del estado. En la comunidad costera de Palmar de Cuautla, el agua inundó calles más cercanas y los habitantes solicitaron que colocaran escolleras para evitar riesgos mayores. Pescadores de la zona estaurina informaron que las marejadas destruyeron los tapos que colocan en el agua y esto provocó la fuga del camarón al mar. Y tras la situación en la zona costera del estado, el gobernador Navarro Quintero instruyó a las dependencias del gobierno a mantener una atención permanente y reforzar las acciones preventivas.
0: Y bien, pues eso y más tendremos el día de hoy, así que la invitación es a que se quede con nosotros. Y vámonos ahora con las efemérides. ¿Qué pasó un día como hoy? 1 de octubre. ¿Qué pasó un día como hoy, 1 de octubre? 1975, fue fundado el Instituto Tecnológico de Tepic. Luis Echeverría Álvarez era el presidente de México y Roberto Gómez Reyes el gobernador de Nayarit.
4: El Instituto Tecnológico de Tepic es un centro que se ha convertido en vanguardia de educación superior tecnológica, fomentando la vinculación permanente escuela-empresa, la investigación científica y el desarrollo tecnológico.
0: 1975, nace Víctor García, cantante y actor mexicano, que alcanzó la fama tras su participación en el reality show La Academia en 2002, donde obtuvo el segundo lugar.
5: ¡Otra vez! 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
0: 1993, inicia sus transmisiones MTV Latinoamérica.
6: Hola a todo el mundo, yo soy Ruth.
7: Yo soy Alfredo.
8: Y yo soy Gonzalo.
6: Y este es el comienzo de MTV.
7: El comienzo de algo que no tiene fin, porque MTV significa música las 24 horas del día.
0: 2024, Claudia Sheinbaum Pardo asume el cargo de presidenta, convirtiéndose en la 66 presidente de México y en la primera mujer en asumir el cargo de presidenta en la historia de México.
9: Protesto, guardar y hacer guardar la constitución política de los Estados Unidos Mexicanos.
0: Y en cuanto a las celebraciones, hoy es el Día Internacional de la Música. El Día Internacional de las Personas Mayores, el Día Internacional del Café.
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0: El Día Mundial del Vegetarianismo y en México, el Día del Arquitecto.
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1: Con edición de Alejandro Mesa para Slam Radio, Gabriel Carrillo. Y bien, pues ahí estuvieron las efemérides de este día. Un saludo para todos los arquitectos hoy en su día. Y bien, vámonos ya de lleno con toda la información que tenemos el día de hoy, porque marejadas y olas de hasta 3 metros de alto en diversas playas está provocando el huracán Rachel en el municipio de San Blas. Su presidente, José Antonio Barajas, aseguró que de manera preventiva se les pidió a los ramaderos y vecinos de las calles cercanas a las playas que resguardaran sus bienes para evitar afectaciones mayores por las inundaciones. En Aticama, el fuerte oleaje tumbó algunas ramadas.
2: Que se ve amenazada la franja de costa de nuestro municipio por este huracán Rachel. Hicimos acciones preventivas visitando a todos y a cada uno de los comercios, las enramadas que están dentro de la margen de costa, con la intención de invitarlos a que resguarden sus patrimonios. Y bueno, y el día de hoy, ante la embestida con esta marejada de tormenta, pues hemos estado recibiendo olas hasta de 3 metros, y eso ha hecho que el mar pues salga de sus límites normales, y el mar pues invada en este momento algunas calles, rebase los límites de playa. Es Playa del Borrego, playa en Las Islitas, en Santa Cruz de Miramar también. Ahí la fuerza del agua ha tumbado algunas enramadas y ha tomado algunas calles. La gente afortunadamente atendió el llamado y muchos de ellos aseguraron sus patrimonios. Hasta ahorita no tenemos ninguna vida que lamentar, pero seguimos atentos a esta marejada y combinada con mar de fondo.
1: Ahora, el alcalde Pepito, como coloquialmente se le conoce, bueno, pues indicó que por el momento está suspendido el servicio al turismo en las zonas de playa hasta que las autoridades de Protección Civil determinen que ya pasó el riesgo.
2: Únicamente la sugerencia y la invitación es que mientras se encuentra la actividad de esta marejada, no se presten servicios al turista. Después iniciaremos la faceta de recuperación, donde Protección Civil Municipal y Estatal, coordinadamente junto con la Secretaría de Marina, evaluará las estructuras de cada uno de los espacios o comercios para garantizar que la prestación de estos servicios gastronómicos sean de manera segura para el comensal. Si ha habido una poca afluencia del turismo, ocupamos que la gente venga, que nos ayude activar.
1: Y bueno, por su parte, personal adscrito a las bases de San Blas, de Protección Ciudadana y Bomberos del Estado, de la Secretaría de Seguridad y Protección Ciudadana, mantienen recorridos preventivos en playas, ríos y arroyos de Guayabitos y Acaponeta, con el objetivo de brindar orientación y reforzar las medidas de seguridad durante esta temporada de lluvias. Asimismo, exhortan a la comunidad a extremar precauciones, tomar medidas de seguridad, evitar acercarse a zonas de riesgo y respetar los señalamientos preventivos. Así la situación el día de hoy. Desde muy temprano empezaron a circular las imágenes en redes sociales de cómo de nueva cuenta el mar estaba entrando a San Blas. Y digo de nueva cuenta porque recordemos que con los remanentes del huracán Polo sucedió por primera vez y en esta ocasión se repite, pero ahora con el huracán Rachel, pero ahora lo están haciendo este oleaje elevado con mayor intensidad. Mientras tanto, en Palmar de Cuautla, en el municipio de Santiago Escuintla, las marejadas que está provocando Rachel provocan a que los habitantes, bueno, pues estén en alerta. El diputado local Ricardo Parra Tiznado dice que las personas piden que coloquen escolleras para evitar que el mar se siga metiendo, pues el agua ya llegó hasta la plaza del pueblo y siguen avanzando. Recordó que históricamente los fenómenos meteorológicos que han impactado a Nayarit se han registrado en el mes de octubre.
3: El día de hoy hemos estado en contacto con ciudadanos de Palmar de Cuautla y la verdad nos mandan los videos en donde ven la preocupación, en donde ya se encuentra pues en la plaza principal, en las escuelas. Es un tema de mareas, pero la verdad sí es preocupante el tema de Palmar de Cuautla por debido de la falta de espigones que pudieran apoyar en un momento que el golpe del agua no entre hasta la población, ¿no? Hay cerca de 2,000 personas que se encuentran ahí, ¿no? Es que contra el mar creo que no hay nada que podamos podemos hacer de gran escala. Sí hay acciones que se han estado tomando por parte de los gobiernos, ¿no? Espigones para tratar que el golpeteo sea menor. Pero la verdad es que con este tema del cambio climático y toda la situación de las mareas, huracanes, la verdad es que ellos no tienen palabra. Los huracanes de mayor impacto que ha tenido Nayarit, pues ha sido en este mes, en el mes de octubre, en donde hemos tenido los impactos más duros, ¿no?
1: Y bueno, pues así la situación. Efectivamente, Palmar de Cuautla es uno de estas localidades que con el paso de las lluvias le sufren, sobre todo cuando están pasando frente a las costas nayaritas, huracanes, tormentas tropicales. Yo recuerdo que cuando decidí meterme a los medios de comunicación, uno de los primeros reportajes que vi, le estoy hablando ya cuando tenía yo a eso de 20, 21 años, actualmente tengo 37, así ya pasaron bastantes años. ¿Y por qué le digo esto? Porque de los primeros reportajes que yo vi que se realizaban era precisamente que el mar se estaba comiendo Palmar de Cuautla. Desde entonces, las autoridades de gobierno pues han buscado soluciones, una de ellas precisamente reubicar a todas las familias, pero cabe hacer mención que sí hay una negativa por parte de estas de irse de este lugar que consideran su patrimonio. Y por lo tanto, pues hay que estar siempre al pendiente sobre lo que ocurra con este tipo de situaciones, con los fenómenos, para salvaguardar a estas familias que viven en Palmar de Cuautla. Sí, ellos han recomendado poner algún tipo de barreras, incluso para que el agua no ingrese tanto, pero como escuchamos al diputado, contra el mar no hay nada que pueda detenerlo. Es muy complicado. Hemos visto cómo el mar se lleva vehículos, bardas, lo que le pongan, la fuerza del mar no se puede batallar. Y bueno, pues ahí habrá que ver qué se puede hacer al respecto, pero lo que sí se puede hacer de manera inmediata, y que por cierto el gobierno del estado ya está realizando, es todo lo preventivo para evitar cualquier riesgo con las familias que están ahí viviendo. Vámonos ahora siguiendo con este tipo de información, comentarles que ante la presencia precisamente de este huracán Rachel, que actualmente es categoría 2 frente a las costas del Pacífico, el gobernador Miguel Ángel Navarro instruyó a las dependencias del gobierno del estado a mantener una atención permanente y reforzar las acciones preventivas en las zonas costeras de Nayarit. La Secretaría de Seguridad y Protección Ciudadana, a través de Protección Ciudadana y Bomberos del Estado, y la Secretaría de Movilidad mantienen recorridos, vigilancia y monitoreo en playas, carreteras, ríos y arroyos, en coordinación con autoridades municipales y federales. De acuerdo con las indicaciones de la Secretaría de Marina, el puerto de San Blas permanece cerrado para embarcaciones mayores, mientras que para embarcaciones menores se mantiene el cierre en San Blas, Nuevo Nayarit y la Cruz de Guanacaxtle, esto en Bahía de Banderas. El gobernador Miguel Ángel Navarro llamó a las familias nayaritas y a quienes visitan el estado a atender las recomendaciones de las autoridades, evitar acercarse a las zonas de riesgo y mantenerse informados a través de los canales oficiales. Y siguiendo con este tema, ante los efectos ocasionados por este huracán y el incremento de los niveles de agua en la zona costera, por instrucción del gobernador Miguel Ángel Navarro, personal de la Secretaría de Movilidad mantiene presencia preventiva sobre la carretera Tecuala-Novillero. Como parte de esas acciones, los agentes informan de manera directa a la ciudadanía sobre las condiciones que prevalecen en las playas del Novillero, con el propósito de que quienes transitan por esta vía extremen precauciones y atiendan las indicaciones de las autoridades. El gobierno del estado, a través de la Secretaría de Movilidad, recomienda conducir con precaución, reducir la velocidad, evitar acercarse a zonas donde se presente acumulación o aumento en el nivel del agua y mantenerse atentos a los avisos oficiales. La prevención y la responsabilidad de todas y todos son fundamentales para proteger la integridad de quienes transitan por esta zona afectada por el paso del huracán Rachel. Y bueno, pues ahí está el cómo está salvaguardando a las familias el gobierno del estado ante, bueno, pues esos efectos que se sienten aquí en las costas nayaritas por el huracán Rachel, que es huracán categoría 2. Y siguiendo con este tema, comentarles que las marejadas que provocó el huracán Polo y ahora Rachel destruyeron los tapos de los pescadores en las zonas estuarinas, lo que provocó que el camarón se fugara al mar. Así lamentó el presidente de la Federación de Cooperativas Ribereñas, Juan de Dios Fernández. Dijo que aunado al retraso en el arranque de la temporada de captura de camarón de estero, no han podido capturar camarón.
0: Vienen estos tipos de fenómenos que vienen a dañar toda la actividad que nosotros tenemos con la marejada. A nosotros nos destruyó los tapos. Son los tapos de acá del lado de las haciendas. Tapos también que a nosotros nos afectó porque creció el río acá, el río Las Cañas, acá para el lado de Tecuala. Si el agua sube, el camarón tiende a fugarse al mar. El movimiento que hizo la marejada repercute gravemente la situación en la cuestión de las mareas. Acá en Rosa Morada también se presentaron algunos daños. Y el hecho de este fenómeno de huracán, que aparte no permitió que la gente pescara, impedía la actividad. El panorama ahorita en Nayarit se ve, en la cuestión pesquera, se ve muy triste, muy lamentable.
1: Bueno, pues ya escuchamos la situación también con el tema del camarón. Habíamos también mencionado sobre el tema del ostión y es que, bueno, pues son los efectos que está teniendo el mar por el paso de este huracán. Esperemos que pronto la situación cambie a favor precisamente de los productores del mar. Vámonos ahora con otro tema porque los ayuntamientos arrastran deudas con trabajadores sindicalizados. Esto lo denunció el sindicato del CITEM.
4: La mayoría de los ayuntamientos del estado tienen cuentas pendientes con los trabajadores basificados de los distintos sindicatos y en varios casos el tema ha tenido que llegar hasta los juzgados ante la negativa de pagos. Esto manifestó el dirigente del Sindicato Independiente de Trabajadores al Servicio del Estado y Municipios, el CITEM. El líder sindical comentó que no solo su organización trae estos pendientes.
5: La verdad es que tienen muchos adeudos, hay que decirlo, algunos ya reclamados incluso por la vía legal laboral y donde los jueces federales pues han tenido que estarles corrigiendo la plana y ordenándoles prácticamente que atiendan los temas, que cumplan con la ley, que cumplan con esos juicios, que si bien muchos sí empezaron en las actuales administraciones, otros en las anteriores, pero aún así se tiene que hacer justicia porque ya no pueden seguir endeudando no al municipio, endeudando al pueblo, a ese pueblo que ahora quieren convencer de que vuelva a confiar en ellos para otro cargo. No nada más estamos hablando del sindicato que represento, sino también de los otros sindicatos. Por ahí Subsen hizo público que en su momento fue Tepic el que fue obligado a que a través de un juicio se les pagaran unos adeudos que se tenían. Ha sido Santiago, a Caponeta también ya está en temas de juicios laborales. Son varios, sobre todo muchos que los han dejado ir, o sea que no han tenido la capacidad ni la voluntad de negociarlos en su momento y que ahora son juicios que bueno, pues prácticamente ya se van sobre un tema de embargo.
4: Bautista Crespo manifestó que ahora que llega la efervescencia electoral, los alcaldes deberán valorar el cumplimiento pleno de sus obligaciones, so pena de recibir el rechazo a sus aspiraciones.
5: Básicamente el de atrás paga, pero también muchos no pensaron en que ahora van a buscar una reelección y que pues les tocarán esos juicios, ni modo. Entonces no les queda de otra más que cumplir. No lo que diga el sindicato, no lo que diga el trabajador, sino con lo que un juez está determinando y sobre todo tribunales colegiados también. Algunos sí directamente y otros, bueno, pues todos somos testigos, ¿no? De que están en franca campaña, aunque digan que no. En realidad, si no ellos directamente, pues sí buscan apoyar algún proyecto, algún color, algún partido, pues para buscar la siguiente liana. Cuando tenemos que voltear a ver qué han hecho en sus municipios, cómo los tienen. En la gran mayoría están abandonados, no hay obra pública, mucho menos se cumple con los trabajadores. Entonces son administraciones fallidas, son un verdadero desastre bien organizado. Y todavía tienen la desfachatez de levantar la mano y decir quiero ser diputado, quiero ser diputado federal, quiero ser regidor, quiero ser hasta gobernador.
4: Para Aztlán Radio reporta Marcos Trujillo, La Voz de Nuestro Origen.
1: Ahora, ¿cuál es la dinámica que acabamos de escuchar? Es que efectivamente estos adeudos se vienen arrastrando de ya bastantes años y es una pelotita que va creciendo y creciendo y creciendo y que la base laboral sindical está buscando que a través de juicios se obligue a los ayuntamientos a pagarles. Y entonces, ¿en dónde cobra relevancia lo que puede suceder en las próximas elecciones? Porque

0: Vámonos ahora con otro tema. Recordemos que está el tema de la glosa del informe, del quinto informe de labores del gobernador Miguel Ángel Navarro en el Congreso de Nayarit. Y bueno, ya se realizó como tal la revisión por parte de los legisladores y ahora toca las comparecencias de los funcionarios estatales. Recordemos que son citados ellos, los funcionarios, y son cuestionados por los diputados para que detallen la información en algunos rubros. Bueno, pues el diputado local Adán Casas comentó que ya en breve se van a dar a conocer las fechas para que pasen los funcionarios a las comparecencias.
1: Creo que hoy vamos a sesionar para ver en qué fecha le toca y qué día les va a tocar a los secretarios que van a asistir. Acuérdense que no vienen todos, se hace una elección de secretarios y yo creo, sin duda alguna, hoy se publica ya para saber.
2: ¿Ya revisaron la glosa?
1: De hecho, ya nos tocó participar en la revisión de la glosa y yo creo que el día de hoy se da ya la fecha para que asistan los funcionarios, ¿eh? Yo, la verdad, he estado muy atento a la activación económica con el secretario de Economía y quizás también vayamos a participar con el tema de seguridad. También vamos a participar nosotros, sin duda, vamos a subir allá a tribuna.
0: Vamos a ir a una pausa, pero regresamos con más, así que no se despeguen.
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4: Son las 7:28.
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1: Y bueno, continuamos aquí en su programa de noticias, aquí en Aztlán Radio, la voz de nuestro origen. Ya sabe que nos escuchamos a través del 100.3 FM y 550 AM. También lo puede hacer a través del dispositivo de Alexa. Y además tenemos redes sociales, estamos en Facebook como Aztlán Radio. Y el día de hoy estamos transmitiendo completamente en vivo, así que los invitamos a que pues revisen la transmisión y que le den seguir a la página. Y como ya escuchamos, ha llegado el momento de la entrevista. Y saludo con gusto a quien nos acompaña el día de hoy en cabina, a Iscoalt García Valderrama, rector de la UT de la Sierra. Gracias por estar aquí con nosotros en Aztlán Radio.
2: Muchas gracias a ustedes por su espacio, a el auditorio, saludarlos con mucho gusto.
1: Y bien, pues platíquenos sobre la UT de la Sierra. Me gustaría iniciar con la pregunta de cómo les fue con este ingreso ya de los estudiantes. ¿Cuántos alumnos aceptaron o se registraron y qué se toparon ellos como estudiantes de entrar ahí ya a la UT como tal?
2: Muchas gracias. Mira, es una universidad muy atípica comparado con otras. Es una universidad que no nada más es un centro educativo, sino que es un centro formativo, porque también ahí convivimos con los jóvenes un gran número de tiempo. Ahí viven, ahí comen, ahí desayunan, ahí cenan. Los fines de semana hay gente que los atiende con las mismas tres comidas, pero con actividades extracurriculares. Estamos hablando de que es una población escolar cada día más creciente. Hoy tenemos 700 alumnos.
1: Okay.
2: Tenemos una muy poca deserción. Números anteriores marcaban una tendencia de ciento y tantos alumnos, 120 alumnos por año que desertaban. Hoy solamente tuvimos un 24 alumnos que se dieron de baja por motivos muy particulares, personales, pero ahí en fuera hemos logrado no nada más captar más alumnos, sino que también retener.
1: Y los estudiantes se toman con instalaciones dignas precisamente para llevar a cabo pues su aprendizaje.
2: Mire, contamos con instalaciones altamente competitivas, están bien equipadas, son los laboratorios, tenemos auditorios, salones, todo de primer nivel. Es una universidad que no por estar en la sierra, es una universidad que está ajena a los adelantos tecnológicos. También tenemos, por ejemplo, una muy buena relación con el sector privado y con las secretarías que nos han permitido eso, mandar jóvenes a hacer prácticas a no nomás a Colombia, a otros estados, sino okay, que también a empresas muy importantes que están en el sector turístico, pero también en el sector productivo.
1: Ahora, ¿qué carreras brindan a la población?
2: Ahí tenemos carreras, por ejemplo, turismo alternativo, aprovechando el ecosistema que tenemos allá.
1: ¿Alternativo se refiere como aprovechar las circunstancias de la zona en la que está?
2: Sí, lo que pasa es que son jóvenes que salen con competencias para que puedan aprovechar los espacios que son poco tocados por el ser humano, pero sin alterarlos, pues cuidando okay, siempre la manera de que se conserven y no llegue a un abuso, y entonces sí un cambio exagerado de los ecosistemas. Es
1: hay sitios sagrados también y todo.
2: Hay sitios sagrados, ahí tenemos una belleza extraordinaria. La universidad por sí sola está en un lugar que me gustaría platicárselo a todo, pero mejor los invito a vivir la experiencia. Cuando usted vaya, si es así se lo propone, tendrá la atención de los jóvenes, que les agrada mucho tener visitantes, son de los excelentes anfitriones. Tenemos la carrera de turismo alternativo, tenemos agricultura sustentable, okay, tenemos mantenimiento industrial y tenemos enfermería. Son carreras que han venido interactuando con la comunidad, el entorno, pero también han venido interactuando con el resto del país.
1: Me llama la atención el tema de enfermería. ¿Cómo ha sido la respuesta por parte de los estudiantes con la enfermería?
2: Muy, muy satisfactorios. Nosotros atendemos mestizos, pero también atendemos muchos pueblos originarios, como okay, Radicas, Odan, Mexican, gente que en otros años probablemente sería muy complicado para ellos trasladarse a la ciudad de Tepic a rentar una casa, sí, para alimentos, transporte. Entonces esa universidad se abrió justo en un espacio donde se le está pagando a la sociedad una deuda que se tenía por muchos años. Entonces la gente ha respondido muy bien, pero sobre todo hay una situación muy interesante. Los enfermeros que egresan de esa universidad, cuando son de pueblos originarios y llegan a los hospitales, resulta ser que en todos los hospitales existe mínimo algunos enfermos de esas etnias. Okay. Y cuando pues, sucede así, el que el enfermero te llegue y te hable en tu propia lengua, te hable con las atenciones,
3: que te entienda,
2: que te explique qué es lo que te va a hacer el médico de bata blanca, que así le llaman ellos.
3: Qué interesante, sí.
2: Porque el médico llega y con sus propios protocolos, y la gente de aquellas comunidades no los entiende, piensa que se sienten abusados o agredidos.
3: Este plus le da precisamente a la salud que sea universal.
2: Así es, que esté también igual, al alcance de todos.
3: Al alcance de todos, y que todos puedan entender y acceder sin ningún problema a esto. Hay un problema en todo el país, se presenta con el tema de los médicos, que de repente todos quieren estar siempre en las capitales. Se entran por vocación al servicio, de repente por una otra razón resulta que lo que se requiere está en las zonas serranas, van unos meses y posteriormente buscan de una otra manera regresar de nueva cuenta a la capital, y sin embargo sigue pues la gente de las zonas serranas pues necesitando el tema de médicos. Teniendo una carrera como enfermería en la zona serrana, me imagino que de una u otra manera también llega como respuesta o solución a esta dinámica que les acabo de platicar.
2: Claro, fíjate, creo yo que es un anillo a la medida. Tenemos el hospital mixto que está en Jesús María, donde los jóvenes y las clínicas que están alrededor, que los jóvenes van diario, van y hacen prácticas y están en constante trabajo junto con los que están ahí laborando, adquiriendo información, capacitaciones, poniéndose al día, pero también poniéndose a la orden de la sociedad. Eso los hace más sensibles, y como ellos también probablemente vienen de una comunidad donde a lo mejor carecieron del servicio, no porque no vieron la clínica, porque a lo mejor no ve quién la atendiera,
3: sí,
2: también comprenden la necesidad de estar donde el pueblo los necesita. Es válido que haya personas que regresen de las carreras y que no quieran regresar al pueblo de origen, pero sin duda alguna es mejor cuando el que está creciendo dentro de una universidad tiene esa percepción de donde hay un enfermo, ahí debe estar.
3: Sí, sí, sí. Una vocación.
2: Una vocación, exactamente.
3: Bien, hablamos ya sobre las instalaciones. En el tema tecnológico, computadoras, aires acondicionados y todo esto, ¿no hay ningún problema con esto?
2: Mira, hemos tenido gente, visitas de México. De hecho, hace poco tuvimos visita de Roma, de Italia. Vino gente de Panamá y se esperaban encontrar una universidad. Pues, como dijeron que era en la sierra, lo más aislado,
3: sí,
2: se sorprendieron de encontrar las instalaciones que vieron ahí, porque están a la vanguardia, porque tenemos todas las comodidades. Sin duda alguna, pues tenemos factores como el clima, que de repente provoca que se vaya la luz, pero son por ratitos, por momentos. Tenemos internet satelital, y no una antena de muchas. Entonces, el servicio está. Creo que las pruebas lo dicen. Los jóvenes que han ido a clínicas o a hospitales a hacer servicios, no hemos tenido más que muy buenos comentarios de ellos. El desempeño ha sido muy bueno. Tienen las competencias suficientes para abrirse campo en el campo laboral.
3: ¿Y ahora el personal docente está preparado precisamente para atender a los estudiantes?
2: Mira, nos encontramos con ahí todos los docentes son muy profesionales. Tenemos desde el mantenimiento hasta el que está detrás del escritorio, del que está frente a grupo, toda la gente está ahí en constante capacitación para estar al nivel de las necesidades del alumno, pero también al nivel competitivo de otras universidades.
3: Ahora, una situación que también se ha presentado en el país, aquí también ha habido casos en el estado, sobre que de repente los estudiantes terminan la carrera, quieren pedir el título y resulta que no se los dan. Ahí los traen vuelta y vuelta, hemos escuchado casos, aquí hemos hecho las denuncias, 4 o 5 años sin que les den el título, y los estudiantes, claro está, que están estudiando para posteriormente trabajar, y sin un título pues es complicado meterse al ámbito laboral. En el caso de la UT de la Sierra, ¿cómo está la dinámica en cuanto a los títulos?
2: Muy bien, fíjate que sí, también igual hubo un periodo de rezagos antes de que su servidor llegara. Hoy por hoy estamos pagando esa deuda. Estamos al día, tenemos ya títulos electrónicos, estamos entregando cédulas, títulos estatales. Entonces, creo que ahí no hay ningún problema. Estamos también conscientes de que el joven estudie y lo que más quisiera él cuando egresa es inmediatamente poder trabajar. Y que no sea por un documento el que se detenga, ¿verdad?
3: Ahora, esta relación con las empresas también nos ayuda a que salgan de la UT y ya tengan trabajo.
2: Sí, de hecho, no hace mucho me reuní con el sector privado y había muy buenos comentarios de empresarios hoteleros donde decían que muchos de nuestros jóvenes los sorprendieron porque igual vienen del UT de la Sierra, esperaban unos jóvenes muy tímidos, pero al contrario, son jóvenes con muchas habilidades como los que están acá en la ciudad y en otros lugares, son muy competentes, con mucha hambre de sobresalir, con mucha hambre de hacer historia, con mucha hambre de llevar a su familia un buen comentario, pero también algún día dinero también.
3: ¿Y el apoyo del gobierno del estado, en preciso del gobernador Miguel Ángel Navarro Quintero, precisamente la UTE?
2: Agradecerle al doctor, porque la verdad es una persona muy visionaria, no nada más le apostó a la educación básica, sino que también a la superior, y de verdad que la universidad se ha recibido un respaldo enorme. Hemos crecido en el tema de infraestructura y próximamente estaremos inaugurando unos dormitorios nuevos, ahora en marzo se culminan. Es un dormitorio que será de 3 niveles, ahorita es la primera fase, pero estamos en ese proceso.
3: ¿Qué decirle a los padres de familia, a los mismos estudiantes que tal vez ya van a entrar a esta etapa en donde elegir a dónde ingresar o cómo seguir con sus estudios? ¿Qué les garantiza la UTE de la Sierra?
2: Primero, que se den la oportunidad de conocer. Es importante, a veces la gente tiene miedo al desplazarse, distancias, pero ahí el problema es llegar solamente porque tienes un plato de comida seguro, una cama segura, tienes una beca que segura, todos son 100% son becados. Es una universidad que no te va a cobrar inscripciones, no te va a cobrar exámenes, no te va a cobrar nada. Entonces, para aquellas personas que tienen un compromiso enorme con ellos mismos para sobresalir y buscar una alternativa de vida, la universidad se las puede brindar. De verdad que yo les invito a vivir un día universitario, que más que creerme a mí o al folleto que puedan ver en sus manos o a las imágenes de Face, que se den la oportunidad de platicar con otro igual que ellos, un otro alumno, y platicar y al momento de dialogar, darse cuenta de las verdaderas oportunidades que tienen ahí en la UTE de la Sierra.
3: Bien, dicen que hasta el día de hoy la mejor recomendación es de boca a boca.
2: Sí, ¿no? Yo creo que eso es lo que ha pasado aquí y por eso hemos crecido tantísimo. Estábamos hablando de que a la fecha ya tenemos 200 alumnos más que antes. Entonces este ciclo ya teníamos miedo de no tener capacidad de captación por las instalaciones, pero ahora con la inversión de gobierno estatal y gobierno federal, que hacemos más dormitorios, pues vamos a tener más capacidad.
3: Pues enhorabuena para la UTE de la Sierra. Agradezco el día de hoy al rector. ¿Algo más que desea agregar?
2: Invitarlos al público general. Tenemos la carrera de turismo alternativo, tiene senderismo, tiene cañonismo, tenemos equipo especializado para hacer ascensos y descensos de muros naturales.
3: Y es que últimamente el turismo, sobre todo cuando hablamos de Bahía de Banderas, Tepic y todo eso, se enfocan a la playa. Qué buena onda que acá están en otro tema, porque hay turismo religioso, turismo deportivo, y ahí está también este tipo de opciones.
2: Ahí vas y caminas, haces un esfuerzo extraordinario, respiras un aire muy limpio, una belleza espectacular, la que vas a ver allá, pero también te vas a encontrar con historia.
3: Okay.
2: Porque esas rutas que se hacen van a donde exactamente nació el rey Nayar, donde son centros ceremoniales, pero es caminando y está padre.
3: Totalmente. Bien, pues tendré que darnos una cita para allá para conocer de primera mano.
2: Me gustaría tenernos con toda la confianza del mundo, son bienvenidos todos.
3: Muchas gracias. Bueno, pues agradecemos el día de hoy por haber estado aquí en cabina con nosotros a Iscoalt García Valderrama, rector de la UTE de la Sierra. Gracias por estar aquí en Aztlán Radio.
2: Gracias a ustedes y a tu público.
3: Vamos a ir nosotros con la información nacional.
0: Vamos a conocer las noticias del país. Embajador de Estados Unidos advierte ofensiva contra funcionarios ligados al cártel de Sinaloa.
4: El embajador de Estados Unidos en México, Ronald Johnson, advirtió que los funcionarios corruptos que faciliten las operaciones del cártel de Sinaloa también serán objetivo de las acciones de Washington contra la organización criminal. El diplomático afirmó que van contra toda la red, no solo contra los líderes, sino también contra los traficantes, lavadores de dinero, empresas fachada y funcionarios corruptos. Además, informó la entrega de 20 fugitivos a autoridades mexicanas como parte de la cooperación bilateral en materia de seguridad. Ataque en secundaria de Torreón deja una persona sin vida y 3 heridos. Una persona murió y al menos 4 resultaron lesionadas en un ataque ocurrido la mañana de este jueves al interior de la secundaria 13 del ejido La Unión en Torreón, Coahuila. La persona fallecida era subdirectora del plantel. Entre los lesionados hay 3 alumnos, uno de ellos grave, informó el fiscal general del estado, Federico Fernández, quien señaló que los 2 atacantes están detenidos. Se trata de 2 hermanos mayores de edad, exalumnos del plantel. Ley antimemes sanciona a fraudes con imágenes de gobierno. El gobierno federal rechazó que la reforma al Código Penal Federal y a la Ley Federal de Protección a la Propiedad Industrial aprobada por el Senado busque limitar los memes, la sátira o la crítica política. La consejera jurídica del Ejecutivo Federal, Luisa María Alcalde, afirmó que la disposición sanciona el uso, reproducción, imitación o incorporación a escala comercial de la identidad gráfica institucional, dominios electrónicos o documentos oficiales de instituciones públicas de los 3 órdenes de gobierno cuando se utilicen para inducir al error o engaño con la intención de cometer un ilícito, y la sanción es de 1 a 5 años de prisión, de una multa de 1.000 a 10.000 unidades de medida y actualización. Para SLAN Radio, Estrella Ortiz.
1: Gracias, gracias a Estrella Ortiz por la información nacional. Y vámonos ahora con lo siguiente, porque vecinos de la colonia Puerta de la Laguna, aquí en Tepic, denuncian el pésimo servicio de agua potable en sus hogares. Dicen que hasta 3 días tarda en volver el suministro y cuando llega dura solo unas horas, que obviamente no son las suficientes para realizar todas las labores domésticas. A pesar de las constantes quejas y las llamadas al CIAPA, no obtienen solución al respecto.
5: Sí tenemos problemas en el abasto del agua.
6: Sí. ¿De la semana cuántos días no hay agua?
5: No, pues haga de cuenta que nos ponen como cada 3 días o cada 2 y nos la ponen muy poquito tiempo.
6: ¿Cuánto tiempo más o menos?
5: Pues ahorita ya se empezó a regularizar porque igual presionamos, pero nos las ponen como unas 5 horas, pero pues no abastece para todas las la privada donde yo vivo.
6: No alcanza el tiempo, no, ni el tiempo la no, cantidad.
5: Ni la cantidad, sí, porque no sale mucha presión.
6: ¿Y cuáles son las actividades en casa que pues sufren las consecuencias?
5: No, pues es que para todo el servicio del agua llegó mi taxi. Es pues bañarnos, lavar ropa, trastes, o sea, para todo.
1: Bien, pues ahí la denuncia lamentable que sucedan este tipo de cosas. El agua, el servicio del agua es fundamental y esperemos que pronto puedan recibir la respuesta por parte del CIAPA y que no se le haya ido el taxi, porque se escuchó que dice, ya llegó mi taxi. Pero bueno, esperemos que sí lo haya esperado al terminar la entrevista. Oigan, vámonos ahora con el siguiente tema, porque la secretaria general del Sindicato de Trabajadores al Servicio de la Universidad Autónoma de Nayarit, la CETUAN, Elda Alicia Dueñas, destacó la recuperación de pagos adeudados a la base trabajadora como el principal logro de su segundo año al frente del gremio. La dirigente sindical explicó que, además de atender los adeudos históricos, se han destinado recursos provenientes de las cuotas sindicales al mantenimiento y mejoramiento de las instalaciones del sindicato ante las condiciones de austeridad que enfrenta la institución.
7: Estuvieron presentes más de 1.100 personas, sin embargo, para completar el quórum teníamos que haber reunido 1.300. Y pues hay situaciones que no obedecen a nuestra convocatoria o a circunstancias personales de compañeros o compañeras que por alguna razón no puedan asistir a la asamblea. De hecho, es una obligación estatutaria, es una obligación como afiliados al sindicato presentarse a una asamblea por respeto a toda la comunidad de trabajadores y trabajadoras que estuvo presente y pues por acuerdo de ellos llevamos a cabo, rendimos el informe, pero no será un documento que pueda ser válido ante el centro laboral. Sin embargo, lo vamos a realizar en la siguiente asamblea con esa ventaja. Pues, si no fueron a trabajar, sí, obviamente, porque nosotros en la universidad tenemos garantías por contrato colectivo para poder tener nuestra vida sindical.
1: Ahora, ¿qué acabamos de escuchar? Precisamente a la secretaria general de la CETUAN, en donde nos comenta que iba a presentar su informe y para que ella presente su informe tiene que haber quórum. ¿Qué significa quórum? Que tiene que haber el suficiente número de trabajadores precisamente para que esté al tanto de la información que se le va a brindar por parte de la Secretaría General o de la líder del sindicato. Sin embargo, no se logró el quórum. Esto pese a que se les dio el día a los trabajadores de la Universidad Autónoma de Nayarit. Es decir, que se les avisó a los trabajadores de la UAN que podían suspender actividades porque estaba bien que vayan a escuchar el mensaje de su líder sindical. Sin embargo, la líder sindical que iba a presentar su informe ya tenía todo listo y resulta que no pudo darlo porque no estaban el suficiente número de trabajadores. Por eso se le pregunta por parte de los reporteros que si no se les puede descontar el día a los trabajadores porque sí faltaron a trabajar a la UAN y ni siquiera acudieron al informe. ¿A dónde se fueron? ¿Quién sabe? Pero no acudieron a donde les dieron el permiso de acudir. Y lo que dijo ella es de que sí, efectivamente, se les puede descontar el día porque al momento de ingresar al informe, ellos tienen que firmar unas hojitas en donde prácticamente es como asistencia. Y por lo tanto, ella dice, nosotros tenemos que presentar estas hojas porque nos las pide la misma rectoría y ahí mismo pues podrán hacer el balance o la revisión entre quienes salieron precisamente dizque al informe y resulta que se fueron para otro lado. Así que vaya situación en la CETUAN, pero bueno, habrá que esperar si hay alguna respuesta por parte de los trabajadores de que hayan dicho el por qué no pudieron ir y si habrá un día descontado por parte de la misma universidad. Vámonos ahora con otro tema, hablando de la UAN, el colectivo Resistencia Social, junto con la organización Diversos en la Universidad Autónoma de Nayarit, proyectan la realización de un estudio mediante encuestas para determinar hasta dónde se respete el tema de la diversidad para estudiantes pertenecientes a la comunidad LGBT+. Al respecto, Juan Manuel Ibáñez, vocero de la agrupación, explicó que tienen incluso el visto bueno de la rectoría para implementar dicho análisis, pues consideran que será un autoevaluatorio.
8: Se está trabajando también en diagnósticos, justamente en el colectivo, en el caso de Resistencias, en colaboración con un colectivo universitario que se llama Diversa. Estamos trabajando en diseñar un diagnóstico para evaluar, ¿no?, los indicadores de violencia y discriminación que vive la comunidad estudiantil LGBT al interior de la universidad. Cabe decir que estamos también recibiendo apoyo de la administración, porque también están interesados en conocer esta problemática, ¿no?, desde las voces que lo están viviendo. Ahorita se está trabajando y cómo poderlo aplicar a la universidad. Es muy probable fechas que estemos arrancando las encuestas en enero de 2027 a partir del próximo año y se prevé, según un cronograma, que durante el primer semestre se tengan esos resultados para poder estarlos dando a conocer a la comunidad. Que la universidad tenga evidencia científica, datos que respalden la creación de políticas de la universidad para poder mejorar las condiciones de las y los estudiantes al interior de la universidad, específicamente estudiantes de la diversidad sexogenérica.
1: Y bien, vámonos ahora con la información internacional.

0: En Estados Unidos, el Servicio de Inmigración y Control de Aduanas podrá expulsar a personas migrantes detenidas a países de los que no sean originarios, determinó la Corte Suprema de Justicia de esa nación. Desde enero de 2025, cuando el presidente Donald Trump asumió su segundo mandato, se estima que 25.000 personas migrantes han sido deportadas a terceros países. Liberia en África, República Centroafricana, Ruanda, Guinea Ecuatorial, Panamá, Honduras y Costa Rica firmaron acuerdos con Estados Unidos para recibir a personas deportadas. Más de 200 referentes políticos, académicos y sociales de América Latina publicaron la Declaración Autodeterminación y Soberanía para Nicaragua al rechazar el régimen de Daniel Ortega y Rosario Murillo por consolidar un poder familiar y autoritario. Señalan que la soberanía de un país implica el derecho a la ciudadanía a expresarse, organizarse y elegir a las autoridades sin persecución. El pronunciamiento ocurre semanas después de que la Asamblea Nacional de Nicaragua aprobó una reforma constitucional que extiende los periodos de gobierno a 7 años y prohíbe la participación política de la oposición. La policía de Bolivia detuvo al fiscal general de ese país, Roger Mariaca, junto a otros 13 funcionarios públicos durante un operativo, tras acusarlos de formar parte de una presunta organización criminal enquistada en el Ministerio Público, dedicada a proteger y fomentar el narcoterrorismo en el país. 2 días después de que el Departamento de Estado estadounidense anunciara la revocación de misas a Mariaca y a otra docena de funcionarios judiciales, policiales y exautoridades bolivianas, bajo acusaciones de corrupción y vínculos con el narcotráfico. Para Aztlán Radio, Estrella Ortiz.
1: Gracias, Estrella Ortiz, por la información internacional. Y hasta aquí la información el día de hoy. Agradecerles por haber estado con nosotros e invitarlos a que también estén el día de mañana, ya la sabe, a las 7 puntuales. Mi nombre es Gabriel Carrillo y que tenga buena noche.
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3: Son las 7:58.
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1: Son las 8:10.

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1: Son las 8:13.

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1: Son las 8:16.

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1: Son las 8:19.

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1: Son las 8:23.

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1: Son las 8:27.
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1: Son las 8:42.

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1: Son las 8:45.

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1: Son las 8:56.
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1: Son las 9:15.

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1: Son las 9:20.

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1: Son las 9:26.
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1: Son las 9:32.

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1: Son las 9:37.

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1: Son las 9:47.

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1: Son las 9:56.
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1: Son las 10:03.

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2: Son las 10:08.

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1: Son las 10:12.

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1: Son las 10:22.

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1: Son las 10:28.
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1: Son las 10:44. 2, 3, 4.

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1: Son las 10:50.

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1: Son las 10:56.
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1: Son las 11:04.

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1: Son las 11:08.

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1: Son las 11:12.

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1: Son las 11:15.

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1: Son las 11:20.

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1: Son las 11:31.
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1: Son las 11:46.

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1: Son las 11:56.
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1: Son las 12:05.

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1: Son las 12:09.

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1: Son las 12:13.

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2: Son las 12:18.

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1: Son las 12:22.

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1: Son las 12:26.

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1: Son las 12:31.

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1: Son las 12:35.

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1: Son las 12:39.

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1: Son las 12:45.

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1: Son las 12:49.

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1: Son las 12:56.
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1: Son las 12:57.

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1: Es la 1:03.

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1: Es la 1:10.

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1: Es la 1:20.

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1: Es la 1:31.
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1: Es la 1:35.

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1: Es la 1:37.

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1: Es la 1:40.

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1: Es la 1:48.

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1: Es la 1:51.

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1: Es la 1:56.
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1: Es la 1:59.

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1: Son las 2:02.

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1: Son las 2:23.

0: el gran Guazú. Muchas, muchas gracias. Nos vemos pronto.
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3: Son las 2:29.
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1: Son las 2:39.

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1: Gracias a todos ustedes por ser parte de esto.
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3: Son las 2:43.

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1: Son las 2:47.

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1: Son las 2:50.

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1: Son las 2:56.
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1: Son las 3:08.

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1: Son las 3:20.

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2: Son las 3:22.

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1: Son las 3:26.
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1: Son las 3:31.

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1: Son las 3:39.

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1: Son las 3:41.

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1: Son las 3:49.

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1: Son las 3:56.
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2: Son las 4:04.

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1: Son las 4:13.

0: Pues buenas noches, muchas gracias, qué bueno que están acá. ¿Cuál quieren? Acuérdense que esta noche es su noche. Pueden cantar, pueden bailar, pueden hacer lo que ustedes quieran, gritar. Diviértanse mucho.
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2: Son las 4:17.

0: Gracias.
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2: Son las 4:27.
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1: Son las 4:35.

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2: Son las 4:39.

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1: Son las 4:44.

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1: Son las 4:56.
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1: Son las 5:09.
2: Ando, no lo ando inaugurando, pero sí lo ando tratando de hacer un poquito comercial. Un instrumento que nació desde hace mucho tiempo. Creo que nació desde la época paleolítica este instrumento. Vulgarmente denominado como el cogote o el túnel de la cantada.

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1: Son las 5:12.

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1: Son las 5:15.

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1: Son las 5:20.

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1: Son las 5:29.
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1: Son las 5:35.

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1: Son las 5:40.

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1: Son las 5:56.
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1: Son las 6:04.

0: Amigo.
1: Son las 6:07.

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1: Son las 6:14.

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1: Son las 6:22.

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1: Son las 6:27.
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0: Espérate, ahí viene. 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

0: Dame esta silla, please.
1: ¿Estás viendo y no ves?
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3: Son las 6:40.

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1: Son las 7. 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

0: Amigos, ¿qué tal? ¿Cómo están? Muy buenos días. ¿Cómo están? Bienvenidos a este espacio de información que transmitimos a través de Astran Radio, la voz de nuestro origen. Saludándoles afectuosamente hoy que es ya viernes, finecito de semana, viernes 2 de octubre, no se olvida. Hoy, a ver si tienen por ahí las mañanitas, por favor, si son tan amables, Checho, porque vamos a enviar las mañanitas. Hoy en este día es cumpleaños de un compañero al que vamos a saludar en esta mañana. Hoy ya las tienes, vámonos, las lanzamos y ahorita les comento de quién se trata.
1: ¿Sí
0: hoy
1: se escucha?
0: Hoy cumple, sí, sí está escuchando. Okay, todas las mañanas, todas las mañanas se escucha desde temprano, se levanta muy temprano y lo primero que escucha es la radio.
1: Ah, bueno.
0: ¿Por qué? Por dos cosas. Uno, porque ya es una costumbre por parte de él, porque aquí trabaja y porque es el responsable de estar checando que todo esté bien.
1: Bueno, ahí están por tus mañanitas.
0: Vámonos. A ver, ¿qué pasó? ¿No vino el mariachi o qué onda? ¿Llegaron tarde el mariachi? ¿A quién? Ah, no, vamos con la mañanita primero, Las mañanitas y ahorita entramos ya en materia con todo lo que tenemos. ¿No pueden? Ah, bueno, entonces, estas son las mañanitas que cantaba el rey David. Hoy por ser tu cumpleaños, te las cantamos así, ¿verdad? Hoy es cumpleaños de nuestro compañero que no puede meterlas por el copyright y muchas cosas, ¿no? Ah, con razón.
1: Es que estamos en redes.
0: Exactamente. Es cierto, tiene razón. Bueno, hoy cumpleaños nuestro compañero Eduardo Becerra Camacho. Hoy llega a la edad de las ilusiones y los sueños color de rosa, 61 años. Está cumpliendo el día de hoy. Un abrazo fuerte, Lalo. Que disfrute de tu día. Va a venir a trabajar, de hecho, va a venir a trabajar ya un rato más a las 8 de la mañana, un poco antes, ya está aquí en el estudio. Y bueno, pues desearle un cúmulo de parabienes, que sea un cumpleaños lleno de, plagado de salud, que es lo más importante, y obviamente rodeado de su familia, sus hijos, que bueno, su hija más que nada, porque todos sus hijos están fuera, dos están en Monterrey, otro está en Cancún, la única que está aquí es su hija, y ahorita está de vacaciones disfrutando, seguramente va a estar con él más tarde. Pero bueno, felicidades, compañero Eduardo Becerra, que tengas un año de felicidad, que tengas un año lleno de salud, que es lo más importante. Disfruta, un abrazo fuerte, ya que llegues por aquí te lo damos.
1: Así es, feliz cumpleaños para Lalo, que disfrute mucho de su día y que se sienta muy cobijado y muy apapachado, ¿no?
0: Sí, es importante. Sí, eso es lo fundamental, de que esté apapachado, pero lo relevante a todo esto es que tengamos salud, ¿no? Porque qué caso tiene cumplir un año si estás encamado por una enfermedad o cualquier cosa, ¿no? No, gracias a Dios está dentro de lo que cabe bien, cuidándose, que es lo más importante. Y bueno, mil felicidades de parte de todo el equipo de Astran Radio por tu cumpleaños el día de hoy. Y vamos a arrancar hoy esta semana 40, seguimos en ella, ya está a punto de concluir. 275 días están transcurriendo, solamente 90 le restan este año. 90 días de iniciando este 2 de octubre. Eduardo Becerra, su cumpleaños, también de Nuestra Señora de la Academia hoy, también lo de Gario, están celebrando su santo. Día Mundial de la Sonrisa, hay que sonreír a la vida. Día Internacional de la No Violencia y Día Mundial de los Animales de Granja hoy en esta fecha. Andrea, buenos días.
1: Muy buenos días, bienvenidos a la información. Acompáñenos, tenemos mucho que platicar en este viernes ya concluyendo la semana, arrancando todavía octubre con mucha pila. Y bueno, pues noticias muy lamentables para Nayarit, de momentos difíciles, duros, críticos, estamos hablando, los que se vivieron el día de ayer en algunas zonas de playa y de costa del estado. Así es que en estos momentos, bueno, pues Nayarit se encuentra pues atravesando otra vez golpe duro de la naturaleza, ¿no?
0: Sí, Rachel viene con todo, ¿eh? A pesar de ahorita está en categoría 3, tengo entendido.
1: Sí.
0: Sí, a pesar de que venía más fuerte Polo, no causó tantos estragos.
1: En
0: sí,
1: Nayarit.
0: En Nayarit de manera particular, pero Rachel sí.
1: Sí.
0: Rachel sí estaba viendo imágenes. Cuando vamos a Matancien, por ejemplo, y quieres ir a San Blas, te vas por la carretera esa que que entronca, ¿no? Estaba inundada ayer. Imagínate, de un lado de la carretera, en ese entronque precisamente del lado izquierdo, hay como una especie de laguna. Y ahí está infestado de cocodrilos ahí.
1: Sí.
0: Imagínate, si una persona ayer que iba en una moto porque iba transitando inundada la carretera de esa de Matancien para cruzar a tomarla desde a San Blas. Dice, imagínense ustedes que vas en tu moto, en tu coche y te aparezca un cocodrilo. te mueres del infarto ahí, te da un infarto.
1: Sí,
0: ¿no?
1: Está la cosa muy peligrosa y bueno, pues eso puede, es una posibilidad, pero la realidad es lo que golpeó el día de ayer a muchos ramaderos, a muchos restauranteros, sí, a muchas personas que también tienen propiedades, viviendas, gente que pues todos los días busca salir adelante, ¿no? Con su pequeño negocio, con su restaurante y demás. Y no nada más en San Blas, también en Puerto Vallarta, también en Compostela, en toda la zona costera de la, del estado de Nayarit, hubo afectaciones importantes por el oleaje el día de ayer. Quizá Rachel no golpeó con fuerza de manera directa a nuestro estado, no trajo, pues un, digamos, no tocó tierra de forma directa en Nayarit, pero el oleaje, todo lo que provocó el oleaje en la zona costera, pues lo estamos viendo a través de
0: hasta
1: redes
0: Puerto
1: sociales,
0: Vallarta,
1: ¿no?
0: Hasta Puerto Vallarta, ¿eh? Sí, ya lo comenté. El malecón estaba, híjole, estaba infestado de agua, y lo malo para los automovilistas es que es agua salada.
1: Es correcto.
0: Y el agua salada te daña, la corrosión te es más rápida,
1: sí,
0: ¿no?
1: Sí, afecta todo.
0: En las carrocerías de los autos. Pero bueno, son consecuencias de nuestra temporada que estamos viviendo. Es temporada de huracanes. El mes de octubre es propicio para ello. Entonces, sí, insisto, ya nos tocó en alguna ocasión inclusive cubrir un evento de estos allá por la región de las Haciendas, etcétera, en donde lamentablemente los estragos fueron drásticos. Pero porque pegó fuerte el huracán, los vientos estaban muy fuertes. Hoy es agua la que está inundando todo esto. En el río San Pedro también sigue desbordándose el río San Pedro. Hay que tener mucha precaución. Sí, es lo que están indicando las autoridades, que tengamos precaución. Si no haya que salir, no salgan. Hay que proteger y tener a la mano en bolsas plásticas documentación, que es lo importante, una lámpara de pilas, para que en caso de ser necesario que se vaya la luz o cualquier cosa, bueno, pues tener ya preparado esto.
1: Así
0: ¿no?
1: es, viene el fin de semana, mucha gente aprovecha para ir a la playa, para ir a disfrutar de
0: deténganse
1: los lugares de agua, los cuerpos de agua y demás. La verdad es que no podemos limitar la decisión si una familia tiene ya decidido ir a la playa. Lo que sí se les va a pedir y se les va a suplicar es que vean la bandera, y en caso de ser una bandera negra, porque era negra la bandera que se instaló hace algunos días, eso significa que el mar es peligroso, que usted no puede ingresar y que hay un riesgo inminente si usted se baña en el mar. Entonces hay que tener mucho cuidado. No podemos... Mira, es que a la gente no se le puede amarrar, ¿no?
0: Sí, pero hay que ser responsable.
1: Se les puede recomendar, pero finalmente somos libres y tenemos libre albedrío. Pero, pues si usted va al mar, se mete al mar, aún con la indicación de que no lo haga, bueno, pues ya es bajo su propio.
0: Creo que fue en Puerto Vallarta, en donde el día de ayer, ayer o antes, no recuerdo exactamente, y si fue en Vallarta, pero fue en uno de esos lugares de mar, de playa, en donde la familia decidió hacer un acto religioso, un acto
1: solemne
0: a una chica que falleció, que no la han encontrado.
1: No la encontraron.
0: No la han encontrado todavía. Entonces decidieron ahí, precisamente en el malecón, hacer una cuestión, una misa.
1: Sí, lo que pasa es que pues también lamentablemente se da un tiempo razonable de parte de las autoridades para buscar a una persona cuando no se encuentra en la playa, ¿no? Pero pues la verdad es que no pueden estar toda la vida buscándola.
0: Sí.
1: Hay un tiempo límite para parar la búsqueda y entonces pues la familia...
0: Cuando sucede en el mar, sí. Cuando sucede en ese tipo de
1: circunstancias. Sí, en el mar.
0: De manera particular.
1: Exactamente.
0: ¿Por qué les digo esto? Porque, por ejemplo, en la Fiscalía General de la República, en el área de CEMEFO de la Fiscalía, hay cuerpos ahí todavía que no han sido reclamados. Afortunadamente, tomó la decisión la Fiscalía de publicar fotografías en vida de estas personas y varias ya familiares han acudido a la fiscalía a reconocer y obviamente a firmar la documentación necesaria para poder reclamar el cuerpo y pues darle a Cristiana sepultura.
1: Sí, pero
0: ¿no?
1: En el caso de ellos es diferente, ellos saben que su familiar está en el mar, que ahí fue donde pues desapareció y la búsqueda no puede volverse eterna, ¿no? Entonces dan por terminada el proceso de búsqueda y pues la familia es por eso que decide hacer esta ceremonia, ¿no?
0: Oye, hay tres temas en particular que quiero comentar esta mañana. Lamentable, hay una descomposición social horrible en nuestro país, horrible. Dos casos, Montemorelos, Nuevo León y en Torreón, Coahuila, en el ejido de la Unión. Pero también quiero platicarte de lo que comentábamos ayer en relación a esta chica que estaba encarcelada y que fue sentenciada a la pena de muerte, sí. ¿No? Y que sobrevivió.
1: De que no
0: ella,
1: le
0: el último reporte que hay es que está delicada luego del medicamento que se le suministró para supuestamente quitarle la vida y sobrevivió. Confirmados el caso de que estaba dormida, estaba roncando inclusive, duró alrededor de 40 minutos en ese estado, hasta que se dieron cuenta pues que seguía viva y que tomaron la decisión de llevarla al hospital, ¿sí? El gobernador, como ya lo platicamos ayer, adelantaba ya de que se suspendían todas las ejecuciones, pero Amnistía Internacional va a tomar cartas en el asunto en ese sentido, porque es una crueldad lo que estuvieron haciendo.
1: Es correcto.
0: Una crueldad lo que estuvieron haciendo con esta chica. Y Tennessee es uno de los estados de Estados Unidos que después de 200 años, ¿sí?, permite una ejecución en una mujer. Después de 200 años, ¿eh? Luego de 200 años se da esta decisión de ejecutar a una mujer y no lo logran. ¿Qué fue lo que pasó? Dice un especialista, de que hay dos cosas. Una, de que el medicamento que se le suministró a esta chica no fue suministrado por la vena, vía intravenosa. O sea, fallaron al momento de poner la vena. Dos, que el medicamento era obsoleto completamente. Sí, son los dos factores que pudieron haber sido parte fundamental para que ella no muriera. Porque qué casualidad que pones una inyección y con la primera inyección tiene una persona, lo dicen los especialistas, con una inyección tienes para que el cuerpo reaccione paulatinamente y deje de latir su corazón. En ese caso fueron dos inyecciones letales y no murió la chica. Ella, insisto, está hospitalizada en este momento y hay reclamos internacionales importantes en contra de Tennessee, en contra del gobierno de ese lugar, en donde, bueno, pues, ¿qué va a pasar? ¿Quién sabe? Por lo pronto están ya canceladas todas las ejecuciones que pudiese haber. Y vamos a ver qué pasa, ¿no? Con ella de manera particular, que tenía alrededor de 30 años en la cárcel, ¿sí? Y apenas fue sentenciado a la pena de muerte. Entonces, qué lástima y qué dura de ser para la familia de ella de manera particular. Seguramente también, obvio, del chico que hace años ella de manera cruenta, pues, que le quitó la vida. Fue un evento muy, muy pesado, según narran. Y bueno, pues la familia de este muchacho, pues obviamente también está dolida en ese sentido, pero ella creo que ya está pagando, ¿no? Yo
1: es
0: creo que
1: se les remuerde todo, ¿no?
0: Sí.
1: Todos los sentimientos y la historia.
0: Y te quiero platicar de otro caso cambiando, y volviendo, bueno, hablando de esos temas, ¿no? En particular, ¿sí te diste cuenta de lo que sucedió en Montemorelos, Nuevo León?
1: No, fíjate que no me...
0: Bueno, resulta de que hay un matrimonio, bueno, no matrimonio, ella estuvo casada, ya tiene tres hijos de otro matrimonio. La persona con la que vivía era su pareja, era su novio, de alguna manera u otra. Se dice, en las últimas versiones que han surgido en las últimas horas, de que estaban ingiriendo bebidas embriagantes y seguramente hasta sustancias tóxicas por lo que ocurrió. ¿Qué fue lo que ocurrió? Hubo discusiones, al parecer dice la fiscalía que hubo discusiones en torno a esto, después de todo ello. La mujer, esta mujer, tomó la decisión, no sé hasta qué extremo llegaron, Andrea, Cintia Abigail, de tomar esa decisión. Tomó una pistola que ella tenía, calibre 38 especial, lo mata a él, le mata a sus dos hijos de 10 y 11 años. Dicen que eran de 10 años, si hubieran 10 años eran gemelos, yo creo, ¿no? ¿Sí?
1: No, se pueden llevar un año de diferencia.
0: ¿Se pueden llevar un
1: año? Sí, claro.
0: No, por eso, pero de 10 años los dos.
1: Ah, los dos de 10 años.
0: Los dos 10 años. Por eso. Okay. Es que hay una versión, una publicación que hay en TikTok, que habla que un hijo de 10 y el otro de 10, y otro que dice uno de 10 y uno de 11. Entonces, sea como sea,
1: bueno,
0: ella,
1: eran
0: no,
1: dos hijos.
0: Ella no vive. Pero en un tercer hijo, cuando sucede esto, sale de la casa ella, se sube a su Jeep Rubicon, junto con su otro hijo de 4 años.
1: O sea, él era hijo de ella, nada más.
0: No, los tres eran hijos de ella. Los tres eran hijos de ella.
1: Y de él no.
0: De él no, era su novio. Okay. Él era su novio, era su pareja actual, pues, ¿no?
1: Ok.
0: Y resulta que sale de ahí de la casa y a unos metros tenía la camioneta, su Jeep, se sube al Jeep junto con su hijo, le quita la vida al niño y se quita la vida a ella. Un multihomicidio que ocurre, que conmocionó a todo Nuevo León y a todo México. Hay que recordar que cuánto hace que dimos cuenta, todo el mundo nos dimos cuenta del múltiple homicidio en México. ¿Sí? Del músico este que...
1: ¿Fue el mes pasado?
0: Sí, apenas. ¿Cuánto hace? Tiene muy poquito tiempo. Y ahora sucede esto en Nuevo León, en Montemorelos. ¿sí? ¿Y a quién vas a detener? ¿Qué es lo que vas a hacer?
1: No,
0: ¿qué
1: pues
0: vas a invertir?
1: No hay nada.
0: Ya no hay nada
1: no
0: que
1: hay
0: hacer.
1: Nada ahí.
0: Porque todos están desvividos.
1: No hay nada.
0: Todos,
1: que
0: todos.
1: Hacer ahí.
0: Y luego nos vamos a La Unión, un ejido que pertenece a Torreón, Coahuila, en donde dos jóvenes de 18 años, que habían estado en esa escuela secundaria general, estuvieron en esa escuela secundaria general, y resulta, en la general número 13, allá en La Unión, en Torreón, resulta que entran estos muchachos, los dos, con machete en arma, con artefactos explosivos, bombas Molotov, llegan y se introducen en la escuela secundaria en horas de clase y empiezan a tirar machetazos por todos lados. La subdirectora del plantel interviene para pues, tratar de disuadir esto, y estos muchachos les importó un bledo y la machetearon. Asesina, le quitan la vida a la maestra, pero siguen adelante. Si quieren intervenir, dos maestros son heridos con machetazos. Otra, un civil que andaba por ahí también, lo agrede. Y a un alumno, que es el que está más grave en este momento. O sea, le quitan la vida a la maestra, dos maestros heridos, uno que está herido también, y el alumno. Fueron cinco personas. Afortunadamente, los mismos padres de familias que estaban por ahí, sí, y otros maestros pudieron lograr atrapar a estos dos chavos, los agarraron, les pusieron una golpiza que para qué te cuento, ensangrentados, llegó la policía y en este momento están detenidos los dos jóvenes. Ellos estuvieron en esa secundaria, Andrea, y argumentan que vivieron ellos etapa difícil. De hecho, uno de ellos lo corrieron de la escuela, de la secundaria, por su pésimo
1: desempeño,
0: por ser un mal alumno, por ser un alumno grosero, etcétera, etcétera, lo corrieron de la escuela. Entonces traía un rencor, pero imagínate cómo están las mentes dañadas de estos jóvenes en la actualidad, de muchos lamentablemente, que llegan a esos extremos. Porque alguien te hizo algo en el pasado, ya te vas a vengar en este momento, en el presente.
1: O sea, adicciones seguramente, ¿no?
0: Pues quién sabe, ¿no? Sí, seguramente, yo creo
1: es que
0: sí.
1: Yo no le encuentro otra respuesta a todas estas cosas que pasan, más que pues mentes perturbadas, mentes sí, enfermas, sí. ¿Y a causa de qué? Pues de enfermedades mentales o de adicciones, no hay de otra.
0: Sí, lamentablemente estamos viviendo en nuestro país una descomposición social muy fea, horrible. Necesitamos entregar a nuestros hijos buenos valores desde que están chiquitos, ¿eh?
1: Ocupamos tratamientos mentales
0: sí,
1: urgentes.
0: Sí, ¿por qué?
1: Ya déjate tú de que les digas, de que les des buena, o sea, no, tratamientos mentales.
0: Yo creo que desde que están chiquitos
1: terapia.
0: Empiezan a mostrar su carácter.
1: Sí.
0: Desde que están chiquitos, ¿no? De esos enojos y se enojan por todos los niños. Desde ahí yo creo que hay que empezar con eso, porque algo anda mal. Porque crecen y te olvidas de ello. Lamentablemente lo hemos platicado aquí, Andrea. Lamentablemente, la situación que vivimos actualmente en el país, en el que trabaja el papá y trabaja la mamá, los hijos se van de la escuela, llegan de la escuela, no preguntas cómo les fue en la escuela, si tuvieron algún problema, cómo los trataron, si hicieron la tarea, cómo está el tema en tu escuela, si ya fuiste a la escuela a preguntar cómo están tus hijos, cuál es el comportamiento. No sucede eso. Y si sucede, los cuentas con los dos de las manos y de las manos
1: claro.
0: Y te sobran dedos. ¿Por qué? Porque llegas o llegan cansados del trabajo. Lo que quieren es ya descansar, porque la mamá todavía llegue a hacer de comer, ¿sí? Para darle de comer a los hijos y para darle de comer al marido y de cenar a los hijos y ya de cenar a los niños, ¿no? Al marido. Entonces, es un estrés constante que estamos viviendo en ese momento en el país por ese tipo de cosas. ¿Por qué? Porque tú bien lo comentaste un día, en la actualidad tiene que trabajar el hombre y la mujer para poder darte los gustos que tú tengas y para poder solventar los gastos de una casa. Que son gas, que es electricidad, que es el agua, que son los gastos de la comida, los gastos que tienes que hacer de manera recurrente que en la escuela, que al niño le pidieron eso en la escuela. En fin, son gastos que a veces no están previstos en tu economía y que te abruman en un momento dado, ¿no? Y de ahí vienen ya más problemas todavía mentales. Entonces, es una situación bien difícil que necesitamos tranquilizarnos. Necesitamos ponernos a analizar en familia qué es lo que está pasando. Y si tenemos algún problema, tratar de... Todo en la vida tiene solución, Andrea. Todo en la vida tiene solución. Lo único que no tiene solución es la muerte. Pero si hay problemas económicos, vamos a tratar de irlo resolviendo poco a poquito, de no abrumarnos, ¿sí? pero tampoco hacer cosas que no deben de hacer, ¿no? Entonces, sí estamos viviendo tiempos muy difíciles y ojalá que respetemos, que es lo más importante. ¿Y por qué digo respetemos? Tengo un accidente otra vez en libramiento. El cuate que le pegó a ese coche ya se fregó la vida para toda su existencia. Un Versa quiso dar vuelta en el libramiento para meterse a otro carril y no se da cuenta que vino un coche. Y ese coche al que chocó es un Corvette, un carro que cuesta alrededor de 1,300,000 pesos. El coche Corvette, al parte del golpe que le da el Versa, va y se estampa contra la cajuela de un camión cayero, ¿sí? O sea, desbaratado el Corvette, imagínate el bronco, ¿no?
1: ¿Y quién va a pagar eso?
0: Pues, por una parte, si tiene seguro el Versa, pues no creo que le alcance. Porque el Corvette, así como quedó, para mí es pérdida total, lo que estábamos viendo ayer. Pérdida total, completamente. Imagínate nada más.
1: Ay,
0: o sea,
1: Dios.
0: En fracción de segundos, por imprudencia, porque lo que tú quieres, por quererle ganar, porque crees que, bueno, tantas cosas, ve lo que sucede. Ve nada más.
1: Ay, Dios, chocar y de qué manera, ¿verdad?
0: Sí, el roncón que te metes, ¿no? Son las 7:21, amigos, vámonos al clima, para que nos siga platicando, Andrea, cómo está el tema con Rachel, o Raquel, pues.
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1: Bueno, déjeme le adelanto cómo va el huracán Rachel. Se encontraba justamente frente a las costas de Nayarit hoy, amaneció aquí instalado frente a nuestra entidad. Vamos a ver cómo se está desplazando en este momento, porque bueno, un huracán está obviamente en constante movimiento, aunque a veces es lento, aunque en este caso, por ejemplo, ha sido pues digamos un poco más tranquila tranquilo su desplazamiento. Bueno, sigue siendo un huracán fuerte, pero se está alejando de las costas mexicanas. Es categoría 3, aunque se debilitó ligeramente en las últimas horas. Tiene vientos máximos de 185 km/h con rachas superiores. Está aproximadamente a 390 km al sur del extremo sur de Baja California. No hay hasta el momento avisos costeros activos. La tendencia prevista es que continúe alejándose hacia el Pacífico y posteriormente se debilite. Para Nayarit ya no representa una amenaza directa como huracán, pero sí puede todavía estar generando humedad, lluvias y nubosidad, especialmente en las costas de Nayarit. Así es que hay que seguir prevenidos hoy porque, aunque Rachel ya se está alejando, todavía pudiera causar algunos efectos en las costas de nuestra entidad. Y, por supuesto, hay que tomar esto en cuenta. Seguramente los municipios estarán tomando sus debidas precauciones porque Rachel todavía pudiera darnos dolor de cabeza. Para hoy en Tepic tenemos una temperatura de 22 grados centígrados. Hoy llegaremos hasta los 29 grados. La posibilidad de lluvia es del 90%, así es que hay que continuar todo mundo prevenido.
0: Sí, para que tomen sus debidas precauciones, para que no los agarre desprevenido, ya les avisamos, y acuérdense que nosotros regresamos hasta el próximo lunes, primeramente Dios. Vámonos con las efemérides, son las 7:24.
3: ¿Qué pasó un día como hoy, 2 de octubre? 1924. En Argentina, en un partido de fútbol entre Argentina y Uruguay, el futbolista Cesario Onsari convierte el primer gol olímpico de la historia. El balón es enviado con efecto desde el saque de esquina y entra directamente en el arco rival.
4: Aquel tanto a los charrúas, que meses atrás venían de ganar el oro olímpico en los Juegos de París 1924, fue titulado por los cronistas y la gente como gol olímpico, en referencia a que Argentina le había clavado un tanto a los olímpicos.
3: 1951, nace Sting, cantautor y bajista de la banda The Police. Ha ganado múltiples premios Grammy, un Globo de Oro y ha sido nominado al Oscar por sus composiciones.

1968, en la UNAM, en la Ciudad de México, 10 días antes del inicio de los Juegos Olímpicos de México de 1968, el presidente mexicano Gustavo Díaz Ordaz ordena al ejército disparar contra una manifestación de estudiantes desarmados.

0: 1972, el gobernador de Nayarit, Roberto Gómez Reyes, dio la señal de arranque a los trabajos para la construcción de la presa de Aguamilpa, que concluyeron 22 años después, en 1994.
1: La presa cuenta con una altura de 187 metros y una longitud de 660 metros de ancho, con una capacidad de albergar 6.950 millones de metros cúbicos de agua.
0: 2017. Murió Evangelina Elizondo, actriz, pintora y cantante mexicana. Inició su carrera en el cine en la década de 1950, participando en comedias, melodramas y telenovelas. Fue la voz de Cenicienta en la versión en español de la película de Disney.
2: No hay duda ya, esto es amor.
0: Y en cuanto a las celebraciones, hoy es el Día Internacional de la No Violencia.
3: El Día Internacional de la No Violencia se celebra el 2 de octubre, que es el día del aniversario del nacimiento de Mahatma Gandhi. Mahatma Gandhi es el líder del movimiento de la independencia de la India a través de la resistencia pacífica.
0: Y el Día Mundial de los Animales de Granja.
4: Los patos en la granja hacen cuac, cuac, cuac. Los ratones en la granja hacen ic, ic, ic.
0: Con edición de Alejandro Mesa para Slam Radio, Gabriel Carrillo.
5: Bueno, son 7 de la mañana con 27. Vamos a la pausa y ahorita regresamos.
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7: Son las 7:29.
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7: Ya estamos de regreso.
5: ¿Qué huele? Pues si quieres aprender. Ah, ya está. Bueno, vámonos pues. Son exactamente 7:31, falta para que sean ya las 8:00 a.m. Vámonos con información al detalle. Marejadas y olas de hasta 3 metros de alto en diversas playas está provocando el huracán Rachel en el municipio de San Blas. Su presidente José Antonio Barajas López aseguró que de manera preventiva se les pidió a los ramaderos y vecinos de las calles cercanas a las playas que resguardaran sus bienes para evitar afectaciones mayores por las inundaciones. En Aticama, el fuerte oleaje tumbó algunas ramadas.
17: Hoy que se ve amenazada la franja de costa de nuestro municipio por este huracán Rachel, hicimos acciones preventivas visitando a todos y a cada uno de los comercios, las enramadas que están dentro de la margen de costa, con la intención de invitarlos a que resguarden sus patrimonios. Y bueno,

0: fondo.
1: El alcalde de San Blas indicó que por el momento está suspendido el servicio al turismo en las zonas de playa hasta que las autoridades de protección civil determinen que ya pasó el riesgo.
0: Únicamente la sugerencia y la invitación es que mientras se encuentra la actividad de esta marejada, no se presten servicios al turista. Después iniciaremos la faceta de recuperación donde Protección Civil Municipal y Estatal coordinadamente, junto con la Secretaría de Marina, evaluará las estructuras de cada uno de los espacios o comercios para garantizar que la prestación de estos servicios gastronómicos sean de manera segura para el comensal. Si ha habido una poca afluencia del turismo, ocupamos que la gente venga, que nos ayude activar.
1: Por su parte, personal adscrito a las bases de San Blas, de Protección Ciudadana y Bomberos del Estado, de la Secretaría de Seguridad y Protección Ciudadana, mantienen recorridos preventivos en playas, ríos y arroyos de Guayabitos y Acaponeta, con el objetivo de brindar orientación y reforzar las medidas de seguridad durante esta temporada de lluvias. Asimismo, exhortan a la comunidad a extremar precauciones, tomar medidas de seguridad, evitar acercarse a zonas de riesgo y respetar los señalamientos preventivos.
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3: Y apenas estamos despidiendo a Rachel y ya hay una formación de un nuevo disturbio tropical en el Pacífico. En 7 días,
1: ¿Simón?,
3: estaría desarrollándose con un 80% de posibilidades. Llevaría por nombre Simón en caso de ser formal. Formal.
1: Uh-huh. Es el que sigue. Ahí está. Vamos a ver qué pasa, ¿no?
3: Vamos a ver qué sucede. Vigilantes, como siempre, de este asunto. Y bueno, en Palmar.
1: Recuerden que les faltan 29 días a este mes de octubre. ¿Sí?
3: Sí.
1: Y el mes de octubre es propicio para esto.
3: Sí, sí.
1: En nuestro estado, de manera particular. En las zonas de playa, ¿no?
3: Sí, pues, por ejemplo, el botón que tenemos como, para ejemplo, es Kena, ¿no?
1: Sí,
3: que fue en octubre.
1: Sí, fue devastador.
3: Bueno, mientras tanto, en Palmar de Cuautla, municipio de Santiago Iscuintla, las marejadas las está provocando Rachel y preocupa a los habitantes del lugar. El diputado local, Ricardo Parra Tiznado, dice que las personas piden que coloquen escolleras para evitar que el mar se siga metiendo, pues el agua ya llegó hasta la Plaza del Pueblo y sigue avanzando. Recordó que históricamente los fenómenos meteorológicos que han impactado a Nayarit se han registrado en octubre.
4: El día de hoy hemos estado en contacto con ciudadanos de Palmar de Cuautla y la verdad nos mandan los videos en donde ven la preocupación, en donde ya se encuentra pues en la plaza principal, en las escuelas. Es un tema de mareas, pero la verdad sí es preocupante el tema de Palmar de Cuautla debido de la falta de espigones que pudieran apoyar en un momento que el golpe del agua no entre hasta la población, ¿no? Hay cerca de 2,000 personas que se encuentran ahí, ¿no? Es que contra el mar creo que no hay nada que podamos hacer de gran escala. Sí hay acciones que se han estado tomando por parte de los gobiernos, ¿no? Espigones para tratar que el golpeteo sea menor. Pero la verdad es que con este tema del cambio climático y toda la situación de las mareas, huracanes, la verdad es que ellos no tienen palabras. Los huracanes de mayor impacto que ha tenido Nayarit, pues ha sido en este mes, en el mes de octubre, en donde hemos tenido los impactos más duros, ¿no?
1: Bueno, ahí está este asunto. La verdad que sí, ayer veía imágenes allá en Tecuala, en Novillero, de manera particular, como la gente estaba espantada, ¿no? Son situaciones que viven casi de manera recurrente en esta temporada.
3: Sí,
1: ya están acostumbrados, ¿no? Pero como siempre, siempre te saca de onda, ¿no?
3: Sí, claro.
1: Bueno, ante la presencia del huracán Rachel, actualmente categoría 2 frente a las, bueno, ya subió
3: ya
1: a categoría 3,
3: ¿eh?
1: En las costas del Pacífico mexicano, el gobernador Miguel Ángel Navarro Quintero instruyó a las dependencias del gobierno del estado a mantener una atención permanente y reforzar las acciones preventivas en las zonas costeras de Nayarit. La Secretaría de Seguridad y Protección Ciudadana, a través de Protección Ciudadana y Bomberos del Estado y la Secretaría de Movilidad, mantienen recorridos y vigilancia y monitoreo en las playas y carreteras, ríos y arroyos, en coordinación con autoridades municipales y federales. De acuerdo con las indicaciones de la Secretaría de Marina, el puerto de San Blas permanece cerrado para embarcaciones mayores, mientras que para embarcaciones menores se mantienen el cierre de San Blas, Nuevo Nayarit y la Cruz de Guanacaste en Bahía de Banderas. El gobernador Miguel Ángel Navarro llamó a las familias nayaritas y a quienes visiten el estado a atender las recomendaciones de las autoridades para evitar acercarse a las zonas de riesgo y mantenerse informados a través de los canales oficiales.
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3: 7:37, las marejadas que provocó el huracán Polo y ahora Rachel destruyeron los tapos de los pescadores en las zonas estuarinas, lo que provocó que el camarón se fugara al mar. Esto lamentó el presidente de la Federación de Cooperación

0: Cooperativas ribereñas, Juan de Dios Fernández, dijo que aunado al retraso en el arranque de la temporada de captura de camarón, no ha podido capturarse el crustáceo.
1: Vienen estos tipos de fenómenos que vienen a dañar todo la actividad que nosotros tenemos con de la marejada. A nosotros nos destruyó los tapos. Son los tapos de acá del lado de la hacienda. Los tapos también que a nosotros nos afectó porque creció el río acá, el río Las Cañas, acá para el lado de Tecuala. Si el agua sube, el camarón tiende a fugarse al mar. El movimiento que hizo la marejada repercute gravemente la situación en la cuestión de las mareas. Acá en Rosa Morada también se presentaron algunos daños. Y el hecho de este fenómeno de huracán, que aparte no permitió que la gente pescara, impedía la actividad. El panorama ahorita en Nayarit se ve, en la cuestión pesquera, se ve muy triste, muy lamentable.
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3: Gracias a nuestro amigo Ramón Murillo, que está escuchándonos en este momento y viéndonos a través de Facebook, en la página de Facebook de Aztlán Radio. Ahí está atento a la información de esta mañana. Amigo, muchas gracias. Muchas gracias por acompañarnos. Como siempre, saludos para Checho. También te manda saludos, Checho. El amigo Murillo está atento en este momento. Vámonos, Tomás, Andrea.
0: Bueno, ayuntamientos atrasan deudas con trabajadores sindicalizados. ¿No? Esto lo denuncia el CITEM.
4: La mayoría de los ayuntamientos del estado tienen cuentas pendientes con los trabajadores basificados de los distintos sindicatos y en varios casos el tema ha tenido que llegar hasta los juzgados ante la negativa de pagos. Esto manifestó el dirigente del Sindicato Independiente de Trabajadores al Servicio del Estado y Municipios, el CITEM. El líder sindical comentó que no solo su organización trae estos pendientes.
5: La verdad es que tienen muchos adeudos, hay que decirlo, algunos ya reclamados incluso por la vía legal laboral y donde los jueces federales pues han tenido que estarles corrigiendo la plana y ordenándoles prácticamente que atiendan los temas, que cumplan con la ley, que cumplan con esos juicios, que si bien muchos sí empezaron en las actuales administraciones, otros en las anteriores, pero aún así se tiene que hacer justicia porque ya no pueden seguir endeudando, no al municipio, endeudando al pueblo, a ese pueblo que ahora quieren convencer de que vuelva a confiar en ellos para otro cargo. No nada más estamos hablando del sindicato que represento, sino también de los otros sindicatos. Por ahí Subsen hizo público que en su momento fue Tepic el que fue obligado a que a través de un juicio se les pagaran unos adeudos que se tenían. Ha sido Santiago, a Caponeta también ya está en temas de juicios laborales. Son varios, sobre todo muchos que los han dejado ir, o sea, que no han tenido la capacidad ni la voluntad de negociarlos en su momento y que ahora son juicios que, bueno, pues prácticamente ya se van sobre un tema de embargo.
4: Bautista Crespo manifestó que ahora que llega la efervescencia electoral, los alcaldes deberán valorar el cumplimiento pleno de sus obligaciones, so pena de recibir el rechazo a sus aspiraciones.
5: Básicamente el de atrás paga, pero también muchos no pensaron en que ahora van a buscar una reelección y que pues les tocarán esos juicios, ni modo. Entonces no les queda de otra más que cumplir. No lo que diga el sindicato, no lo que diga el trabajador, sino con lo que un juez está determinando y sobre todo tribunales colegiados también. Algunos sí directamente y otros, bueno, pues todos somos testigos, ¿no? De que están en franca campaña, aunque digan que no. En realidad, si no ellos directamente, pues sí buscan apoyar algún proyecto, algún color, algún partido, pues para buscar la siguiente liana. Cuando tenemos que voltear a ver qué han hecho en sus municipios, cómo los tienen. En la gran mayoría están abandonados, no hay obra pública, mucho menos se cumple con los trabajadores. Entonces son administraciones fallidas, son un verdadero desastre bien organizado. Y todavía tienen la desfachatez de levantar la mano y decir quiero ser diputado, quiero ser diputado federal, quiero ser regidor, quiero ser hasta gobernador.
4: Para Aztlán Radio reporta Marcos Trujillo, la voz de nuestro origen.
3: Más, faltan 19 minutos para que sean las 8 de la mañana. Este jueves se prevé, bueno, el día de ayer se prevé venir, definir y publicar las fechas para las comparecencias de funcionarios estatales ante el Congreso de Nayarit. Como parte del análisis de la glosa del quinto informe de gobierno, informó el diputado local Adán Casas Rivas. Explicó que previamente se realizó la revisión de la glosa y que no acudirán todos los integrantes del gabinete, sino que se seleccionará a determinados secretarios para que comparezcan ante los legisladores. Adelantó que prevé participar en las intervenciones relacionadas con la activación económica y seguridad, donde señaló que se analizarán los resultados de ambas áreas, así como los retos que todavía enfrenta la entidad.
6: Creo que hoy vamos a sesionar para ver en qué fecha le toca y qué día les va a tocar a los secretarios que van a asistir. Recuerden que no vienen todos, se hace una elección de secretarios y yo creo sin duda alguna hoy se publica ya para saber.
7: ¿Ya revisaron la glosa?
6: De hecho, ya nos tocó participar en la revisión de la glosa. Y yo creo que el día de hoy se da ya la fecha para que asistan los funcionarios, ¿eh? Yo, la verdad, he estado muy atento a la activación económica con el secretario de Economía. Y quizás también vayamos a participar con el tema de seguridad. También vamos a participar nosotros, sin duda. Vamos a subir allá a tribuna.
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0: Bueno, y vamos a irnos hasta la colonia Puerta de la Laguna, donde vecinos están denunciando el pésimo servicio de agua potable que hay en los hogares. Dicen que hasta 3 días tarda en volver el suministro y cuando llega dura solo unas horas. Obviamente no es suficiente para realizar todas las labores domésticas. A pesar de las constantes quejas y llamadas al CIAPA, no hay solución al respecto.
8: Sí tenemos problemas en el abasto del agua.
0: Sí, y ¿de la semana cuántos días no hay agua?
8: No, pues haga de cuenta que nos ponen como cada 3 días o cada 2 y nos la ponen muy poquito tiempo.
0: ¿Cuánto tiempo más o menos?
8: Pues ahorita ya se empezó a regularizar porque igual presionamos, pero nos las ponen como unas 5 horas, pero pues no abastece para toda la privada donde yo vivo.
0: No alcanza el tiempo, no, ni el tiempo la cantidad.
8: Ni la cantidad, sí, porque no sale mucha presión.
0: ¿Y cuáles son las actividades en casa que pues sufren las consecuencias?
8: No, pues es que para todo el servicio del agua llevo mi taxi. Es pues bañarnos, lavar ropa, trastes, o sea, para todo.
3: Es un problema grave esa situación, la falta de agua en muchos lugares, o el que te racionen el servicio. Sí. También mucha gente decía, es que yo pago 365 días del año el agua. Mucha gente lo paga anual, uh-huh. ¿Sí? Y paga por los 365 días, claro. Y te dan la mitad del año. Entonces, es uno de los graves problemas que tiene la ciudad, porque lamentablemente no hay poco abastecimiento de líquido, porque que manda, porque ya resulta que ya nació una colonia. Ahora hay que darle de ese pozo que te dan a ti, hay que darle a esa colonia.
0: Sí.
3: Es un problema grave el que están viviendo. Es como el problema, siguen reportándose de los vecinos de la calle Victoria y la calle León y Morelia también, en donde están sin luz en el alumbrado público. Igual la calle Querétaro hasta la Victoria, están también en el alumbrado público, está sin funcionar. Es un peligro inminente esto. Hay mucha gente, lo hemos comentado infinidad de ocasiones, gente que trabaja temprano, que será trabajar temprano, ya poco a poco va a amanecer más tarde.
0: Sí.
3: Poco a poquito.
0: Antes a las 5 ya teníamos luz, ahora ya no.
3: Y ahora ya no, ya no.
0: Casi ya a las 6.
3: Ya casi a las 6 de la mañana es cuando ya empieza a amanecer más o menos. Entonces, mucha gente transita, va caminando para tomar el transporte público, hombres, mujeres, niños que van a la escuela, niñas que van a la escuela, etcétera, etcétera. Y si no hay luz, es propicio para que algún maleante haga de las suyas, ¿sí? Algún enfermo mental haga de las suyas. Entonces, así hay es. Que verlo, ¿no? Hay que
0: uno con más inseguridad, obviamente, con miedo. Hay muchos adultos mayores que se levantan muy temprano o ya por la tarde, pues tienen que ir a la tienda, tienen que ir a hacer sus mandados. Claro. Y es complicado salir a la calle cuando no hay una buena iluminación.
3: Claro, claro, claro. Bueno, vámonos con más información. Sí. Faltan ya 15 minutos para que sean las 8 de la mañana. La Secretaría General del Sindicato de Trabajadores al Servicio a la Universidad Autónoma de Nayarit del Cetuán, Elda Alicia Dueñas, destacó la recuperación de pagos adeudados a la base trabajadora como el principal logro de su segundo año al frente del gremio. La dirigente sindical explicó que además de atender los adeudos históricos, se han destinado recursos provenientes de las cuotas sindicales al mantenimiento y mejoramiento de las instalaciones del sindicato ante las condiciones de austeridad que enfrenta la institución.
9: Estuvieron presentes más de 1,100 personas, sin embargo, para completar el quórum teníamos que haber reunido 1,300. Y pues hay situaciones que no obedecen a nuestra convocatoria o a circunstancias personales de compañeros o compañeras que por alguna razón no puedan asistir a la asamblea. De hecho, es una obligación estatutaria, es una obligación como afiliados al sindicato presentarse a una asamblea por respeto a toda la comunidad de trabajadores y trabajadoras que estuvo presente y pues por acuerdo de ellos llevamos a cabo, rendimos el informe, pero no será un documento que pueda ser válido ante el centro laboral. Sin embargo, lo vamos a realizar en la siguiente asamblea con esa ventaja. Pues, si no fueron a trabajar, sí, obviamente, porque nosotros en la universidad tenemos garantías por contrato colectivo para poder tener nuestra vida sindical.
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0: ¿No está lista?
3: No, no está lista.
0: Yo entendí, Michelle, ya está lista.
3: No está lista.
0: Sí. Bueno, vámonos con más. La Secretaría de Desarrollo Sustentable inició un periodo de revisión para verificar las condiciones de más de 20,000 árboles georreferenciados que fueron plantados en el Cerro de San Juan. Así lo informó la titular de la dependencia, Elizabeth Segura Cerdeño. Es la nota 11, por favor, quien destacó que el objetivo principal ahora es garantizar la conservación de la flora para asegurar una reforestación efectiva.
7: En el mes de agosto concluimos el plan de reforestación, particularmente del Cerro de San Juan, en el cual tuvimos un convenio con el Fondo Mundial para la Naturaleza. Se plantaron 20,000 árboles y justamente en este momento están la representante del WWF junto con el equipo del Departamento de Reforestación. En el cerro están revisando todos los árboles que se plantaron porque todos están georreferenciados. Entonces el compromiso no es solamente plantarlo, sino darle seguimiento. Entonces estamos hablando que ya transcurrió un mes y medio de que se plantaron y están dando seguimiento para ver el desarrollo que están llevando. Y creo que esa es la mejor inversión que podemos hacer, no solamente plantarlo, sino darle seguimiento. Y el siguiente año no será la prioridad plantar, sino el cuidado que estos árboles puedan tener.
3: Bueno, tenemos más información, faltan 12 minutos para que sean ya las 8 de la mañana. El colectivo Resistencia Social, junto con la organización Diversos en la Universidad Autónoma de Nayarit, proyectan la realización de un estudio mediante encuestas para determinar hasta dónde se respeta el tema de la diversidad para estudiantes pertenecientes a la comunidad LGBTQ y más. Al respecto, Juan Manuel Ibáñez, vocero de la agrupación, explicó que tienen incluso el visto bueno de la rectoría para implementar dichos análisis, pues consideran que será autoevaluatorio.
10: Se está trabajando también en diagnósticos, justamente en el colectivo, en el caso de Resistencias, en colaboración con un colectivo universitario que se llama Diversa. Estamos trabajando en diseñar un diagnóstico para evaluar, ¿no?, los indicadores de violencia y discriminación que vive la comunidad estudiantil LGBT al interior de la universidad. Cabe decir que estamos también recibiendo apoyo de la administración, porque también están interesadas, interesados en conocer esta problemática, ¿no?, desde las voces que lo están viviendo. Ahorita se está trabajando y cómo poderlo aplicar a la universidad. Es muy probable fechas que estemos arrancando las encuestas en enero de 2027, a partir del próximo año. Y se prevé, según un cronograma, que durante el primer semestre se tengan esos resultados para poder estarlos dando a conocer a la comunidad. Que la universidad tenga evidencia científica, datos que respalden la creación de políticas de la universidad para poder mejorar las condiciones de las y los estudiantes al interior de la universidad, específicamente estudiantes de la diversidad sexogenérica.
0: Y luego de que en días pasados fuimos testigos de varios robos en la capital del estado, en el centro histórico, así es, en el centro histórico de la ciudad, bueno, pues entrevistamos a Cruzita Robles. Ella es presidenta del Consejo Coordinador Empresarial y dijo que afortunadamente, y luego de estos actos de delincuencia, se logró mayor vigilancia y una mayor coordinación con las autoridades, y esto permitió que bajaran y se controlaran ya los robos en el centro histórico de Tepic. La empresaria señaló que las denuncias del sector y la coordinación con el gobierno del estado reforzaron la vigilancia y pues ya se ven los resultados, ¿no?
11: Han mejorado muchísimo, muchísimo. Nos han dado ya, la verdad, puerta abierta para llamar y están muy bien integrados. Ya hay rotación en lo que es el centro histórico que yo tanto hacía hincapié. Ya hay muchas rondines de los policías. Y de hecho ya se va a aplicar, nos comentaban, otra aplicación como la de Alerta Violeta, para que también exista para los negocios. Ya hay grupos de WhatsApp que también funcionan rapidísimo para que lleguen. Sí, se han disminuido los hechos, la verdad sí. Y sobre todo es eso, que también viendo más a las autoridades, pues se las piensan en cometer un delito.
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3: Vi un robo, esos que son cotidianos allá en la Ciudad de México o en el Estado de México, en las combis de manera particular.
0: Sí.
3: Vi cuando una combi se para, se sube un sujeto, uno de los asaltantes, y cuando se quiere subir el otro, el de la combi le da. a la marcha, ¿no? Entonces se queda fuera el otro, pero se queda dentro este cuate. Y este quiso salir de la combi y entre todos los, era casi un por los hombres que iban allí, lo agarran,
0: lo linchan,
3: le pusieron una zapatería que para qué te cuento, pero sabroso, amigo, ¿eh? Bueno, vámonos, faltan 7-8 minutos para que sean las 8. Conacotepec busca revisar con el gobierno estatal la homologación de refrendos de alcoholes.
12: La homologación de los refrendos para establecimientos que expenden vinos y licores está generando afectaciones al sector dedicado a este giro, por lo que la Cámara Nacional de Comercio, Servicios y Turismos de Tepic sostendrá reuniones con autoridades del gobierno del estado para plantear una revisión. Ramón Padilla Mota, presidente de Canaco Tepic, explicó que anteriormente los establecimientos estaban clasificados de acuerdo con el giro y el servicio que ofrecían. Señaló que esta diferencia permitía establecer condiciones acordes con cada negocio, ya que dijo, no es lo mismo un restaurante que un depósito de cerveza. El dirigente empresarial indicó que al homologarse actualmente los refrendos, algunos establecimientos están resultando afectados de manera considerable, por lo que plantearán a las autoridades estatales el regreso de las clasificaciones por categoría.
13: Bueno, realmente esos negocios pequeños de los que yo hablo, los mini super, los abarrotes que venden este tipo de productos, realmente ya no es rentable. O sea, nosotros tenemos aquí, hemos recorrido muchos negocios, tenemos información que estos negocios están a punto de cerrar y ya no es rentable, porque pues aparte de la economía, las tiendas transnacionales, las tiendas que han venido de otros estados, los más grandes, pues también han venido a competir, y si a eso le unamos las regulaciones y los cobros, pues que están elevados, pues realmente han dejado de ser rentables, ¿no? Entonces lo que nosotros queremos es analizar el tema y ver la manera de que se les apoye a estos negocios, con que vuelvan a ser clasificados, ¿no? Porque antes se clasificaban y se cobraban, depende el tamaño del negocio, era el cobro, y pues ahora se homologó. Entonces eso es lo que está pasando, pero yo estoy seguro que vamos a tener un buen resultado.
12: Para las noticias, reportó Berta Álvarez, la voz de Nuestro Origen.
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0: Seguimos
3: ya con está la información. Y el intro del deportes, los deportes.
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3: Ánimo. Mis, ¿cómo estás? Buenos días, adelante con información, la reina de los deportes.
14: Gracias, ahí vamos, ya es viernes y agenda deportiva, por supuesto.
3: Claro.
14: Y es que a partir del día de hoy empiezan a llegar las delegaciones, Marcos, Andrea, para este Panamericano de levantamiento de pesas, sí, que se va a llevar a cabo en la unidad deportiva Nayarit. Ya está todo dispuesto para que esto suceda. La competencia arranca a partir del domingo a las 10 de la mañana, un protocolo de inauguración a las 4 de la tarde. Entonces hay que asistir, las delegaciones empiezan a llegar a partir del día de hoy, ya algunas ya se encuentran aquí incluso haciendo un campamento, ya lo habíamos comentado.
0: Sí, sí.
14: El día de hoy y mañana se lleva a cabo una especie de congreso y de clínicas, de pesaje, de técnica, intercambio de ahí de conocimientos y demás, para los atletas y los entrenadores. Entrenamientos, evaluaciones e intercambio técnico entre el día de hoy y mañana para dar paso a esta importante competencia a nivel internacional. También en la agenda para el día de hoy y para este fin de semana, los Tigres de Alica en la Liga Premier reciben a los Purépechas Fútbol Club mañana 3 de octubre a las 5 de la tarde en el Nicolás Álvarez Ortega. Es la jornada 6 de la Liga Premier, y bueno, pues ahí van los Tigres de Alica. También los Coras Básquetbol este fin de semana tienen actividad en casa, el Mesón de los Deportes de Jalisco, en lo que es la Liga Profesional de Baloncesto. Juegan el día de hoy y mañana 3 de octubre a las 8 de la noche en el Mesón de los Deportes, es la cita, en Jalisco, Nayarit. Enfrentarán en estos dos partidos a los Agaveros de Tequila. Ellos vienen de una serie precisamente contra Agaveros, vienen de ganarles en su casa, y bueno, pues ahora mantener el triunfo y defender la casa, ¿no? Que es el Mesón de los Deportes de Jalisco. Así el deporte profesional con los Coras y los Tigres de Alica, pero también hay llamado para nayaritas en selección, y es que hay un evento importante de surfing en los próximos meses, y tres nayaritas han sido convocados para ser parte de la delegación mexicana. Se trata de Lía Victoria Carvajal, de Heriberto Torres y de Jonathan Meléndez, que ellos también vienen de tener actividad con la selección hace poquito en los Panamericanos, y bueno, pues ellos irán a representar a México en el ISA World Longboard Championship 2026, que va a tener lugar del 16 al 22 de octubre en El Salvador, y será parte también de su proceso clasificatorio rumbo a los Juegos Panamericanos de Lima 2027. La delegación mexicana inicia su concentración el próximo 11 de octubre, también ya ahí en el lugar de la sede de esta competencia, que es El Salvador, y bueno, pues esperemos que a estos tres nayaritas les vaya bastante, bastante bien. Uno es originario de Sayulita, el otro de Punta Mita, entonces pues esperemos que les vaya bien y que traigan buenos resultados para México y para Nayarit. Es lo que tenemos para este fin de semana, Marcos, Andrea.
3: Que tengas un excelente fin de semana, compañera. Muchas, muchas gracias por la información.
0: Abrazos, Mitch.
14: Un fin de semana. Un abrazo.
3: Gracias, igualmente. ¿Ya nos vamos?
0: Ya nos vamos. Pues ya llegó el cumpleañero, ¿eh?
3: ¿Ah, ya llegó?
0: Ya llegó el cumpleañero. Eso. Y anda por aquí trabajando. ¿Trajo
3: pastel o no?
0: No, el pastel se lo van a dar aquí, hombre, más al rato.
3: Okay, gracias, nos vemos el lunes.
0: Si oiga, cuídese mucho, sí, si usted va al mar, si usted va a hacer actividades de fin de semana en cuerpos de agua, por favor, tenga muchísima precaución, porque Rachel, aunque se aleja, todavía puede ser destructiva, ¿eh? Ya nos vamos.
3: Gracias, jóvenes. Gracias, también era, ¿cómo se llama ya? Perdón.
0: Arlet y Edgar. Arlet son nuestros, y nuestras estrellas. Gracias, allá
3: y
0: en control.
3: Y a Sergio André también. Gracias. Hasta el lunes, si Dios quiere. Cuídense hasta mucho.
0: Hasta el lunes.
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15: Son las 8:01.
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0: Las 8:07, muy buenos días, tengan todos ustedes, bienvenidos sean aquí en Mercado Sonidero, hoy en este viernes 2 de octubre del 2026, y le estamos festejando, dicen que no se olvida.
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0: Y quiero mandarle un saludo muy especial aquí al Inge Eduardo Becerra, que el día de hoy se encuentra de manteles largos, iba a la bañanita, mira, para que escuches, Lalo.

Sí, oye, es su cumpleaños, se me andaba olvidando, pues no sabía qué día nació. Pero es que tengo una memoria de teflón, pero acá andamos, Lalo, hay que festejar. Me hubieras dicho desde un día antes para traerte aceite de caguama. Ya es viernes, ¿qué más quieres? Ir a excelente regalo porque en viernes vas a empezar a disfrutar del aceite de caguama, vas a estar a gusto, relajado, al lado de tus seres queridos, gozando hoy de tu cumpleaños, de un día más de vida, sale y completito. Gozando de buena salud y sobre todo de un buen viernes que puedes ir allá al chamorro.

Las 8:10 y ya estamos aquí en Mercado Sonidero. Recuerda que tenemos una línea telefónica, el 311-210-5955, a través del 550 AM y en el 100.3 FM, disfrutando de muy buena música desde muy temprano. Mercado Sonidero, todo lo que se baile, aquí lo ponemos.

Ya son las 8:11, así es, ya es viernes, el cuerpo lo sabe. Vamos a mandar un saludo a El Cars Multillanta, Selena Rivers, también de este mes. Festejando también cumpleaños este mes. Lalito, hoy 2 de octubre y lo que es Elena Rivers para la próxima semana, el día 9. ¡Qué bolé! Ahora sí tengo muchas pachangas. A ver si me invitan.

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1: Ya son las 8:11, mandamos saludos a todo el bello estado de Nayarit. Hoy es el día de ayer, estuvo con todos los videos allá en la costa. ¿Para qué lado de San Blas? Bueno, en toda la zona costera de Nayarit yo vi que había movimiento en el mar. Muy fuerte el oleaje. Y si vas al mar ahorita o algo, por favor, no te metas. Estamos en bandera roja, negra. Hay que tener mucha precaución, ya les he dicho. Si no se cuidan ustedes, ¿quién más nos va a cuidar? Entonces, hay que tener mucha precaución. Sí, sí, sabes nadar, pero el mar no le interesa eso, ¿sale? Cuando hay corrientes, cuando las olas son muy fuertes, cuando está todo eso, o sea, ahí tu cuerpo es nada. Recuerda que la naturaleza es muy fuerte, aquí no te compares. Así que hay que tener mucha precaución. Ojalá ya se quiten estos oleajes altos para que también nuestros amigos comerciantes de la zona de la costa se levanten rápido. Hagamos nosotros consumo. Vayamos al mar, un día, aunque sea ahí, a comernos, aunque sea una tostadita ahí de camarón, de ese, pero hay que ayudar a fortalecer esas áreas también, porque pues ahorita nos necesitan. Imagínate, cayeron palapas. Yo ahí estaba viendo en la, esta de los ostioneros, que se cayó la palapa. Dije, ay, ¿dónde voy a veces? ¿Y por qué se cayó? Dios mío. Y luego, otra cosa, los ostiones se van. O sea, no creas, la marea también jala, todos esos animales los mete. Ojalá, pues no se fueran, también igual que el camarón, se sale. Y luego estaba viendo que unos puyetes, así le llaman ese pescado, allá donde está la esta de San Blas, donde embarcan los barquitos, vaya, la redundancia, ahí estaban también los puyetes, que porque son de agua dulce, y pues los jaló la corriente, y pues estaban pues muriendo, ¿eh? Entonces hay que ir a apoyar allá la zona costera. Mandamos un saludo también allá para mi querido Tecuala, para Cuautla, para Novillero, que bueno, Cuautla dicen que es la parte de Santiago, pero pues no me importa, todo eso está lindo. Los Corchos también, porque también allá fueron afectados y esperemos pronto se recupere. Y mira, Rachel parece ya se retiró de la zona de las costas, bendito sea. Así es que somos muy buenas personas y nada más nos asustan. Es como que si nos dijeran, te voy a dar con la chancla, te voy a pegar, pero es porque no nos portamos bien. Entonces hay que empezar a valorar la vida, hay que cuidar a los demás, hay que tener esa esencia de ayudar y todo eso para que todo nos vaya bonito, ¿sale? Así que pues hay que ir allá para la zona costera. Oye, también acá para Las Varas, para Guayabitos, Punta de Mita, todo lo que es Bahía de Bandera. Les mando un saludo allá también a mi hermana Tania Barragán, que por allá anda trabajando, que le encanta el mar, allá anda de maestra en el mar. San Pancho. Salió de hecho un hotel de San Pancho que estaba siendo consumido por el oleaje. Pero pues estaba llenándose de arena y yo creo que ahí. Pero son estragos en los cuales pues van a generar gastos, pues bajas ventas. Entonces hay que aprovechar para la próxima semana, ya que todo esto vaya empezando como a curarse, ir a hacer consumo nosotros. Vayamos al mar, hombre, ya. Los invito a ir a la playa. Son las 8:15. Buenos días a todos ustedes. Hoy es el día de ayer, también yo no sé dónde ando, por Dios. Fue día del arquitecto, un felicidades a todos los arquitectos que pues ahí andan. A mi hermoso arquitecto Alejandro Barragán, mi niño hermoso. Sale que hace cosas maravillosas, tiene muy buen gusto. Felicidades a todos los arquitectos el día de ayer, que pues fue el día del arquitecto. Oye, tampoco me acordaba. Yo bien entretenida, que ya entramos a octubre, que ya vienen los fantasmitas, que ya viene el pan de muerto, que ya viene, hombre, todo. Felicitaciones a los arquitectos, también a todos los maestros de obra. Les mandamos un saludo, cómo no, y es una chamba muy pesada, la verdad, el sol, todo. Y pues, de todo ahí en este mundo, sale buenos y malos, pero un saludote para todos aquellos que en verdad hacen lo que hacen con mucho amor. Y pues, sea como sea, siempre los necesitamos. Mandamos un saludo también a todos los trabajadores del Centro de Salud, a todos los de las Secretarías de Salud, tanto del ISSSTE, del Seguro, particulares, no importa. Con mucho amor, mi chulos, esa sonrisa, que se note, que se note. Hay que darle buena cara. Yo no, yo aquí llego de mala. Sí, yo jalo el cabello. No es cierto, soy un ser de luz. Pero de luz de Navidad. Son ya las 8 con 17 minutos. Vamos a continuar bailando. Buenos días a todos ustedes. Maneja con mucha precaución.

Ya son las 8:21 y estamos aquí en Mercado Sonidero. Buenos días, solo que vibre, bailamos, ¿eh? Buenos días, Elena Rivers, ¿cómo andamos, amiguita? Un saludo allá para el profe en la ciudad de la X, en Jalisco, Nayarit. Y a todas esas hermosas personas, personitas que nos escuchan a través de Aztlán Radio. Un abrazote, es más, un apapacho bien fuerte desde el fondo, desde mi alma. Por eso es un apapacho con muy buena vibra. Que te vaya muy bonito este fin de semana. Que disfrutes, disfrutes sobre todo lo que te gusta hacer. Y recuerda que hoy estamos a 2 de octubre del 2026, cumpleaños de Lalo. Y que un día como hoy no se vuelve a repetir.

Ya son las 8:25. Buenos días, ¿cómo estamos todos? Un saludo allá para nuestro amiguito Edgar, allá su asador. Buenos días, ya es viernes, ya es viernes. ¿Qué tal, eh? Un viernes de 2 de octubre. Ay, no, Lalo, siente el aire con todo. Es su cumpleaños y con el airecito de la Rosa de Guadalupe. ¡Ea, ea! De viernes, así es. Buenos días. Oye, ayer estaba yo haciendo el aseo de mi casa, bien contenta en la noche, sonriente. Y dije, terminamos de cenar, dije, voy a irme a levantar a fregar los trastes. Y cuando te inspiras a hacer una cosa, y de repente te pones a pensar el porqué de la vida, estás haciéndote preguntas y cuestionando tu mente, y así van saliendo así los números de multiplicar y todo eso. Pues estaba pensando, dije, ¿quién inventó los platos, los cubiertos, o sea, los trastes? Dije, tengo que pensar eso, porque ahorita que estoy fregando los trastes, dije, pues oyes, dije, ¿qué onda? A lo mejor si no hubieran existido así, yo no estuviera fregándolos. Pero sí, me quedé ahí muy pensativa. Y pues estoy viendo ciertas cosas aquí de curiosidades de los trastes. Así que vamos a escuchar ¿Sabías qué? Porque realmente me llega en el alma.

Pues, ¿sabías qué? Bueno, vamos a ver si sabemos y si no sabemos, pues ya lo vamos a saber como ayer que no sabía. Y pues hoy lo voy a saber, ¿sale? Y si tú ya lo sabías, pues ya lo sabes, hombre, ya déjalo fluir, es viernes, hombre. Pero yo ayer me estaba, en verdad, quebrándome la cabeza. Dije, fíjate qué bien, o sea, los instrumentos que agarramos desde el tiempo de, no sé, desde que éramos de cavernícolas o nómadas, no sé qué rollo. Y pues andábamos ahí hasta que preparamos bien hecho un tenedor, bien hecho un cuchillo, ¿sale? Porque yo me acuerdo haber encontrado varios cuchillitos allá en la ciudad de la X, en aquellos tiempos de obsidianas, que me encantaban como tipo flechitas, que las tenían una cajita, pero ya ves que cuando los niños tienen cajitas con piedritas y cosas de esas, siempre salen las mamás y van a limpiar y tiran todo, pero no saben realmente lo que uno estaba haciendo. Y pues bueno, durante la diferencia de los nombres, del significado, traste, ¿sale? Pues te voy a decir que los países de México le llamamos trastes, que se refiere a toda la vajilla y utensilios de cocina. Sin embargo, en países como Argentina, Uruguay, la palabra es comúnmente para referirse al trastero, no a los trastes, ¿sale? O sea, es como que, ay, es que este vaso, o sea, ellos es más directo y nosotros trastes en general. ¿Para qué quebrarnos la cabeza, pues? Y pues dice que la historia esconde pues diferentes significados y aparte los mitos, de dónde vienen, de dónde salió, quién inventó la cuchara. Oh, por favor, me quedo igual.

Estoy aquí, no crean que estoy estudiando aquí en la historia de los trastes. Estoy aquí en la biblioteca de San Google. Porque fíjate bien, dice, antiguamente cocinar en vajillas de cobre cambiaba el sabor de la comida. Y sí, es cierto, yes. Yo la otra vez tenía por ahí una cosita de cobre y por ahí salió mi esposo que no sé qué, que tu cuerpo, que el cobre, que esto y que la... Pero no, nada que ver, no un vaso de agua en cobre nomás, no se los recomiendo, y mucho menos agüita amarga, no, eso no es bueno. Bueno, el tenedor diabólico. En el siglo 9, la princesa Teodora Sales llevó el tenedor a Venecia. En la iglesia en aquel tiempo lo utilizó como un instrumento, que pues eran como púas, que en vez de verlo bien, pues veía como que si fuera una ofensa diabólica. Y en ese tiempo ya no se popularizó, porque lo vieron así como que era contra los dedos de Dios. Así que ahí verás estas leyendas, ahí verás, ¿ok? Y pues te puedo decir que también leyenda de los trastes sucios. Se supone que no debes de detener por la noche los trastes sucios, sale ahorita que estamos hablando, porque según contaban las abuelas, que los espíritus hambrientos se acercan, entonces sí tendrás la casa llena de fantasmas. Y no quieres fantasmas en casa, ¿verdad? ¿O sí? Bueno, y total de que ya lo que es los trastes, ¿sale? Pues antes los primeros platos allá en la prehistoria eran de conchas de mar, hojas gigantes, piedras ahuecadas, y pues ahí cocinaban. ¿No han visto ustedes que hay un caldo de piedra? Porque literal sí lo hay, busquen ahí en YouTube y van a encontrar un caldo de piedras. Y son piedras sobre otra piedra hirviendo, así como el del molcajete. ¿Sale? Pues ahí, de ahí salió también el molcajete, ¿ok? Y en la Edad Media aparecen los primeros calderos, ¿sale? Esto fue hecho con... Se usaba como pan duro o como plato, ¿sale? Lo ponían ahí, que absorbían los jugos y se comían todo lo que quedaba, lo demás. Estaba hecho de barro, hierro y bronce. Fue cuando empezaron a agarrarle ahí figuras. Ay, que el plato debe ser redondo, que circular, que de corazón, que ovalado. Y ya ves que hay diferentes estilos de platitos, ¿sale? Y pues en la revolución industrial ya empezaron a hacer ya cambios muy drásticos. Ya fueron hierro, forjado, cobre y aluminio, así como el cristal. Ya ahorita ya somos muy modernos, que por cierto no me gustan a mí las cazuelas de acero porque se me hacen bien pesadísimas y para mi tamaño y estarlas ahí, pues no. Pues ya ahorita ya se hacen de acero inoxidable, teflón y plástico. Son menos que afectan en nuestra salud, ¿sale? Y bueno, yo estaba escuchando también allá. Bueno, yo me acuerdo que una vez que estaba viendo un video, ya ves que esas veces que son las 3 de la mañana y que andas viendo videos.

0: Ya son las 8:34. Oye, si vamos a estar próximamente aquí porque ya tenemos una sección nueva que se va a llamar El Lavadero. ¿Qué hubo, eh? Dani, qué hermosos. Todas estas cosas que haces maravillosas.
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0: Y bueno, vamos a aprovechar este mes y pues sí, es que se va rapidísimo y nosotros queremos aprovechar para contar nuestras historias de terror aquí en Mercado Sonidero, porque siempre existe algo que te sucedió. Y en esas frías noches que sentiste que la piel se te enchinaba, era la Llorona, era un espíritu que sí lo conocías. Sí, es que casi siempre sí conocemos a los fantasmitas, ¿o a poco no? Ya sabemos qué es el jinete sin cabeza, ya sabemos qué es la Llorona, ya sabemos qué es el fantasma de la niña que se aparece, bueno, la planchada. O sea, todos tienen nombre, o sea, aquí los fantasmas no pueden quedar anónimos, todos tienen nombre. ¿Y si no les ponemos? Así que pues vamos a estar contando historias de terror de lo que nos ha pasado personalmente. ¿Tú crees en el más allá? Porque ya estás en el más acá. Son las 8:35 minutos. Vamos a bailar esto un ratito.
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Así es, ya es viernes, ya es viernes, ya para que no nos dé el cuerpo, son las 8:38. Muy buenos días a todos ustedes. Su asador presente también aquí, siempre en Aztlán Radio. Buenos

Días, Elena Rivers. Allá mandamos un saludo también a lo que es Estética Nancy. ¿Sabe si madrugó, si no madrugó? No creo, ya anduviera bailando. Ya son las 8:39 y vamos a disfrutar de muy buena música. Ok, me están mandando aquí mensajitos. Mando un saludo allá para el Palmor de Cuautla. Les mandamos un saludito también. Espero pues ya no esté tanto el mar ahí para que ya se alcance a limpiar. Te digo que pues son afectaciones que tienen por lo que era Rachel, o Rachel, este huracán, que estaba a nivel 2, según eso, yo lo que tenía entendido. Y luego estaba viendo también aquí en lo que es las redes, que supuestamente, pues tembló. ¿Sintieron ustedes el temblor? ¿Dónde te agarró el temblor? Pues estaban diciendo que sí, que en la parte, una parte aquí de Colima y de Nayarit se sintió un temblor, sale en la madrugada. No, yo estaba soñando. Estaba en los brazos de Morfeo, no sé qué pasó. No me di cuenta. Vamos a escuchar este tema a continuación, que es a cargo de Rigo Tobar. Sale ayer, hoy y siempre con Rigo Tobar. Y esto es Perdóname, mi amor, por ser tan guapo. Perdonados están, ¿a poco no? Vamos a escuchar. A ver, ese Rigo Tobar siempre se me adelanta.

0: Ya son las 8:43 y así es, los perdonamos por ser guapos, claro que sí. ¿Cómo están todos ustedes? Todos los guapos, un saludo para todos ustedes desde muy temprano hoy en este viernes, que se van a poner más guapitos todavía porque es viernes, no sé si vayan a salir, si vayan a disfrutar de este fin de semana.
1: Cúbale,
0: ya me empezó el ritmo en el cuerpo. Ya son las 8:44, buenos días a todos ustedes. Y bueno, quiero ahorita que estoy viendo aquí que es algo que de verdad digo, bueno, ya era el ciclo cerrar, sale, pero dejó muy bellos recuerdos en mi infancia. Y pues estaba leyendo que la voz de Topollillo, pues, acaba de trascender. Él era Pepino Masullo, que era este italiano, ¿sale? Quien hizo la voz de Topollillo desde 1961 hasta el año 2006. A los 100 años, el haber cumplido 100 años el día 6 de junio, hoy trasciende, bueno, ayer el 30 trasciende, y pues nos deja con muy buenos recuerdos de la voz de Topollillo, ¿te acuerdas?
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0: Ese ratoncito que nos hizo feliz a todos, nos hizo cantar canciones. Yo me acuerdo allá por los años de 1901, donde lo veíamos en la televisión siempre en la noche, creo que era los lunes, después lo habían cambiado para los viernes. Aquí, bueno, más o menos me acuerdo la programación, para que vean. Y que era un ratoncito tierno que nos hacía reír a nosotros de niños, ¿te tocó? Y eran de esas teles que le dábamos, de bulbos le llaman, algo así, y les dábamos vueltas. Mi tele era color amarilla, ¿eh? Y ahí veíamos a Topollillo.

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1: ¡Vámonos, pues! ¡Pues si ya es viernes! ¡Súbele! ¡Eso! ¡Qué volé! Estoy haciendo unos camaroncitos aquí. Un saludo allá para el señor Oscar y allá al taller mecánico, los hermanos, los brothers. Aluminio. Taller de aluminio y pintura. Ay, ando así. Es que ya es viernes, ya es viernes.
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1: ¿Dónde andas? Bueno, pues vamos a preparar esta vez unos camarones. ¿Qué te parece si los hacemos con guajillo, ok? ¿Qué es lo que vamos a ocupar? Vamos a ocupar, fíjate bien, te voy a dar la receta de medio kilo, que es lo que tengo aquí, ¿sale? De camarones pelados y limpios, ok, los lavas bien. Voy a agarrar de 3 a 5 guajillos secos, pero los voy a cortar en tiritas. Los lavo, les quito la semilla y los agarro en tiritas. Voy a machucar de 3 a 4 dientes de ajo, ¿sale? Aquí hay unas cosas así que parecen un exprimidor. Y los truenas y salen así bien finitos, no se sienten a la hora que pruebes así, ¡ay, el ajazo! Y andamos como el Drácula queriendo correr. Así que, y 60 gramos de mantequilla, o agarras un cuchillo, que sea un buen pedazón de mantequilla, para que sepan rico, mija, sí, no, le eches poquito, no, te lo vas a comer tú, no es para vender. No, y aún así sea para vender, pues es el sabor, mija. Y luego vas a agarrar un poquito de aceite de oliva, ¿sale? Porque para que no se nos queme la mantequilla. ¿Sí sabían eso? Que hay que echar un poquito más de aceite para que la mantequilla no se llegue a quemar.
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1: Ay. Bueno, y yo aquí ya tengo aquí esta cazuela con aceite. Ya tengo lavado lo que es mis camarones y todo eso. Y voy a agregarlos junto con los chiles guajillos de las tiritas delgadas que hice, ¿sale? Voy a agarrarlos porque ya tengo aquí la mantequilla y todo ahí para que empiezan a agarrar un sabor bien bonito. Y luego ya les echo ajo, ¿sale? De 3 a 4 minutos hay que estarlo moviendo constantemente hasta que cambien el color rosado, ¿sale? Y después retirar del fuego. O sea, es rapidísimo esto, bien rápido, es viernes.
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1: acá ando yo licuando ya el chile verde, porque pues a mí sí me gusta con picante. Así que agarré 3 chiles verdes, le exprimí 3 limones y agarré un dientito de ajo para que se sienta. Bueno, vamos a continuar con más aquí en lo que es Mercado Sonidero.

0: empiezan, hombre, si ya andan con esas canciones ya motivados, ¿verdad? No, mija, cálmate, es viernes apenas.
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0: Vamos a continuar porque ya nos vamos, 2 minutos nos quedan. Muchísimas gracias por habernos acompañado aquí en Mercado Sonidero. Sale, que tengas un excelente y bonito fin de semana. Sale, recuerda que es viernes y el airecito de la Rosa de Guadalupe, todos los mexicanos sabemos que es eso, ya se está empezando a sentir. Elena, ¿a poco no? Te estás despeinando, amiga. Así que hay que disfrutar de este maravilloso día. Que tengan un excelente, excelente viernes. Yo los espero para la próxima semana, el lunes, que estemos aquí desde temprano 8-9 en Mercado Sonidero. Y también les invito que ahora de 10 a 11 de la mañana me acompañes en Complaciendo Tus Sentidos, porque el día de hoy son los horóscopos. Y con las chicas de Aztlán, a las 9 y media me invitaron ahí, vamos a hablar del Reiki. No, sí, de todo le hago, soy cocinera, soy de todo.

0: por recordar esa bella melodía, solo para enamorados. Gracias también por guardar el eslabón que nos une a ustedes y a nosotros por muchas y diferentes razones.
1: ¿Ya se acabó?
2: Ya, muchas gracias.
1: ¡Ya se acabó!
2: Ya.
1: ¡Ya! ¡Ya se acabó! ¡Nos vamos, ¿verdad? ¡Vámonos todos, ya es viernes! A ver, la...
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12: Marejadas y olas de hasta 3 metros de alto en diversas playas está provocando el huracán Rachel en el municipio de San Blas. Su alcalde, José Antonio Barajas, aseguró que de manera preventiva se les pidió a los ramaderos y vecinos de las calles cercanas a las playas que resguarden sus bienes para evitar afectaciones mayores por las inundaciones. Mientras tanto, en Palmar de Cuautla, municipio de Santiago Ixcuintla, las marejadas que está provocando Rachel preocupan a los habitantes del lugar. El diputado local Ricardo Parra Tiznado dice que las personas piden que coloquen escolleras para evitar que el mar se siga metiendo. Este fue el corte informativo para Aztlán Radio, informó Gabriel Carrillo, la voz de nuestro origen.

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1: Son las 9:10.
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0: Hola, hola, ¿qué tal? Bienvenidos a
1: Las Hijas de Aztlán.
0: Es un placer que nos estén acompañando este viernes 2 de octubre. Le damos la bienvenida a este espacio. Yo soy Mitzi Quiroa y pues quédese con nosotros a lo largo de toda esta hora.
1: Buenos días, bienvenidos a una emisión más de Las Desaparecidas Hijas de Aztlán. Estamos de vuelta, sí señor, a veces no estamos en redes sociales, pero recordarle que también estamos en vivo a través del 100.3 de FM y 550 de AM. Quédese con nosotros, tenemos un programita para platicar con usted, variado. Si no se quiere echar una llamada, 311-210-5955. Y siendo hoy viernes 2 de octubre, iniciando un nuevo mes, ya la temporada otoñal, que me encanta particularmente, se empieza a sentir ligeramente este cambio climático, uh-huh. Estos prontos amaneceres. Y bueno, yo creo que para muchos una de las mejores temporadas del año. No sé, ¿para ti qué parece?
0: Sí, me gusta mucho.
1: A mí también me gusta mucho.
0: El pancito, el chocolate.
1: Ya huele a pan de muerto,
0: el frillito.
1: Más café. Por cierto, ayer fue día de café. Uh-huh. Y tomé café todo el día, muy bien. Y oiga, pues faltan prácticamente 95 días para culminar este 2026. Así como le escuchas, Nancy. 95 días.
0: Siento,
1: o sea,
0: que
1: parpadea y ajá, mañana te digo justo. Happy New Year.
0: Ajá, justo es lo que te iba a decir. He sentido que este año ha ido rapidísimo.
1: Muy.
0: Muy, muy rápido. Ay, no sé si ustedes también lo estén viviendo así como nosotros, que nos sentimos que es muy rápido, se está yendo rapidísimo el año. Pues invitarlos a que hagan lo que no han hecho a lo largo de todo este año, alguno de esos propósitos que todavía no han podido cumplir, pues todavía les quedan 2 mesecitos para lograrlo.
1: Me siento mal.
0: ¿Por qué?
1: Me siento mal porque tú sabes que cada año tengo una temporada fit.
0: Ajá, no les logramos.
1: Este año no lo hice. Siempre medio año es mi medio año fit y medio año en fit. Pero es nada, pero ahora
0: lo más
1: sí
0: chistoso
1: estoy
0: es que se hace fit cuando es la temporada donde va a comer más, o sea. Y de hecho, el otro día.
1: Resistencia.
0: Le estaba echando carrilla porque justo en esa temporada en la que ella andaba fit.
1: Justo en estos tiempos.
0: Yo le ofrecía pan, o sea, Blanca es una de sus debilidades.
1: Sí.
0: Y no culpable. Había manera de que yo la hiciera como caer en la tentación.
1: No.
0: Yo dije,
1: firme mis convicciones.
0: Admiro esa fuerza de voluntad.
1: La tengo cuando me lo propongo, uh-huh. Pero cuando no, como ahorita, no quiero. Ya, ni modo, ya no alcancé este año, no se pudo. Pero hay cosas mejores, estar bien emocionalmente, uh-huh. Sentirte, a lo mejor físicamente no estás como tú quieres, pero cuando la mente está tranquila, lo demás puede esperar,
0: sí.
1: ¿No? Creo que para todo hay tiempo, y eso también se lo digo a usted, no lleve prisa, si no pudo hacer algo. Uh-huh. Claro que está tiempo, por supuesto que sí, son 2 meses en los que usted puede cambiar muchas cosas, sin embargo, bueno, una dieta en 2 meses para terminar el año puede empezar, no va a haber cambios uh-huh. pronto, a menos de que ande haciendo trampilla, pero hágalo, si usted lo hace sentir bien, no por presión social, haga lo que usted le haga mejor.
0: Así es, Blanca, pues, ¿qué crees?
1: ¿Qué creo?
0: Estamos de manteles largos.
1: Ay, ¿por qué?
0: Porque las hijas cumplieron 2 años al aire.
1: ¡2 años! Oye,
0: sí. ¿Cuándo fue, Dani?
1: Fue aquí un nuestro 29 de octubre o 27, perdón, de septiembre.
0: De septiembre.
1: El último de septiembre, uh-huh. Creo que fue cuando iniciaron las hijas de Aztlán. Anteriormente éramos Sinergia. Y fue cuando paramos un poquito y regresamos renovadas a las hijas de
0: Aztlán. En donde se incorporó Andreita.
1: Donde originalmente.
0: Éramos tres, Andreita. Blanca.
1: Por eso cambió el proyecto. Ajá. No me acordaba.
0: Sí. Entonces, pues 2 años compartiendo historias,
1: enojos,
0: dramas.
1: Desgreñándonos.
0: 2 años de historias, de invitados,
1: de
0: risas,
1: invitados,
0: de aprendizajes a lo largo de
1: información, de estos, datos, sí, que usted no conocía.
0: Y lo mejor de compartir cada mañana con todos nuestros radioescuchas.
1: Sí.
0: Días en donde solo nos podían escuchar y días donde nos podían ver. Uh-huh. Porque también nos tocó esa transición en donde ya pudimos regresar a las redes sociales.
1: Sí.
0: Y que nos tocó también estar en la FM, porque uh-huh. antes estábamos en la AM. Entonces, nos tocó como toda esa parte, toda esa transición. Ustedes han sido parte de este proyecto, ustedes han
1: sido... Bueno, no, desde Sinergia ya éramos FM.
0: ¿No éramos AM? ¿No éramos FM?
1: No, me voy a quedar con la duda. Continúa.
0: Estábamos solo en esa cabina.
1: Pero era FM.
0: Según yo era AM.
1: Bueno, ahorita lo vamos
0: ahorita
1: a checar.
0: Ahorita lo descubrimos.
1: Pero sí, hemos tenido uh-huh. esa transición donde hemos...
0: Bueno, y cambiamos de cabina también.
1: Ahora se modernizó la cabina, se hicieron... Y que tristemente ya le vamos a tener que decir adiós.
0: Sí, porque también vamos a cambiar a unas nuevas instalaciones dignas del sistema de radio y televisión de Nayarit, que pues van a estar más cerca de ustedes.
1: La verdad es que me da nostalgia. Claro que sí me da nostalgia, pero también me da una ligera emoción porque, bueno, allá es donde se supone, uh-huh. en teoría, nos vamos a quedar ya.
0: Es donde nos vamos a jubilar.
1: Para siempre, exactamente. Sí. Entonces, ¿por qué me causa esta nostalgia? Fuimos a la primera piedra, donde pues prácticamente se inició las nuevas instalaciones, uh-huh. y es donde prácticamente le vamos a decir adiós cuando llegue el turno de jubilarnos, por decirlo así, o de despedirnos, uh-huh. y pues está padre, ¿no? Esta transición, decirle adiós a estas oficinas prestadas, pero que recibieron a muchísima gente que han estado pasando por estos lugares, ahora sí que promocionándose, uh-huh. compartiéndonos un cachito de lo que hace cada persona que se ha sentado detrás de este micrófono, y yo creo que ha sido de una de las partes bonitas e importantes de nuestro proyecto, ¿no?
0: Así es, entonces esta parte también de cambiar, de renovarse, yo creo que es una oportunidad para cada uno de nosotros, de todas las personas que formamos parte del sistema de radio y televisión de Nayarit. La verdad era justo y necesario ya tener unas instalaciones dignas, unas instalaciones propias, y pues gracias a las gestiones, ¿no? Y al gobernador sobre todo,
1: que ha estado firme e insistente en que nuestras instalaciones fueran dignas.
0: Nos están saludando desde Roma, Italia.
1: Ah, sí,
0: ¿qué
1: Diego
0: tal?
1: Martucci, que nos diga cómo se pronuncia. Ayer también nos saludó en el origen de la noticia, a las 2 de la tarde nos estaba acompañando desde Roma, Italia.
0: Wow,
1: que no tengo el placer de conocer.
0: Sí, qué padre.
1: Pero espero muy pronto ir a darme una vuelta.
0: Decretado.
1: Es que no es que sea falta de dinero, ¿eh? No vayas a pensar uh-huh. que es falta de dinero, son falta de ganas y caminar.
0: Decretado
1: visitar, dicen que es muy bonito, uh-huh. no lo sé, unas pizzas.
0: Ay, qué rico. Oye, Blanca, aprovechando de que estamos en este bloque, pues, hablando un poco de los 2 años de las hijas, ¿recuerdas de nuestro primer programa?
1: Mitzi, no me acuerdo qué hice ayer. ¿Tú crees que me voy a acordar que hice el primer programa?
0: Bueno,
1: por supuesto que no.
0: No lo sé, yo tampoco me acuerdo. Entonces dije, a lo mejor tal vez Blanca o alguien más pudiera como apoyarnos de nuestro primer programa, nuestra primera emisión.
1: No me acuerdo.
0: La verdad es que sí tenemos muy mala memoria.
1: Tanto que no nos acordábamos de nuestro aniversario.
0: Si no es por Dani, la
1: hubiéramos
0: verdad.
1: Traído globitos y pastel. Gracias a Dani, que se encarga de que cada programa sea bien, ¿cómo se dice? Bien estructurado y sobre todo...
0: Échanos brillitos, aplausos, mira, algo, mira, Dani.
1: Ponos brilli.
0: Y aplausos y la risa de Blanca y lo que sea. Que se vea la motivación.
1: Ya vimos, dice que es fan desde el 2000.
0: ¡Bravo, Dani!
1: Es cierto, era nuestro primer fan, porque ahí se andaba. Hoy tenemos invitada.
0: Sí.
1: Invitada nueva del servicio Prácticas Sociales. Prácticas, ¿cuál es tu nombre?
0: Arlet,
1: tenemos una nueva chica que viene a demostrar todos esos talentos que trae ocultos. Ahorita la está coacheando Dani.
0: Sí,
1: Sick,
0: no.
1: Que hace un año Dani estaba haciendo sus prácticas.
0: Esperemos que no le comparte ese ego, esa
1: soberbia
0: que a veces se caracteriza. No, ya, la mamá la influencia.
1: No, está bien que lo haga, porque fíjate que como Dani, hay muy pocos que llegan uh-huh. con esas ganas de quedarse, sí. ¿sabes? Es como, Dani sabía lo que venía, es como, a lo que yo vine fue a esto, y se quedó.
0: Y lo logró.
1: Entonces, si es lo que te gusta y es lo que quieres, échale ganas y te puedes quedar, porque hace un año Daniel estaba practicando y mira, en cuanto le dijimos, vaya a sus prácticas, hola, contrato. Oye, muy bien. Y eso fue por la energía, las ganas, la disposición, sí. que muchas veces la disposición es la parte de todo,
2: sí,
1: ¿no?
2: Claro. O sea, y también para todos los chicos que a lo mejor todavía están dudosos de dónde hacer sus prácticas o su servicio social, pueden acercarse al sistema de radio y televisión de Nayarit, así como Dani. Claro. Que lo logró, ahora también ya forma parte de la plantilla, forma parte
1: del inventario.
2: Del inventario también, pues.
1: También lo vamos a inventariar en el cambio sí. de instalaciones.
2: No, y no nos ha pichado nada, esperemos que con el aguinaldo, porque
1: nos
2: va a
1: revisar. Sí,
2: en el aguinaldo, esperemos que.
1: ¿Todavía nos debe las pizzas? Uh-huh. No puede ser, Daniel.
2: Es que tenemos una tradición aquí, que persona que entra, que contratan, pues tiene que pichar algo a todos los de radio.
1: Y nada.
2: Y nada, se ha hecho sordito.
1: Dice por sordito. Acá Diego
2: Martucci.
1: Se pronuncia Martucci.
2: Martucci.
1: Martucci. Ay. Voy a llegar a decirle, hola, Diego Martucci. Ay, oye, qué padre. Me gusta sí. aprender de y lenguajes, idiomas uh-huh. de otros lugares, ¿no? Está porque padre. De pronto llegamos y no nos entienden. ¿En Europa qué idioma
2: predomina?
1: ¿El inglés? ¿Será puro inglés?
2: Uh-huh. Okay, va. Sí, está el inglés.
1: Qué padre.
2: Me hubiese obvio, pues el francés, ajá, pero también el inglés.
1: Órale.
2: El inglés es el que anda predominando por allá.
1: Vale, muy bien. Aprender también francés para que lleguemos.
2: Pues todas. Con inglés, mijita, ya para que medio te defiendas.
1: Bueno, ya. Bueno, pues yo sí me defiendo, no sé tú.
2: ¡Ay, cálmate!
1: Yo no sé, pero. Ajá. No sé tú. Ajá. Oye, ajá. Espérate. Acá hay más. Dice, ¿cuál fue el momento en el que dijeron, esto ya se volvió parte de mi vida? ¡Ay! Sonó como la tienda Rosita.
2: Pues, cuando ya cumplí un año, ¿no? Que ya vimos que tenía como que...
1: Pues que no ancla. Es que ya estábamos ancladas, ¿sabes?
2: Sí, pero era un concepto un poco diferente, cambió un poco.
1: Sí, porque teníamos muchos invitados. Y en este nuevo formato
2: hubo más secciones, hubo más cosas.
1: Sí, estaba más distribuido. Sin embargo, creo que es que el que éramos tres
2: también ayudaba mucho.
1: También era
2: es como por eso que después de la salida de Andreita ha habido muchos invitados, muchos colaboradores.
1: Son las hijas y los hijes.
2: Ajá, y los hijos de Aslan. Entonces, agradecerle a Diego Estrada que estuvo apoyándonos todo este tiempo, a Claudia Parra, a Dani Zik, a Manu, que ha estado también apoyándonos cuando alguna de las dos falta uh-huh. o cuando pues no hay alguien más que nos pueda suplir. Entonces, pues, agradecer a todas las personas.
1: Errores que se convirtieron en anécdotas.
2: Mis caras, sobre todo, y cuando bailé, ¿te acuerdas?
1: Cuando pasamos a redes.
2: Ajá.
1: ¿Recuerdas? Sí. Ese sí fue un cambio que sí me acuerdo. Sí.
2: Pero, por ejemplo, hace poco cuando hice el de la guitarra, ¡ah! ¿Qué, te acuerdas?
1: Sí.
2: Ese fue claro. Muy chistoso.
1: Que vino una persona ajá. a platicarnos y empezaste a hacer. Sí es verdad,
2: y yo así, acordé. La verdad que se me olvidó por completo de que estábamos en redes. Es algo con lo que sí he batallado.
1: ¿Tus caras?
2: Mis caras y que de suelo olvidarme de que tenemos una cámara frente a nosotros.
1: ¿Se nota cuando también nos enojamos?
2: Pues al aire no hemos estado enojados, creo.
1: Bueno, no, en redes no. Uh-huh. No fue antes de redes, sí, tienes razón. Pero cualquier cosa que no nos parezca, o hay cosas incluso chistosas que pasan con los invitados.
2: Tú un día que no te pudiste aguantar la risa, que te dio el ataque de risa, no sé por qué.
1: Sí, se me hace que fue esa vez que empezaste con
2: no,
1: la
2: guitarra. Pero después en otra entrevista con otros invitados te dio un ataque de risa, no recuerdo con
1: qué. Es que, bueno, regularmente.
2: Y estabas, o sea que.
1: Sí. Es cierto.
2: ¿Verdad que sí?
1: Sí, ya me acordé.
2: Fue después.
1: Es que hay veces que tenemos invitados y surgen cosas chistosas que obviamente a veces no podemos corregirlos. Uh-huh. Y no es que nos burlemos de ellos.
2: No, pero dijo, o sea, se presentó una situación como chistosa, sí, no era como que te estabas burlando de algo que dijo o que hizo.
1: Ajá, exactamente.
2: Uh-huh, pero no te pudiste controlar y era como que hasta ellos, pues hasta ellos también se rieron.
1: Sí, entramos en esa dinámica en la que pues ya todo. Sí, imagínate. Es cierto, de hecho seguía entrevistando y yo seguía con la carcajada atorada. Muy bueno.
2: Imagínate seguir, revisar todos los programas que hemos estado en redes, sacar nuestras caras, nuestros bloopers, no, nuestras influencias.
1: La reina.
2: La reina.
1: Ay, pero sí, hola. Pero, ¿eres la reina de los gestos?
2: Ah, no, sí, claro.
1: Sí, sí, sí, ahí no te puedo desbancar. De las carcajadas soy yo, de los gestos eres tú. Yo creo que es algo muy marcado de nuestras personalidades. Claro. Mi risa, que hasta Dani la tiene en efecto, o sea, se la robó.
2: Daniel. Yo la hice.
1: Ah, ¿tú la hiciste?
2: Yo la hice.
1: Ratera. Por ahí, mira, ahorita Arlet le están enseñando cómo meter esta parte de los efectos. Ahí está.
2: Ahí está.
1: Robada. Ahí está, dijeran por ahí. Ahí está mi risa robada. Que bueno, pues claro, todo esto ha sido parte de nuestra vida. Y ¿qué otra cosa?
2: Oye, cosas que se nos han olvidado que íbamos a decir. Siempre nos pasa. O por ejemplo que empezamos con un tema y cambiamos totalmente.
1: De hecho, hoy vamos a hablar del corazón y terminamos hablando de los pies, un decir. ¿Así? Tal cual.
2: Diario. Y Dani, ponte bien.
1: Daniel, no nos estés juzgando, dice que diario somos
2: nos
1: así.
2: Nos vamos a poner a criticar su programa, a ver si le parece.
1: Es que afuera, es que también aquí.
2: Es que también la verdad en la vida real somos así.
1: Es que la pasamos tan bien que a veces se nos olvida que nos está grabando una cámara. Yo creo que es eso. Que no estamos fingiendo, lo que ves, lo que hay. Entonces, pone Jaime el avión. Sí, sí se nos va el avión, pero lo aterrizamos con otra cosa.
2: Pues sí.
1: En otra ciudad.
2: Sí. O a veces cuando Blanca, por ejemplo, no anda distraída o no anda bien.
1: Todos los días.
2: Es como de, ¡ey!
1: Así es.
2: Entonces, cuando escucha a Blanca decir así es porque algo está pasando en ella.
1: Así es. Dicen que es mi edad. Ay, pero si a mis 25 años la edad está más, ¿cómo se dice?
2: El avión.
1: La edad está más. ¡Sóplame! Sí es
2: la
1: verdad.
2: La mente está más despierta.
1: Sí, pero no, ya vimos que sí es verdad. Ni siquiera me acuerdo de la palabra. La verdad es que son 2 años muy bonitos, muy dinámicos que hemos pasado y que, no sé, puede suceder que sea el último programa aquí. No sabemos si el próximo puede ser en el otro lugar.
2: En las nuevas instalaciones.
1: No sabemos.
2: Manténgase al tanto.
1: Y que no nos juzgue, porque si de pronto hacemos una transmisión y no ve así de bonito es porque nos estamos... Es como
2: una transición, sobre
1: cuando
2: todo.
1: Cuando uno se casa. Uh-huh. Una vez dijo el gobernador. Vengan aquí es cuando uno se casa. No inician teniendo todo. Bueno, hay unos afortunados que sí, pero la mayoría de las personas iniciamos con poquito, ¿no? Uh-huh. Con esto. No sé si has visto en redes sociales que hice. Yo cuando inicié y pone una mesa de plástico.
2: Ajá, sí.
1: Digo, no significa que así todos inicien, pero regularmente es como la manera más.
2: Y valoras, ¿no? Sobre todo lo que vas adquiriendo y lo que va mejorando ese espacio, ese lugar. Sí. Entonces yo creo que se están haciendo los esfuerzos para poder tener lo mejor equipado, y pues ya estamos ansiosos por irnos, ansiosos por estar en esas nuevas instalaciones. Al principio estábamos como muy renuentes de, ay, no, o sea, obviamente un cambio pues siempre genera como incomodidad, ¿no? De cierta manera.
1: Porque vamos a salir de nuestra casita segura.
2: Y de tu zona de confort, sobre todo. Entonces es como de, y ahorita es como de, ¿cuándo nos vamos a ir? Ya estoy ansioso.
1: Yo quería ese lugar.
2: Ajá, al rato descreñados.
1: Al rato, el viernes no hubo hijas porque Mitz y Blanca se pelearon porque querían la misma silla.
2: No, pues nos va a tocar juntas, lo bueno.
1: Me va a extrañar. Yo la voy a extrañar.
2: Me
1: va a extrañar. La verdad es que sí, bueno, yo no sé dónde nos vaya a tocar, no sé cómo esté todo. Uh-huh. Para mí sí va a ser como una sorpresa. Creo que varios sí han tenido la oportunidad de ir. Uh-huh. A mí no me ha tocado. Me gusta que no me toque porque yo sí soy más de...
2: De sorpresa.
1: Sí, claro.
2: Entonces, ya estamos listos. Entonces, imagínate, pudiéramos pasar allá en la temporada decembrina.
1: Sí, yo creo que sí.
2: Decorar bonito.
1: Ajá.
2: Entonces, pues los cambios siempre traen cosas buenas, entonces va a ser bueno tanto para nosotros como para ustedes, nuestra
1: audiencia. Y yo creo que parte de estos cambios es la actitud de muchos de los que estamos aquí, que estamos motivados, y yo creo que es importante porque cuando caes en la negatividad,

0: días en el mismo trayecto?
1: No. Sí me gustan los cambios, sí, y claro, suelo ser de las personas que se aburre de ciertas cosas, sí, cuando es muy monótono. Entonces dije, bueno, sí, viéndolo bien, está perfecto, no tengo, ay, no, no tengo,
2: no
1: tema.
2: Sé si tú lo aplicas, yo coincido con lo que dices, de pronto me aburre enfrascarme las mismas rutas. Dicen que tampoco es bueno que las hagas. Yo sí hago
1: diferentes rutas.
2: Alterno, siempre.
1: Ay, imagínate, para llegar no hay manera, o sea, es bueno, tú no. Llegar tardísimo. Pues sí. Alternar una ruta, no, o sea, sería meterme al tráfico.
2: Pero...
1: para poder llegar.
2: ¿De bajada?
1: No, no hay manera.
2: ¿No hay manera?
1: No.
2: Yo sí tengo diferentes rutas para irme, al final llego al mismo destino, pero un decir, si todos los días me iba por la Querétaro, entonces ahora me voy a ir una semana por la México. Uh-huh. Al final es el mismo trayecto, termino saliendo a la México. ¡Ay, el gallito!
1: Pero a veces el tiempo es diferente.
2: Bueno, ajá, cuando sales, sí, no hay prisa. Cuando uno quiere llegar... tengo dos caminos, los dos me hacen el mismo tiempo, entonces el carro que menos me estorbe es la ruta que voy a agarrar.
1: Es la ruta perfecta.
2: Porque hay veces que los camiones, ya ves, no te dejan pasar un carro, y es como, ¿no?, tipo, paso el nodo y es, ¿a dónde lo doy? ¿Derecha o izquierda? Uh-huh. Y lo que está disponible es la ruta que agarro, entonces me gusta, porque al final no es lo mismo.
1: Ok.
2: Y le cambias a la rutina, a la vibra.
1: Ya sé, yo sí estoy ansiosa, la verdad, yo sí quiero... pues regresar a esas...
2: Ah, ya nos exhibieron, que llegó tarde de todas maneras.
1: Oye, ¿es tu...?
2: ¿Es mi marido?
1: Sí, pero... pues,
2: ¿es mi esposo?
1: ¿Te está exhibiendo? ¿No? Ajá. ¿Qué onda, Jaime? Ponte bien aquí a tirarle
2: ni
1: flores.
2: Ni porque ya le hago de desayunar.
1: Ya no le hagas, ya no le hagas desayuno.
2: Ni porque diario se va bien desayunado.
1: Sí, yo estoy sorprendida de ese cambio de blanco y ya sé de comer, entonces...
2: A veces.
1: Bueno.
2: Pero el desayuno no falta.
1: Ya, guau.
2: Tal cual.
1: Sí.
2: Hoy espero mi marido me consiente y me diga, te invito un sushi por toda la friega y desmañanadas. Ay, gracias.
1: Ya, se salió, dice. Ah, no es cierto. Salió del chat.
2: Se le acabó el internet.
1: Ay, si me invita, dice, sushi, yo también, dice. Si aquí nos vamos sushi, a enterar de todos los problemas, espérate, maritales de
2: si
1: la ASU.
2: Si me invita el sushi, yo mañana le prometo unos chilaquiles como le gustan.
1: ¿Puedo
2: pero
1: llegar?
2: Todo depende, sí, pero bueno, ¿no te gusta el chile? Ya nos exhibieron.
1: Sí.
2: Por allá, señor, saludos, David. A David. Saludos, David, al nuevo chico. ¿Cómo se llama el nuevo chico? ¿Edgar? Hola, Edgar, estamos saludando a los nuevos chicos que nos están apoyando y aprendiendo y dejando su talento. Edgar el otro día,
1: ándale,
2: trabajó bajo presión.
1: Ándale, dice que jala. ¡Ay, ya se hizo
2: se
1: bien!
2: Se hizo la machaca.
1: Se hizo la machaca.
2: Ya, hoy no me pregunten qué voy a comer.
1: Sushi.
2: Qué rico. Deli. Ay, delicioso, qué... lo amo. Te digo,
1: ¿a sushi o a tu marido?
2: A los dos. A los dos, okay, a mi marido y el sushi.
1: Bien.
2: Edgar el otro día trabajó bajo presión.
1: ¿Por?
2: Era la 1:00 p.m. y no había ninguna nota, ¿verdad? Para el noticiero, para editar. Le dijimos, a ver, tienes 20 minutos casi para que acabes todas las notas. Y el noticiero, pues ya va a iniciar, y me le puse enfrente. Me dice, no se ponga enfrente, me ponga.
1: Ay,
2: y yo, tranquilo,
1: sí,
2: vine por el iPad.
1: Y luego se enoja y viene gañona, ¿eh?
2: Ya, no, no seas
1: yo
2: mentirosa.
1: Yo nomás digo, ¿sí o no, Dani? Que es bien regañona, si se enoja.
2: ¿Cuándo te ha regañado Daniel Ruiz?
1: Se pone Chucky y ya valió.
2: Ah, es que fue el primero que les dije a los chicos, ¿verdad? Fue su recibimiento. Llegan a editar y editan, oiga, sin audífonos. Y yo, ay, ¿no les dieron audífonos? O sea, no es que me moleste. Que
1: y me estaba echando después la culpa a mí.
2: Pues es que así
1: y yo
2: eras
1: bien
2: tú.
1: Lejos.
2: Así eras tú.
1: Yo no editaba, no.
2: No, decía, ¿sí se pueden poner los audífonos?
1: Ah, sí,
2: que estamos,
1: pues sí,
2: editando.
1: Pues sí.
2: Eso lo aprendí.
1: A todo el volumen, oye, pues no.
2: ¿Así estaban ellos?
1: Pues es que van entrando, no dieron audífonos porque no hay.
2: Pues por eso les pregunté, ¿no les dieron audífonos? ¿Qué pasó?
1: ¿Ya? ¿Pasamos a Dulce?
2: Ya, es que hoy vamos a tener de invitada Dulce. Que nos va a traer unos rituales.
1: Vamos a una pequeña pausita.
2: Vale.
1: Y regresamos.
2: ¿Va? Un minutito, menos, 30 segundos. Uh-huh. Menos. 10.
1: Menos. 10.

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0: Ya estamos de regreso en Las Hijas de Aslan. Gracias por seguir sintonizándonos. Y pues tenemos una invitada muy especial a quien le damos la más cordial bienvenida a este espacio, a Dulce Carolina Barragán, quien pues aprovechando de que cumplimos 2 años, claro, aprovechando de que le damos entrada a un nuevo mes, pues nos viene a hablar de cómo llevar a cabo esta, ¿cómo se podría decir? Pues,
1: ¿nueva etapa?
0: Ajá, esta nueva etapa, este nuevo mes. Y pues, bienvenida Dulce, ¿cómo estás?
2: Hola, buenos días, pues muy bien, muchísimas gracias por la invitación y felicidades, 2 años.
1: Gracias, 2 años, nos vemos más grandecitas.
2: Sí,
1: pero
2: ¿verdad?
1: Sí,
2: pero,
1: pues, 2 añitos.
2: No. No, pues excelente, felicidades y pues más tiempo así, y bien, sí, vibrando, claro, alto y sobre todo con éxito.
1: Que sigue este proyecto.
2: Así es. Bueno, pues yo el día de hoy pues vengo a hablarles, pues el mes de octubre ya empiezan las fechas de cuestiones
0: terror,
2: ya diferentes, de energías muy fuertes. Empezamos a ver también la luna más marcada, empezamos a sentir ya la vibración hasta diferente. Uh-huh. Sale. Bueno, a mí me encanta esta fecha y yo creo que muchos, aparte de la comida que es el pan de muerto y que todo lo que viene después, es muy importante esta temporada porque te sientes diferente precisamente por la vibración que hay. Sale porque vienen los que ya trascendieron, porque se sienten las energías de eso que ya tenemos en cultura nosotros los mexicanos de festejar a los que ya no están y honrarlos a través de los altares.
1: Sí.
2: Que huele a copal, nos vibra diferente, sale los aromas de los inciensos, el aroma de cempasúchil que nos ayuda también a liberar, porque si te fijas todos esos aromas, uh-huh, también para nosotros que estamos con vida en cuerpo. Sí. Pues también nos hacen tener como un tipo de aromaterapia para sentirnos bien. Por eso es como que la sensación de calidez, se pudiera decir, o de vibrar diferente. Así que, pues, este mes es muy importante las lunitas. Yo siempre les he dicho, hay que hacer los baños. Son las de octubre y viene la canción. Son las más fuertes, son las más redonditas, más hermosas, más potentes.
1: ¿Y cargadas de energía?
2: Sí, más potentes.
1: Ok.
2: Acabamos de pasar la luna de la cosecha. En estos días que pasó, y pues precisamente por eso vienen ya los cambios, se supone que ya se recogían cosechas y todo eso, entonces a través de la luna los seres humanos antes pues seguíamos una secuencia para nuestra vida, claro, desde sembrar, desde recoger, desde hacer tales rituales, sale, para la vida. Y pues siempre hemos sido nosotros muy metidos en ese rollo de estar investigando la vibración, simplemente que nunca lo hemos notado como tal así, ¿sale? Uh-huh. Y pues ahorita yo vengo pues a hablarle también un poquito de Reiki, ¿sale?
0: Sí,
2: Porque está saliendo mucho de moda, porque van a decir, ¿qué es el Reiki? Bueno,
1: sí,
2: el Reiki,
1: ¿qué es? Más
2: el
1: primero, dinos qué es.
2: El Reiki pues en sí es una terapia, ¿sale? Que nos ayuda a desbloquear y a vibrar diferente, a equilibrar energías, tanto emociones, cuerpo, mente, porque a veces te duele aquí y, ay, traigo el dolorón y eso, sí, pero traes una emoción, uh-huh, un chakra completamente atorado. ¿Por qué me interesó meterme a checar todo esto del Reiki? Porque cuando estás de aquel lado en cuestión de energías y entras, uh-huh, a hablar de la brujería, los que somos creyentes, los que no, pues sí, hay veces de que la gente decía, o a veces ay, es que me siento muy mal, muy cansada, estoy muy deprimida, traigo mal de ojo. Ok, checas tú, yo siempre había dicho, son bloqueos, y los bloqueos los hacemos nosotros, uh-huh, nuestras propias energías.
1: Sí.
2: ¿Sale?
1: Nosotros mismos nos cerramos.
2: Sí, y bloqueamos nuestros chakritas, ya no vivamos igual. Recuerda que los chakras son puntos de energía que, uh-huh, tenemos, sí, nosotros, ¿siete?, en nuestro cuerpo. Así,
0: ay,
2: es.
0: Me iba a traer mi anillo de los 7 chakras.
2: Ay, qué bolé.
0: Y aquí para poder
2: para poder ahí sentido, estar vibrando cada chakrita.
1: Pero yo volteo, sí, a ver Dulce a ver si trae, pero no traigo.
2: No traigo. y no traigo ni pulseras ahora. Pero sí es muy importante nuestra energía equilibrar eso, uh-huh, somos seres de, okay, energía, ¿sale? Entonces hay que equilibrar los chakras, y el Reiki es algo muy completo porque equilibras chakras, te ayuda en la terapia con energía, ¿sale? Para eso nosotros, okay, somos pues en cierta forma un instrumento, uh-huh, en lo cual trabajamos con otro empoderamiento de energía y vibramos diferente.
0: ¿Cómo es una sesión de Reiki?
2: Pues aquí se ocupa tener una sala de descanso, tener un espacio que
3: una
2: esté...
3: Una camilla, por
2: camilla,
3: ejemplo.
2: Okay. Así es, que esté
3: todo... A ver, Blanca, acuéstate. Ah, comenzamos.
2: Y empezamos a lo que es primeramente, pues, checar, manejar la energía, tenemos que estar nosotros completamente liberados.
3: O sea, y es como
2: liberados.
3: Poner manos y...
2: No tocas.
3: Ok.
2: No
3: nada más
2: tocas.
3: Es por encima.
2: El malpar es por encima porque uh-huh. nosotros tenemos, aparte okay. de nuestro cuerpo físico, energético, uh-huh. tenemos... Otro cuerpo. Tenemos tres cuerpos. Físico, energético y el almático. ¿Sale?
3: El almático.
2: Entonces nosotros vamos a tocar el energético, ¿sale? Que es a esta dirección, mm. ¿sale? Y esto yo voy a empezar a trabajarlo. Esto es de mucho corazón, amor y la intención de hacerlo, ¿va? Y cuando nosotros trabajamos en los cuerpos, pues vamos limpiando, vamos checando cuál chakra está atorado, cuál enfermedad. Uh-huh. Por ejemplo, a veces traemos un dolor de manos, pies, que decimos, bueno, tenemos medicación, pero no he podido lograr completamente la sanación. Uh-huh. Entonces, tú no sabes si por ahí hay algún problema con alguno de tus chakritas. Por ejemplo, yo mis pies, mis caderas, ¿cómo me duelen mis pies, mis caderas? ¿O qué? ¿Traes afectado el chakrita tierra? Bien. Con mamá, algún problema emocional, uh-huh. o sea, hay muchas situaciones en las cuales tienes que equilibrar tus emociones uh-huh. y el cuerpo habla, el cuerpo es muy sabio, uh-huh. es muy sabio, entonces nuestras emociones las ve reflejadas. Entonces aquí inmediatamente los dolorcitos, voy a que me hagan una, y te digo porque me pasó a mí, a que me hagan que me soben, hay una señora de Jalisco que tráeme aquí, tráeme acá porque siento este dolor. Ay, y no. todo ese rollo, pero no logré realmente como una sanación uh-huh. completamente. Ahí ando poniéndome pomadas, buscando hacer uh-huh. un ejercicio, que eso también es debe de ver dentro de sí. ¿Ok? Pero aparte, ahora que estuve pues checando todo lo que es el Reiki y que estuvimos en clases, hicimos una autoterapia, uh-huh. ¿sale? En la cual autoterapia me ayudó a yo misma sanar esa parte, ¿va?
3: Okay. Primero, tienen que ser como bien ustedes para poder tener
2: sí,
3: una sesión de Reiki con una persona.
2: Tenemos nosotros uh-huh. que primeramente pues estar bien.
3: Claro.
2: ¿Sale? Una terapia no
3: si
2: puedes encontrar...
3: Si no, imagínate
2: encontrar...
3: bien deprimido y agarras otro deprimido, va a estar
2: complicado. No, está horrible eso. Porque somos nosotros receptores en cierta uh-huh. forma, ¿sale? Entonces aquí sí tenemos que tener muy equilibrada nuestra energía. Si no tenemos la energía o algo, es mejor no hacer el Reiki. Okay. Y ahorita está muy de moda, la verdad sí es un descanso pues sanador, te ayuda con las emociones.
3: Okay.
2: Son terapias alternativas, ¿sale? Y recuerda que pues toda terapia lleva su tiempo, se prolonga más o menos de tiempo, unos 40 minutos, uh-huh. es lo que trabajan contigo. Yo les marco como que si fuera un masaje holístico.
3: Okay.
2: Es así porque aparte, pues, trabajamos con aromaterapias, con gemas. Los cuarzos podemos trabajarlos también sobre los mismos chakras, uh-huh. sobre tus siete chakras. ¿Para qué? Para que te sientas completamente relajado, suelte tu cuerpo, se equilibren tus emociones y te sientas ya más
3: relajado.
2: Sí, claro. Gusto,
3: oye,
2: ¿sale?
3: Dulce, bueno, muchas personas quizá conocen el Reiki porque dicen, ay, te voy a alinear los chakras.
2: Es que
3: sí, es como muy coloquial, ¿no?
1: Oye, de veras, es como una frase muy coloquial. Ajá. Vea que te alineen los chakras, ¿no? Cuando
3: sí.
1: de pronto andamos medio chukis.
2: Lo que pasa es de que la alineación de chakras es diferente, está dentro del Reiki, ¿sale? Pero puedes ir nada más a pura alineación de chakras.
3: Ok.
2: Te manejamos, por ejemplo, el manejo hasta de una limpia simple, pues ahí ves cuáles chakras están vibrando diferente, entonces
1: oye,
2: ya empezamos
1: Dulce,
2: a equilibrarlos.
1: ¿Y tú sientes literalmente cuando llega alguien esa energía pesada? ¿Se siente o no
2: sí
1: se siente?
2: Sí se siente, y para eso, pues, es que desgraciadamente no sé cómo lo vean todos los que hacen lo que yo hago, pero yo tratar de canalizar, trato de no hacerlo, al menos de que yo esté sentada uh-huh, en mi lugar
1: claro.
2: o en mi trabajo, ¿sale? Porque si no sería un desgaste físico.
1: Sí, bien. No, o sea, me refiero a tu trabajo como
2: y
1: tal.
2: Aquí el llegar, pues, en cierta forma sí hay momentos que se sienten, ¿me entiendes? Pero creo que están dentro de parámetros normales,
3: sí.
2: vaya, porque pues no hay una, ¡ay! O algo. la situación de vibración, no todos vibramos a la misma, uh-huh, que es flujo bajo, flujo arriba, y tú tampoco, no todo el tiempo eres ser de luz,
1: no,
2: ni tampoco todo el tiempo eres, sí, ser de oscuridad, claro, no. Eso tiene que ver mucho en la vibración en la que estamos momentáneamente
1: y cómo traemos los chakras
2: a, y los chakras nos alinean.
3: ¿Y cuál habrá un chakra que es el que más se desalinee, que digas este es como el más rebelde, que le
2: casi a todos? Casi por lo regular es el plexo solar y el que es, tenemos aquí en el corazón, sale, uh-huh. Yo le llamo ya llamatrina por referente cuestión del Reiki, porque ahí conectamos alma y nuestras emociones de amor. Y el plexo solar, ay, sí, ahí sí, yo casi por lo regular, todos mis clientecitos o consultantes, ahí venimos bien fracturados, hasta yo, ¿eh? O sea, todos. Es donde tenemos nuestras emociones, nuestros enojos, claro. Recibimos, es el estómago, o sea, ahí están las mariposas que nos revuelan.
1: Por eso hay otra frase de que, ay, actúas con el hígado.
2: Sí. Ay, sí, actúa con el corazón, o sea, más inteligente, es con cierto. Mente y todo eso.
1: Pero sí, cuando hacemos algo mal, lo hiciste desde el hígado, ¿no?
2: Ay, sí.
1: Esa frase
2: es que es desde ese chakrita que es muy importante, ¿sale? Y pues ahí yo les recomiendo que cuando se sientan así muy corajudos y todo eso, los colores como el naranja, los aromas cítricos, ¿sale? Que porque nos va a ayudar, ¿sale? Para equilibrar. Ahora, yo a mí me gusta trabajar esa parte a mí con una piedra que es el ojo de tigre. ¿Sale?
1: ¿Esa cuál es?
2: O sea, es la cafecita, nada más porque no me traje. Y te la pones aquí en tu plexo solar y lo vamos girando. Hay una, no toda la verdad es absoluta, ¿sale? Pero se supone que cada chakra gira hacia un lado, ¿sale? Pero hay son siete.
1: ¿Son estas?
2: Ese es el ojo de tigre.
1: Ok.
2: Y son ciertas.
1: Y hay pulseras.
2: Sí.
3: Cuando se vende también.
1: Ándale, mira, ¿qué tiene?
2: Ahí tengo, de hecho, para Leo, que de hecho es nuestra piedra de Leo. Luego te lo voy a traer enseguida.
3: Sí.
2: Pero sí, y nos ayuda. ¿Por qué Leo? Nosotros somos todo corazón,
1: sí,
2: pero nuestras emociones nos engañan y nos enganchan.
1: Es que es algo muy característico de Leo, somos corajudas, pero somos muy sentimentales, aunque no pareciera también.
2: Somos buenas personas, nada más somos
1: buenas bestias, pero...
3: El jefe.
1: Nuestro jefe, saludos, buenos días.
3: No me hagan hacer caras, estoy en vivo. Me tengo que comportar.
1: Somos buenas. Aquí, ¿quién más es Leo?
3: Nadie.
1: ¿Nadie? No es cierto, tú eres Sagitario.
3: Es Sagitario, somos Sagitario.
1: A ver,
2: Arlet, ¿qué es? Sagitario también.
1: Arlet, ¿qué signo es?
3: Escorpio.
1: Escorpio. ¿Y por acá?
2: Hay que tenerle miedo a Arlet, Escorpio, vengadora.
1: ¿Virgo? De diciembre
3: tres
1: también.
3: Sagitarios.
1: Ándale, tres.
2: Hay muchos Sagitarios, por eso
1: Daniel,
2: siempre...
1: Daniel, ¿tú qué eres?
2: Ay, no, Dani. Siempre dando la contraria.
1: ¿Esos Géminis son?
2: Doble cara, mira.
1: Doble cara. Doble cara. Ahora todo tiene sentido.
2: Ya entendemos el porqué.
1: El porqué anda.
3: Oye, estamos a nada de concluir el programa. ¿Qué recomendaciones les darías a nuestra audiencia que nos está viendo sobre cómo recargar energía en este nuevo mes?
1: Las lunas, ¿cómo las aprovechamos?
3: Sí, ¿cómo las aprovechamos?
2: Yo las lunas les recomiendo que lo aprovechen siempre limpiando nuestra aurita, ¿sale? Hay que limpiar nuestras auras, todos tenemos estos ataques de mala vibra, de envidias, de lo que sea. Desgraciadamente sí somos los seres humanos, somos mucho para emanar cosas negativas. Entonces yo les recomiendo que se hagan baños, por ejemplo, queremos limpiar, me siento muy pesada, usa plantas amargas, simplemente haz una infusión, haz tu baño normal y de cabeza a pies donde contactes con tus siete chakras completos. Te sientes un poquito trabado, con caminos cerrados, pues haz un abre caminos, utiliza cítricos, te recomiendo que entre los cítricos manejes mucho el romero, y cítricos te recomiendo como desde un limón y la cáscara, no el fruto, o unas hojitas de limón, ¿ok? Bueno, que siento, no sé, muchas enfermedades y a lo mejor pues ya traigo bloqueado otra situación de bloqueo, ¿sale? Ahí yo les recomiendo que sí utilicen mucho lo que es el clavo de olor, ¿ok? En infusión, el clavo clavo de olor y un poquito de ruda para que nos ayude a equilibrar con estas lunas. ¿Qué pasa? El mero día de luna, cuando ustedes vean una luna llena completamente, háganse el baño. Después del baño hay que buscar, tengan a la mano ahorita, yo les recomiendo a ustedes que busquen la obsidiana, es una piedrita negra, ¿sale? Y hay que buscar aquí, activarle nuestro ombligo, ponerla, hombre, mujer, ¿sale?
3: No la traes el lunes, porfía. Sí.
2: Para que después de tu baño sobrecargues en la noche, ¿sale? Y equilibres y alinees o des energía a tus chakritas. Vamos a limpiar y vamos a dar energía.
3: Muy bien.
2: Es algo que puedes hacer tan práctico y realmente pues es fácil y no necesitas ir a tal lugar o esto, o sea, aquí es necesario nada más que tú tengas la consideración de lo que vas a hacer y sobre todo que pues sepas lo que estás haciendo es cuestión de energía y que estés muy muy enfocado en que quieras liberarte, porque bien se puede limpiar y no traen las la conciencia de hacerlo, pues no vas a poder.
3: Y si no se intenciona sobre todo, ¿no?
2: Y la intención sobre todo de liberarte.
0: Pues ahí está, ya tiene las recomendaciones de Carolina Barragán. Por si usted también quiere agendar una cita, pásate el comercial, ya estamos.
2: Hey, luego les voy a dar la cita. Esotérica Naturista Carolina, ahí yo estoy en Jalisco, Nayarit.
0: Siempre está llena, pero
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0: Todo sobre agenda, nada para ya llegué y me puede atender. No hay manera. Oigan, pues ya se nos terminó el tiempo. Agradecemos el favor de su atención.
2: No, pues muchas gracias.
0: Y nos escuchamos el día lunes a las 9 de la mañana.
3: Gracias,
0: aquí en Las Hijas de Aslan. Gracias, Dulce.
3: Gracias, Dulce.
0: Y a las 2 de la tarde, El Origen de la Noticia.
3: Bye.
0: Adiós.
3: Bye. Bonito fin.

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2: Son las 9:58.
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6: Las marejadas que provocó el huracán Polo y ahora Rachel destruyeron los tapos de los pescadores en las zonas estuarinas, lo que provocó que el camarón se fugara al mar, lamentó el presidente de la Federación de Cooperativas Ribereñas, Juan de Dios Fernández. La mayoría de los ayuntamientos del estado tienen cuentas pendientes con los trabajadores basificados de los distintos sindicatos y en varios casos el tema ha tenido que llegar hasta los juzgados ante la negativa de pagos, manifestó el dirigente del CITEM, Antonio Bautista. Este fue el corte informativo para Aztlán Radio, informó Gabriel Carrillo, la voz de nuestro origen.
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0: Ya son las 10 de la mañana con 5 minutos. Muy buenos días tengan todos ustedes. Bienvenidos sean aquí a lo que es Complaciendo Tus Sentidos. Hoy un viernes esotérico, un viernes especial.
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0: Las 10 con 5 minutos y así fue como iniciamos este programa con este tema de agüita de toloache para el amor apache. Pero también vamos a tener los horóscopos del amor, ¿qué te parece? ¿O quieres dinero o quieres amor? ¿Qué es lo que quieres escuchar el día de hoy?

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1: Como ya vienen las lunas, esas fuertes, increíbles y todo, pues vamos a darle con lo que es los horóscopos y el amor.
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1: Y como sé que todos los nayaritas y todos son bien enamorados, somos bien enamorados y del amor vibramos siempre, pues vamos a ver y vamos a dedicar el programa de hoy en el amor.

Ya son las 10 de la mañana con 7 minutos. Entramos a meditar para ver qué nos depara los horóscopos. Así que respira profundo, detén 4 segundos y suelta.

Y las 10 con 8 minutos y damos inicio con Aries, ¿sale? Vamos a ver cómo nos va este 2 de octubre del 2026 a la fecha de la próxima semana, o sea, para el próximo viernes. Damos un tiempo del 2 hasta el otro viernes, que viene siendo creo que 9. Entonces, esa fechita, ese tiempo, ese lapso, es cuando nos pueda como acomodar lo que ahorita te voy a decir, ¿ok? Aries, atento. Yo sé que tú no tienes filtro para decir las cosas, ¿sale? Y siempre hablas muy directamente y enfrentas, ¿sale? Es muy parecido a tu sentido común de comenzar problemas a veces, porque lo haces como que no tengo que enfrentarlo porque yo... eso. No, yo solo te voy a pedir relájate, ¿sale? Porque tienes que aprender a veces, ¿sale? A no decir todo lo que piensas. Debes de medir tus consecuencias. Y en el amor tienes ese espíritu muy bueno. Eres un amor que podría dar las soluciones a muchas cosas. Y sobre todo, pues, la palabra de la persona con la que estás ahorita, vas a tenerla un poquito como que no es confiable para ti. Entonces vas a querer ahí como un poquito andar renegando, vas a decirle sus verdades en las cuales, pues yo creo que sí son sentimientos que tienes en tu alma, en tu corazón, ¿sale? Pero sí debes de detener para no lastimar. Y más si esa relación está muy, muy estable. Recuerda que no todos pueden vibrar igual que tú, no todos pueden pensar igual que tú. Entonces respeta también las emociones de los demás, ¿sale? Aquí, después de que estemos muy frágiles en querer decirle a nuestra pareja lo que más nos lastima, o sea, tienes que ser sincero, pero también no te me sobrepases, ¿sale? Porque si no, estarás dando espacio para ello, para que sean un poquito incómodos estos días. Y sobre todo haya un poquito como de separación, de desligamiento entre ustedes. Pueden estar juntos, mas no significa que podrían estar completamente felices o hablándose, o a veces de los que viven en la misma casa sin decir nada, ¿sale? Porque entonces sí, pues ahí van a estar como batallando con esa relación, van a estar tormentosos toda esta semana. Así que yo te recomiendo que por favor, no lo hagan. Sí, dile lo más suavecito y todo lo otro, piénsalo bien, si pues, está bien decirlo, porque ese es tu sentir, el problema eres tú. Porque a veces ya conocemos a las personas como estamos, o como somos. Tienes que trabajar tus cosas con tu pareja, con tu propio sentimiento. Alzar la voz no significa que vayas a solucionar todo, ¿sale? También haz acciones. Entonces, si ves que ahí ya no puedes vibrar, pues yo te puedo decir que puedes decirle adiós a la relación y date tu reinicio, ¿sale? Así que piénsalo, ¿tienes para que esto te empieces a sentir así en estos días, ¿sale? Medio como complicado emocionalmente.

Ahora vamos a ir con los Tauro, ¿sale? A veces, Tauro, te dedicas a cosas que son muy innecesarias, ¿sale? Andas perdiendo tiempos donde no debes, ¿ok? Así que vienes y empieza tus ideas, ¿sale? Y podrías lograr muchas cosas en el futuro con tu pareja, ¿ok? Estamos en un momento exacto, dice, para poder apoyar, ¿sale? Y conseguir lo que más quieres en pareja. No te detengas. Así que en el amor no frenes tus sentimientos con la persona especial. Dile lo que sientes, ámala, consiéntelo. Dile cosas hermosas, maravillosas. Váyanse a comer, salgan fuera. Porque hay posibilidad también de que ahí también viene un embarazo. Así que hay que estar romántico. Ahorita no pierdas el tiempo en negociaciones que para ti, que tú sabes muy dentro del fondo de tu corazón, que no van a dar ni siquiera una respuesta positiva, pero te gusta andar por ahí perdiendo el tiempo. Y vas a estar ahí con amistades, y vas a estar un poco alejado de tu pareja, estás perdiendo el tiempo. Entonces ahorita nos está diciendo que si quieres fortalecer tu amor, es necesario, ¿sale?, que empieces a aplicarte, a tener más unión y a decir realmente lo que tienen tus sentimientos, porque dentro de ese corazoncito sabes que hay amor. Y pues te puedo decir que si andan también por ahí noviando y todo ese rollo, pues esta persona especial, pues se vuelve una relación muy seria, una relación muy confortable para ti, que te encanta esos chiqueos, estar consentido, Tauro. Creo que ya es hora de que cambies un poquito los desafíos de tu vida. En la parte personal es necesario que ya proyectes bien tu corazón, tus emociones y que fluyas en el amor, ¿sale? Porque tienes que darle también por ese camino, que tu camino también del amor brille, ¿ok? Los negocios, lo que es la parte económica, déjalo que solo fluya. Tú sabes, eres muy inteligente, eres muy bueno para hacer negocios y sabes para dónde vas. Y ahorita no es el tiempo, a quedarnos un poquito de tiempo para querer y amar. Gana.

Y vamos ahora con el signo de Géminis. Buenos días, Géminis, ¿cómo estás? Ya son las 10 de la mañana con 15 minutos y ya es un día 2 de octubre del 2026. Y los Géminis, mandamos un saludo ahí a Dani. Ay, ya que descubrimos qué signo es, ¿sale? Bueno, Géminis, no hay mal que por bien no venga, ¿sale? Y viene a continuación algo que la vida te va a enseñar, ¿sale? Todo lo malo siempre tiene una razón de ser, ¿sale? Y esto hace que tú también en tu camino te fortalezcas y tengas esa experiencia, ¿ok? Experiencia de vida, te da sabiduría, ¿sale? Entonces aquí hay algo en lo cual tú debes de poner atención, porque dice que el amor del bueno está por llegar.

Y bueno, ¿qué es lo que viene de aquí? Resulta y resalta que para los Géminis van a estar como aprendiendo la sabiduría del amor, lo que ya no cometer esos errores del día de ayer. Que si hubo separación, que si tuve un ex que es muy problemático, que si mi ex no me dio como lo que yo quería, que yo actué de esa manera, dije cosas que no debería de haber dicho. Entonces te está dando algo muy positivo la vida en estos días, porque viene algo aquí muy fuerte, ¿sale? Y tienes ya la sabiduría para dar adelante. Así que concéntrate mucho, porque vienen muy buenas relaciones, ¿sale? Estarás rodeado de la gente que es muy bueno, y te digo, hay muy buenas uniones que podría hacer con alguien para ti, que será un buen conecte, ahí va a haber un glitch, pero no te vayas tan rápido, ¿sale? Recuerda que ahí tienes que meditar y sacar tu sabiduría, tu sentir de tu alma y de tu corazón y decir, sí, sí, sí, quiero esta relación y quiero acomodarla. Entonces, hay que hacer todo lo posible para que tú medites en estos días, sepas lo que quieres, porque viene una relación muy positiva para ti, Géminis, pero todo depende de que pongas los pies en la tierra.

Vámonos con Cáncer. Bueno, estarás en este día pensando, recobrándole y dándole vida a cada palabra de lo que has vivido en tu relación, ¿sale? O del pasado, vas a estar como relacionando ciertos temas, vas a estar mezclando la sensación como de extrañeza y a la vez de enojo, ¿sale? Porque estarás recordando cosas, palabras que te dolieron, pero también extrañando lo bueno y estarás como pensando qué es lo que pasó, cómo sucedió, por qué. Estarás encerrándote en esa situación mental que yo te recomiendo, no te quebres la cabeza, hombre, porque luego nos va a dar un problema de dolor de cabeza. Así que respira fuerte. Y a los 4 segundos, sostén, 4 segundos, saca todo lo que no debe de estar ahí en esa mente, ¿va? Bien, porque no quiero que te cierres a las posibilidades de solamente estar pensando en cosas pasajeras, en cosas que ya te sucedieron, ¿sale? Quiero que estés abierta a todas esas oportunidades que el universo trae para ti, porque vendrán momentos muy especiales con una persona, que te hará vibrar, ¿sale? Estará muy cerca, así que si no lo has visto, estarás cegado a mover ciertas sensaciones del amor, así de que, ay, ahora sí quiero cambiar. Pero para eso tienes que soltar el pasado, porque como estás recordando ciertas situaciones, pues yo creo que debes de soltar, ¿sale? Esas palabras ya, olvídalas, para que no preocupes tu futuro y tu presente. Recuerda que el pasado ya es pisado, ya el pasado ya no se puede equilibrar para nada, pero sin embargo tu presente te ayuda a que tu futuro esté equilibrado. Así que dale pa'lante, Cáncer. Aparte que tienes varias opciones, Leo, es el momento que tienes mucha fortaleza, que estás sintiendo que todas las relaciones están en muy buen tiempo, que estarás viviendo en un mundo social muy aprovechoso, te darás tiempo para entregarte en cosas muy positivas con tu pareja, estarás pensando viajes en los cuales estarás maravillado después. Así que Leo, vamos a darle pa'lante. Y bueno, Leo, dentro de ti mismo, pues sabes que tienes que checar todas tus bondades, ¿sale? Para que así las pongas en tu camino, lo que vas a entregar y lo que se te entrega. Sí, sí, soy Leo, sí lo hago así, de que sí me vas a dar, te doy, y si no, pues no. Y es lo mismo dentro de una relación, ¿sale? Así que ahorita vas a estar checando, Leo, pues sí, lo que seré capaz de entregar por ti y no sé qué serás capaz tú de entregar por mí. Estarás en ese momento. Entonces estarás diciendo, bueno, si tú no me das más, yo tampoco te daré más. Y si tú me das mucho, yo te daré más mucho, dijeran por ahí, más mucho. Así que vas a estar en ese centro ahí. Pero no te preocupes, estarás en un buen clip porque estás pasando por un buen momento, estarás teniendo esa fortaleza de todo un león para entregarte cosas positivas, precisamente porque le verás el lado hermoso, bonito, lo que es de la vida y del amor, ¿sale? Si puedes, si vas a salir con alguien que es nuevo, ¿sale? Entonces, pues te voy a decir que en la cuestión de enamoramiento no te entregues luego, porque a lo mejor la persona para ti se te va a hacer muy atractiva. Pero eso no significa que vaya completamente a vibrar contigo. Para los que están casados, pues sí, el camino se pone un poquito medio tormentoso, pero todo vibrando con felicidad y sobre todo con viajes en la puerta. Así que vas a estar diciendo, me das esto, yo te doy esto. Vas a estar midiendo el amor, Leo. Qué bárbaro. Vamos con el signo de Virgo. Virgo, buenos días, ¿cómo andamos? A veces el camino se te hace un poquito medio pesado en el amor. Tienes ciertas inseguridades, a veces piensas con seguridad,
tratas de tomar mucha confianza con las personas que están a tu lado. De repente sientes que las miradas o lo que hay dentro de las personas ahorita y contigo y que tú le sostienes el hombro o algo así, de repente se quieren ir para otro lado. No te sientes estable, Virgo, no te sientes seguro. ¿Pero qué crees? En estos días vas a estar comentando precisamente eso y queriendo, pues, cambiar las actitudes en tus relaciones. Y ahorita tienes una relación actual, estarás precisamente, pues, dando este estado de cambio. Estarás capaz a visualizar, ¿sale? Que las cosas se vayan bien, que quieres que esté todo bien obtenido y quieres que sea un mejor momento para que esta relación fluya, ¿sale? Sí, si no fluye, pues ya no fluyó, dijera por ahí. Pero sí estarás en ese momento. Para los que están solteros, ¿sale? Las dificultades siempre estarán en la puerta, así que acéptalas, porque a veces es tus ideas, son tus mentes, pero siempre hay una cosa negativa, pero eso no significa que estés completamente detenido. Vendrán amores, aceptarás a las personas y tratarás tú de mejorarlas, pero aquí cada quien vibra a su tiempo y a su espacio. Así que dale pa'lante, Virgo, fluye. Van a venir relaciones, pero sí vas a estar ahorita con tu persona o con tu relación actual queriendo visualizar en qué te has podido equivocar o cómo puedes acomodar, pero no tengas tú una inseguridad, ten toda la confianza de que todo lo que sucede en las relaciones o lo que te ha sucedido, pues es realmente porque pues tenía que ser así, pero tú ten la confianza porque tú eres una persona que se entrega y sobre todo que eres un buen lado en los cuales sabes llevar, pero simplemente nada más te hace falta mucha seguridad.

0: Vamos a una pausa y regresamos con más complacencias.
1: Son las 10:30.
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0: Ya estamos de vuelta con más complacencias para alegrar más el día.

Son ya las 10 de la mañana con 33 minutos. Continuamos con más de los horóscopos aquí en Aztlán Radio. Bueno, y felicitamos a los Libra, ¿sale? Y hoy felicitamos también a mi compañero Eduardo Lalo Becerra, que el día de hoy se encuentra de manteles largos. Un aplauso para él, sus mañanitas. Ahorita vamos a ver qué sale en el amor aquí en los horóscopos.

Así felicitamos a Eduardo Becerra por sus 15 primaveras. Y ahí vienen los horóscopos. Bueno, Libra, eres el dueño de la gran capacidad para ayudar a otros y asistirles. Y así es como también recoges tu fruto, ¿sale? Así como tú entregas, te entregan, ¿sale? Es un gran momento para decir lo que sientas. No te detengas, ni tampoco desistas, ¿ok? Bueno, te puedo decir que hoy es un buen momento para que estés con la

estés completamente hablándole de lo que siente tu corazón, tocando tu alma y reflexionando referente a cuestión del amor que se te entrega. Tienes ahorita la oportunidad de ser muy feliz y hacer muy feliz a alguien en el camino, ¿sale? Y sobre todo, pues, que estés por concretar algo bueno en ese camino.

Mandamos un saludo a Brenda Salinas, buenos días. Mandamos un saludo también allá a Estética Nancy, Elena Rivers, Sales Cars Multillantas, también aquí Libra. Así que nada, lo que digas ahorita sale con tu pareja, es nada recibo, estarás muy consciente, muy amoroso, muy amorosa, muy cariñosa, vibrando en el amor. Para los que están solteros, no se preocupen, van a estar ahí cómodamente, dándose su abrazo propio, ese amor, la inspiración sobre ustedes mismos. Libra es la balanza, equilibrando tus sentimientos. Está muy bien, ¿no? Para los solteros, equilibren todo, para que todo lo que ustedes quieran recibir esté en excelente, en

Ahora vamos con el amor de Scorpion. Buenos días a todos los Scorpions. Siempre, siempre hay una capacidad de asombro, ¿sale? Todos los que están cerca de contigo hacen a veces que se empiece a sentir tu magia, Scorpion. Tienes la capacidad de hacerte notar porque eres lo que eres, ¿sale? Y por eso tienes muchas posibilidades para todos los que están solteros, que más adelante pues tengan ahí algo muy, muy estable. Así que donde llega ese escorpión místico, pues ahí andan echándole el ojito. Así que hay que darle, Escorpio, porque parece que pinta muy bien en esta semana el amor. Así que no olvides que en ningún momento hay una persona, fíjate bien, que te trae mucho en su mente. Es una persona del pasado, ¿sale? Y quiere unir las fuerzas para correr hacia ti, ¿sale? Si crees que lo puedes ayudar y hay sentimientos y pueden arreglar las cosas de mejor manera, pues adelante, ¿sale? Y pues te tienes que ayudarte primeramente a ti mismo si esa relación fue de mucha fractura, y si no, pues seguir adelante, y si no, pues ahí equilibrar, ¿sale? También para los que están en relaciones vienen cosas que van a vivir, van a comenzar un nuevo camino, en cuestión de pareja, ¿va? Hay un proyecto que traen, que lo traen desde el pasado, y yo creo que van a estar en el mejor momento para hacerlo, ¿ok? Ya sea desde el matrimonio, o sea, pueden estar ahí unidos y ya nos vamos a casar, a lo mejor ahora en noviembre, entre finales de octubre y noviembre, que es mi cumpleaños, van a decir los Scorpion, o una relación muy estable que viene hacia ti, ¿sale? Así que pues adelante, Scorpion, caminante en el amor, fluyendo. Vamos a ir con Sagitario, ese centauro, que esos centauros que tengo en casa. Bueno, están queriendo hacer algo y llevando algo también al futuro. Vámonos pues, ¿para dónde me van a llevar? Pues resulta que es el momento en que van a estar aclarando su mente porque hay algo que quieren cambiar el mundo, Sagitario. Algo que

equilibrar en el amor, ¿sale? Quiere estar un poquito con esa capacidad de concentrarse completamente, estarán muy creativos, ¿sale? Y estarán viviendo cada momento y dándole rienda suelta a su pasión. ¡Vámonos! Para todos los sagitarios, fíjense bien, los que están solteros van a tener una relación ya con seriedad. Ya van a estar pensando ya tener la seriedad, porque ese centauro a veces no se deja atrapar. Uno sí batalla. Y viene aquí para ya estar como sentando cabeza o asentando cabeza, como dicen. ¿Sale? Y así que, Sagitario, estarás ahí con todo, ¿ok? Queriendo aprovechar los mejores momentos. Y sobre todo, equilibrar una relación ya estable. Para los que están en pareja, van a estar, pero con toda la creatividad, con toda la pasión, con todo el amor, queriendo hacer cambios, dándole riendas sueltas a todos. Y sobre todo, pues también van a estar alimentando ese amor con fuerza. Y pues no van a hacer mucho esfuerzo, dice, pues aquí todo es creatividad y actividad. Así que adelante, estarán muy bien este fin de semana y esta semana, porque Sagitario es imparable, tiene la fuerza interior. Y sobre todo, pues no lo dudes, llegará todo aquello que tanto deseas.

Ahora vamos con Capricornio. Capricornio, siempre andas pensando lo que dices, y más cuando andas quedando bien con una persona. Le vas a poner en las mesas las cartas señaladas y bien señaladas, porque vas a querer activar y sanar tu corazón, ¿sale? Estás sanándolo, pero vas a activarlo, decir, ahora sí me atrevo a otra relación. Ya, aquello ya pasó, pero, a ver, ¿me firmas este contrato, por favor? Porque no quiero que hagas esto, no quiero que hagas el otro. Así es como van a andar, ¿sale? Así que, quien ande con un Capricornio por ahí, tengan cuidado, porque van a estar ahí como poniéndoles unas reglas o unos límites al amor hacia ustedes. Y pues realmente esto es porque no quieren que su corazón salga lastimado, ¿sale? Y van a estar por ahí queriendo tener oportunidades nuevas, pero dicen, oh, como ya ves que son bien mentales, luego se agarran pensando muchas cosas, van a estar, no, me pueden lastimar, pero bueno, le voy a decir que a mí no me gusta que baile tal canción porque esa no me gusta, y luego me enojo. Es algo así, ¿sale? Así que vas a estar encaminada en ese momento de ajustar la línea, todo lo que traes ahí tus pretendientes y parejas, ¿sale? Por la línea, ¿ok? De que no me gusta que hagas esto, vas a estar poniendo ahí tus límites y vas a estar sobre todo, pues, vibrando alto. No te preocupes, todo va a estar bien, ¿sale? Hay alguien que te habla desde su corazón, ¿sale? Así que no te cierres las posibilidades. Para los que están en pareja, sí les puedo decir que existe una mente de Capricornio ahorita. No, es que anda Capricornio fatal, dándole vueltas al asunto mentalmente, bueno, provocando tantas cosas en límites y toda esa transformación que traen, ¿sale? Pues vas a estar ahí con tu pareja y vas a estar sorprendiéndolo, ¿sale? Por cada cosa que vas a estar comentando y vas a estar como poniendo eso a prueba, ¿sale? Todo muy bien, el amor existe, hombre, pero vas a estar realizando las tareas mentales que traes tú, de que yo quiero que esto, que hagamos esto, limpiemos esto, la casa quiero de tal color y todo. Bueno, van a andar bien enfocados los Capricornios. Ahí vienen los acuarianos, háganse pa' un lado y vienen. Bueno, acuariano, tú sabes que lastimas a veces en la forma en cómo le hablas a los otros, ¿eh? Tampoco te sientas así como una persona que, ay, tengo que dañar, lastimar, ¿sale? Porque realmente sabes que también dentro de tu corazón hay mucha bondad, ¿ok? Y eso no significa, ¿sale? Que pues vas a andar haciendo daños en la vida mentalmente. Ay, es que me las va a pagar porque me abandonó y todo. No, relájate, me tu corazón primeramente, tócatelo antes de que tu mente. Aquí sí toca tu corazón, ¿sale? Respira profundo, proyecta, que tu corazón se toque, se sienta, ¿sale? Bueno, estarás ahí en el amor, pues dando para todos los que son solteros, ¿sale? Camino buscando esa persona que sea capaz de darte buenas razones para hacerte sonreír y hacerte feliz en la vida, ¿sale? Y eso te puedo decir yo, que la capacidad está en ti, no en la persona que está a tu lado. Así que si no vibras ahí, pues adiós, babáis, qué necesidad. O sea, me imagino, yo estoy buscando a alguien que me haga feliz, pues si la felicidad la tienes que tener tú en tu alma. Ya lo demás es complemento, o sea, es una manera de pensar, ¿eh? Bueno, y total de que pues vas a andar en esos rollos de queriendo acomodar así la vida, verla de esa forma, ¿ok? Pero vas a estar también como manteniendo esas situaciones de lo que quisiste hacer ayer, pero ya pasó y estás en un presente en el cual te da la oportunidad de que salgas adelante y que todo esté maravilloso y que lo hagas a tu modo. Así que no dudes, ten tu capacidad para amar y para amarte tú primordialmente, ¿sale? Para los que están en pareja, ¡ay, híjole! ¡Ay, van a andar así en alguna gira, van a andar un poquito medio con palabras fuertes, porque van a salir y no se van a poner de acuerdo? Tienen que aprender a concretar bien las cosas,
sale a equilibrarte también cuando estás fuera, o sea, que en la calle y eso, ya después hablamos, así como cuando nos hacían de niños. A ver, mijita, ven, pásale, te voy a llevar al cuarto, ya, así que no se note tanto, ¿sale? Y sobre todo, pues sufres porque quieres sufrir, tu mente te deja que tu sufrimiento vaya más allá, ¿sale? Tú libérate de todos esos primeros ideas que traes, ¿sale? Es momento de crecer y madurar, ¿sale? En el aspecto sentimental, Acuario. Respira profundo, suelta, equilíbrate, ve lo bonito de la vida. Ahí viene Piscis, ¿sale? Eres alguien que pues tienes mucha ternura en tu interior, pero muy malas experiencias. Y dicen que te está volviendo el corazón de piedra. Así que el día de hoy vas a poner más atención y fuerza a lo que haces en el amor, ¿sale? Porque lo primero que quieres es como una oportunidad de cambio, ¿ok? No te esmeres en cosas que no valen la pena, Piscis. Si la persona que amas en este momento no está entregado a algo positivo, entonces ve por otro camino con una oportunidad nueva para crecer y adaptar un nuevo sentimiento de vida, ¿ok? Así que no pienses, porque aquí pensar en los demás es primero pensar en tu interior, en tu vida, en tu amor propio, en tu abrazo, en tu niño, lo que quieras sanar, ¿sale? Para que puedas salir adelante. Aquí hay muchos cambios también que vas a tener de humor, para todos los que están en pareja, en cambios de humor, porque te sentirás como contraproducente lo que sientes, estarás viviendo demasiada tristeza en tu corazón, y eso nunca es positivo. Así que hay que darle para adelante, hay que avanzar razonablemente. Yo creo que Piscis aquí no debe de tocar su corazón. Aquí Piscis debería ser muy inteligente, que a veces cuando se enamoran pues se ciegan y ya no ven nada. Ay, el amor. En fin, el amor existe, pero el amor verdadero es tu amor propio. Son las 10 ya con 49 minutos. Vamos a continuar con más aquí complaciendo tus sentidos. Ya terminamos los horóscopos. ¿Cómo les fue? A ver, saquen. Saquen ideas, saquen y digan todo lo que... los sentimientos encontrados. Recuerden que esto no lo deben de tomar así al 100 en general. Si en dado caso, pues no, pues fluye. Déjalo fluir, dijeran por ahí. Déjalo fluir. Y pues vienen las lunas de octubre, ¿sale? Y hay que vibrar, hay otro cambio de frecuencias, estamos ya en otoño. Y vienen ya momentos muy, muy, muy positivos para todos, porque ya estamos, después de haber pasado la luna de cosecha, es lo que vamos a recoger durante todo el año. Eso ya es el reflejo, así como lo dicen. La luna de cosecha o la de recoger cosechas ya la pasamos hace poco. Y estará ahí pues dando y recogiendo frutos. Sí, un saludo ahí para Elena River. Sí, es el último estirón, amiga, del viernes ya. Así es. Entonces ya viene esa luna y hay que aprovechar, ¿sale? Para que la abundancia llegue hacia nosotros, porque yo creo que tu energía la debes de adaptar a frecuencia de abundancia y no para nada busques la frecuencia de lo que es pobreza. No tengas pobreza mental, no tengas esa pobreza en la cuestión almática de necesitas, sino el yo soy. ¿Y sabes qué? Tú eres abundante.

Mandamos un saludo a nuestro amigo Edgar. A ver, ¿cuál va a ser? En su asador, buenos días, ¿cómo estás? Ok, vamos a escuchar tu tema. A ver, ¿cuál es? ¿Manía?

Son ya las 10:52 y nos vamos a ir con este tema de mi amigo. Un saludo, por cierto, la otra vez ahí lo estuve saludando. Un saludo, le mandó Elena Rivers, Erga también. Yo también les mando un saludo a todos ustedes. Gracias por estar sintonizando a Slam Radio. Y ya es viernes, hombre. Vamos a escuchar Animal Palo y este tema que se titula Manía.

Así es como escuchamos este tema a cargo de Edgar. Y este que es así le llama, lo buscas, Animal Palo, ese es el disco. Así búscalo, Animal Palo, lo puedes encontrar por YouTube.

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1: Son ya las 10:57, ya me voy a ir casi, y así es como pueden buscar banda Animal Palo, sale y este álbum de Manía, con 12 temas, 12 rolas que te van a gustar, hay inspiración de cada historia de Edgar, buenos días, allá su asador, un saludo para todos ellos, muy trabajadores diariamente, y más hoy que es viernes, así que si no quieres cocinar, pues ya sabes, ahí busca por redes, y así fue este tema, que la verdad están muy padres todos, en los cuales te invito a que escuchemos. Nos vamos, muchísimas gracias por habernos acompañado aquí en Aztlán Radio, a través del 100.3 FM, ay, sí. Ay, es que ando haciendo otras cosas de repente. Ay, no, sí, ay, se me cayó. Así que muchas gracias por habernos acompañado. Que tengas un excelente y maravilloso viernes.
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4: Son las 10:59.
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2: La secretaria general del Sindicato de Trabajadores al Servicio de la Universidad Autónoma de Nayarit, la CETUAN, Elda Alicia Dueñas, destacó la recuperación de pagos adeudados a la base trabajadora como el principal logro de su segundo año al frente del gremio. Vecinos de la colonia Puerta de la Laguna denuncian el pésimo servicio de agua potable en sus hogares. Dicen que hasta 3 días tarda en volver el suministro y cuando llega dura solo unas horas, que obviamente son insuficientes para realizar todas las labores domésticas. A pesar de las constantes quejas y llamadas al CIAPA, no obtienen solución al respecto. Este fue el corte informativo para Aztlán Radio, informó Gabriel Carrillo, la voz de nuestro origen.
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¿Qué tal, amigos? ¿Qué tal? ¿Cómo están? Muy buenos días. Está bajito el fondo, ¿verdad? ¿Cómo están? Bienvenidos a este, su programa de Buenos Días, Amor, de hoy viernes, ya fin de semana, primer viernes, por cierto, del mes de octubre, ya listos para presentarles Buenos Días, Amor, de este nuevo día. Gracias por acompañarnos, gracias por estar con nosotros en este espacio que está diseñado exclusivamente para todos ustedes, que nos hacen la gentileza de estar en sintonía a través de el 100.3 de FM y también a través del 550 de amplitud modulada, aunque creo que nada más estamos ahorita por FM, ¿verdad, Dulce? Nada más por FM. Un saludo para todos, ojalá que nos den la oportunidad de poderles estar llevando a ustedes, a quien esté en casita, a quien está trabajando, a quien esté en trayecto, en fin, a todos un saludo afectuoso, ojalá que nos acompañen y que escuchen cada uno de los temas que tenemos ya preparados para todos ustedes, igualmente con los artistas que hemos ya seleccionado para que estén en este día, en este viernes, acompañándole a usted con sus interpretaciones. Vamos a arrancar en esta mañana, son las 11 ya con 3 minutos. Vamos a iniciar con un cantante venezolano cuyo nombre real es Héctor Eduardo Reglero Montaner. Es un emblemático cantautor nacido en Argentina y naturalizado venezolano, colombiano y dominicano, que ha vendido más de 25 millones de discos en todo el mundo. Nació en Avellaneda, en Argentina, el 8 de septiembre de 1957, o sea, acaba de cumplir 69 años en este mes, pasado mes de septiembre. Pero a los 6 años se radicó con su familia hacia Maracaibo, allá en Venezuela, ciudad que considera su hogar fundamental. Comenzó su camino en la música durante su adolescencia como baterista de una banda de rock llamada Escala. Tomó el rol de vocalista principal de una forma imprevista, tras la ausencia del cantante titular, superando su timidez y descubriendo su vocación. Adoptó el nombre de artístico de Ricardo Montaner, utilizando el apellido de su madre, y comenzó a componer temas románticos influenciado por la balada italiana. Grabó su primer sencillo, Mares, en 1976 y participó en festivales como el de Ancón en Perú. Lanzó su primer álbum de estudio titulado Cada Día en 1983. Alcanzó la fama internacional con su álbum discográfico homónimo Ricardo Montaner en 1986, el cual incluyó el éxito rotundo Yo que te amé. Consolidó su carrera con el lanzamiento de su segundo volumen en 1988, que contenía el disco Tan Enamorados, impulsando su llegada triunfal al mercado como el mexicano y el argentino. El éxito global evolucionó en los años 90 y 2000. Durante la década de los 90, su voz romántica dominó las listas de América Latina, con éxitos como La Cima del Cielo, El Castillo Azul y Bésame. En 1993 interpretó Un Mundo Ideal, el tema central de la película animada de Disney, Aladdin, a dúo con Michelle. Exploró géneros tradicionales al grabar un aclamado álbum de boleros titulado Suma en 2002, inspirado por el impacto de sus canciones en telenovelas. La madurez artística de ese cantante fue en etapas posteriores de su carrera. Su música incorporó de forma más abierta mensajes de fe y espiritualidad, tras su conversión al cristianismo evangélico reflejado en producciones como su álbum Fe de 2021. Ha recibido múltiples reconocimientos internacionales, incluyendo el premio Grammy y a la excelencia musical en el 2016 por su trayectoria. Aquí los voy a dejar con este cantante venezolano, esto que se llama Me va a extrañar. Él es Ricardo Montaner.

una canción preciosa que presentamos para todos ustedes, esta que se llama Me va a extrañar, una canción romántica, una canción con mucha profundidad, esta que se llama Me va a extrañar con Ricardo Montaner. Vamos a continuar, 11 de la mañana, 11 minutos a continuación. Ya está lista en la plataforma musical esta gran cantante. Lamentablemente ya no está con nosotros luego de aquel incidente ocurrido allá en Texas. Conocida como la reina del Tex-Mex, construyó una carrera musical brillante desde su infancia hasta convertirse en la artista latina más influyente de los años 90. Los inicios con el grupo musical de Los Dinos, donde estaban casi la mayoría de sus hermanos, su padre Abraham Quintanilla descubrió su talento a los 6 años y formó la banda Selena y Los Dinos, junto a sus hermanos A.B. en el bajo y Suzette en la batería. Grabaron su primer álbum independiente en 1984, ¿no?, titulado Mis Primeras Grabaciones. Los premios Tejanos, ganó el premio a la vocalista femenina del año con los Tejano Music Awards en 1987, un galardón que repitió 9 veces seguidas. Además, el contrato con EMI, saltó a la fama precisamente como un éxito internacional, firmó con el sello EMI Latin en 1989 y lanzó su primer disco solista oficial como el nombre que llevó siempre como artista. La consolidación con álbumes como Ven Conmigo en 1990 y Entre Mi Mundo en 1992 rompió las barreras en un género dominado por los hombres y logró discos de oro y platino. En 1993 ganó el premio Grammy al mejor álbum de música mexicano-estadounidense por su disco En Vivo. Ahí vamos a revivir estas canciones que nos dejó esta gran cantante. Ella se llama Selena y el tema para ustedes se llama Como la Flor.

¿Cómo te va, mi amor? Bueno, ahí está esta canción con esta mujer, con Selena. El Amor Prohibido de Selena, que grabó, fue su álbum de 1994, ¿no? Incluyó éxitos históricos como La Flor, esta que les acabamos de presentar a todos ustedes, y el tema homónimo, posicionándose en los primeros lugares de las listas latinas. La tragedia, el crossover de Selena, su carrera se interrumpió el 31 de marzo de 1995, a tan solo, fíjense bien, a los 23 años de edad. De forma póstuma se lanzó un disco en inglés, Dreaming of You, en 1995, que debutó directamente en el número uno de los Billboard, en el año 2000. Entonces, fue un tema, la verdad, muy triste por parte de esta cantante. Sus canciones famosas, su faceta como diseñadora de modas, tenía una empresa ella que compaginaba precisamente con sus presentaciones. Un día que llenó el Astrodome de Houston, que fue su última presentación precisamente en vivo, en donde llenó el Astrodome de Houston esta gran cantante mexicoamericana, Selena. Lamentablemente, bueno, pues nos dejó muchas canciones. Bueno, afortunadamente nos dejó muchas canciones, pero lamentablemente fue muy pronta su partida, luego de aquel asesinato por parte de una mujer que estaba siempre a su lado, que le manejaba todo lo que era los clubes de fans, etcétera. Y pues la mujer, en una decisión trágica, fatal, equivocada, le dispara cuando estaban en un hotel allá en Texas, y tristemente ella se desangra y fallece a los 23 años de edad esta gran cantante. Vamos a continuar. Tenemos más mujeres que están ya listas en la plataforma musical. Y esta cantante que voy a presentarles a todos ustedes es una de ellas. Y seguramente les va a gustar y les va a recordar muchas cosas bonitas con los temas que ella grabó. Inició su carrera artística en la música participando con el grupo Hermanos y Amigos, antes de consolidarse como solista, como actriz y después también como conductora de televisión. El grupo musical lo comenzó a cantar junto a sus hermanos en la agrupación de Hermanos y Amigos, con la que realizó giras por México y Europa. En 1981 protagonizó la obra Los Fantásticos, una comedia musical que dejó temporalmente para estudiar técnica artística en Estados Unidos. Lanzamiento como solista se dio en 1982, grabó su primer disco de estudio titulado Barcos de Papel, lanzado en el año de 1983, logrando gran popularidad. La etapa de éxito y matrimonio musical, bueno, las colaboraciones que tuvo fueron en 1986, se casó con el cantante y compositor Sergio Facchelli, quien produjo discos importantes en su carrera como De Corazón a Corazón y Fruto Prohibido. Su relación terminó en el año de 1989. A lo largo de los años 80 y 90, alternó la música con la actuación en telenovelas, grabó discos de balada romántica y pop, e incluso fue nominada en 1997 a los premios Lo Nuestro como artista femenina del año en el género regional mexicano. La composición, tras enfocarse por años en la televisión, retomó su faceta musical como compositora con temas románticos modernos como Absurda Libertad y Hoy Me Falta el Aire. Se ha presentado en escenarios combinando su música con espectáculos junto a colegas como Alejandra Ábalos. Y aquí la presento para ustedes a esta mujer que sigue vigente. Acaba de tener una separación con un conductor de noticias de televisión que estuvo como corresponsal de guerra en Televisa, y duró muy poco esta relación con él. Ella se llama Laura Flores y le vamos a presentar esto que se llama Te Felicito.

¿Qué canción tan profunda, en serio? Una canción preciosa y mejor aún, la voz de Laura Flores. Una voz preciosa, una voz que lamentablemente, pues con el paso de los años, obviamente fue no desterrada, sino simplemente que ya las contrataciones, las presentaciones fueron disminuyendo para Laura Flores. Se dedicó a conducir, se dedicó a otras cosas, su vida personal, etcétera. Pero qué canciones tan hermosas, la verdad, nos dejó grabadas, y qué bueno que tenemos la oportunidad de poderlas presentar para todos ustedes. Te felicito, Laura Flores, aquí en Buenos Días, Amor. Vamos a presentar otra canción para después de esta irnos al corte. Esta canción es de un gran artista también, que también lamentablemente ya no está con nosotros. Es la época de pandemia, nos quitó a muchas figuras de dentro del medio artístico. Nacido como Miguel Atilio Bocadoro Hernández, fue un exitoso cantautor argentino-mexicano que marcó la historia de la música romántica y de la balada en América Latina, con más de 5 décadas de trayectoria. Los inicios fueron en Argentina de 1970. Primeros pasos los dio cuando nació, obviamente, en Buenos Aires, Argentina, en 1951. A los 14 años tomó el dúo Reno y Rino junto a Larry Moreno. En 1968 grabó su primer sencillo como solista titulado Lejos del Amor. La fama televisiva, él participó en un popular programa de televisión juvenil en Argentina, logrando gran éxito con el tema Yo Solamente Yo, incluido en el disco Sótano Beat, que vendió más de 500,000 de copias. La consagración y éxodo a México se dio en el año de 1970 y 1980. Llegada a México fue en el 70 precisamente. Representó a Argentina en el segundo Festival de la Canción Latina de la Ciudad de México, país donde se arraigaría, y su carrera, además de su corazón también. El gran éxito Volveré, en 1975 lanzó ese tema, una versión en español basada en una melodía italiana que vendió millones de copias y la catapultó a la fama internacional. En 1981 publicó el álbum Estoy Vivo, del cual se desprendieron clásicos absolutos como La Ladrona y El Pasadiscos. La vida personal y empresarial, Amor y Pausa. En 1975 conoció a la cantante Amanda Miguel, quien se convirtió en su esposa, compañera de vida y una pieza clave en su universo musical, además de procrear a su hija Ana Victoria. En 1987 fundó su propio sello discográfico independiente, Dian Music, con el fin de tener el control creativo de su obra musical. La evolución al regional mexicano y su legado, la incursión de la música mexicana, se da en etapas posteriores de su carrera. Renovó su propuesta con discos de corte mariachi y música norteña, como Mexicano hasta Las Pampas en el año 2009 y Mexicano hasta Las Pampas 2 en el año 2014, demostrando su versatilidad artística. Murió el 27 de enero del año 2022, precisamente cuando iniciamos con la pandemia. A los 70 años murió en Los Ángeles, California, a causa de complicaciones por el COVID-19, dejando un legado imborrable en la música hispana. Aquí está, aquí lo presento para ustedes, son 11:27, eres Diego Verdaguer, y esto que se llama El Pasadiscos.

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1: Son las 11:33.
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Radio, le deseamos todo el cúmulo de parabienes para el compañero Eduardo Becerra Camacho. Un saludo especial a la señora Rufina Franco, allá en la Colonia Aviación, ferviente admiradora de este programa de Buenos Días Amor y de esos cantantes, artistas, hombres y mujeres que estamos presentando. Señora Rufina, gracias por acompañarnos. También saludos para Betty, para Carlos, para Andrea, para Félix, de parte de Lupita de la Colonia Indeco. Vamos a presentarles a continuación a una gran cantante que lamentablemente también ya se nos adelantó en el camino, cuyo nombre real es Berta Elisa Noegarat Cárdenas. Ella nació, es paisana, en Matamoros, Tamaulipas. Construyó una de las trayectorias más sólidas y respetadas de la balada romántica en América Latina a lo largo de más de 50 años de carrera. Monterrey y sus primeros pasos, combinando sus estudios de psicología en Monterrey, debutó profesionalmente el 15 de septiembre de 1974 con la banda Toby y sus amigos. El impulso de José José fue fundamental. Gracias a su potente y virtuosa voz y con el padrinazgo del príncipe de la canción José José, inició su camino como solista en la Ciudad de México. Los éxitos y festivales internacionales, la consagración de esta cantante, se dieron en 1978. Representó a México en el Festival de Mallorca con el tema Señor Amor de Armando Manzanero, llevándose los premios a Mejor Canción, Mejor Intérprete y Cantante Más Fotogénica. Ese mismo reconocimiento como Mejor Intérprete lo repitió en el Festival Yamaha de Tokio en 1981. Déjenme nada más anotar un nombre antes de que se me olvide, porque voy a comentarlo también de este actor que tuvo que ver con ella. En el Festival de Yamaha en Tokio en 1981 con el mismo tema, y brilló en el Festival de Loti en 1987. Éxitos y legado musical. Grandes éxitos lo logró con su voz desgarradora y llena de sentimiento. Dio vida a clásicos inmortales de la música romántica y pop en español como Tu Muñeca, Lobo, déjenme volver, Aún Lo Amo y Amor en Silencio. Las colaboraciones y madurez artística. A lo largo de su vida grabó cerca de 30 discos y forjó lazos cercanos como figuras de la talla de Juan Gabriel. En su etapa más madura compartió escenarios y proyectos con grandes colegas de su generación en conceptos como el Show Grandiosas. El legado de esta cantante falleció en diciembre apenas del año 2024, dejando un hueco imborrable en la música romántica de México, recordada siempre por su fuerza interpretativa y elegancia en los escenarios. Aquí les dejo a esta gran cantante, tamaulipeca, por cierto, como ya les decía. El tema se llama Aún Lo Amo y ella se llama Dulce.

Yo creo que jamás, jamás vamos a olvidar esta voz, esta interpretación o esas interpretaciones de esta enorme cantante mexicana, tamaulipeca, Dulce. Grandes canciones, que inclusive mucha gente tuvo la oportunidad de verla cuando las Divas se presentaron acá en el Parque Metropolitano. Allí estuvieron varias artistas, varias cantantes, entre Manuela Torres estuvo ella y estuvieron otras por ahí, que la verdad tuvieron mucho éxito. Lamentablemente, como ya les platicamos, en diciembre del año 2024, una enfermedad estuvo aquejándole y tristemente se nos adelantó en el camino. Dulce, qué gran cantante. Ella tuvo un romance, ella estuvo fervientemente enamorada de uno que fue torero, pero fue mejor actor que torero. Me estoy refiriendo a Gonzalo Vega. Ella declaró firmemente a una de sus hermanas que estaba perdidamente enamorada de Gonzalo Vega y que buscaría la forma de tener un encuentro con él, y ese encuentro se da en un restaurante en la Ciudad de México. Ahí es donde se da ese encuentro de Dulce con Gonzalo Vega. Y ahí empezó las citas, el encontrarse, el pedirse el número telefónico, en fin, tantas cosas que dieron lugar a un romance que para ella fue inolvidable. Fue inolvidable para Dulce este romance que sostuvo con Gonzalo Vega. Y lo declaró siempre y lo dijo siempre: mi amor eterno, esté con quien esté, va a ser Gonzalo Vega. Y así se lo llevó a la tumba Dulce. Vamos a continuar, faltan ya 16 minutos para que sean las 12 del mediodía. Tenemos más artistas, tenemos tiempo todavía para dos cantantes más para presentaros aquí en Buenos Días Amor, en este viernes, finecito de semana, 2 de octubre. Este cantante, el cantautor brasileño más exitoso de la historia, así ha sido denominado, el cantante más exitoso de la historia, vendió más o ha vendido más de 100 millones de discos a nivel mundial. Más de 100 millones de discos a nivel mundial. Los inicios y la joven guarda en los años 60. Este cantante nació en Cachoeiro, en Itapemirim, allá en Brasil, en 1941. Comenzó su carrera cantando bossa nova y rock and roll a finales de los años 50. Se convirtió en el líder del movimiento joven guarda en los años 60, un estilo pop rock inspirado en los Beatles. Su primer éxito masivo en Brasil llegó con canciones llenas de energía juvenil como Splish Splash y otras canciones. La triste historia tiene muchas cuestiones tristes. La consolidación romántica y éxito internacional se logran por parte de este cantante de los 70s, los años 70s y 80s. A finales de los años 60 dio un giro definitivo hacia la balada romántica. En 1968 ganó el prestigioso Festival de San Remo en Italia con el tema Canzone por ti. Durante los años 70 y 80 conquistó el mercado de habla hispana con clásicos absolutos como Detalles en 1971, Un millón de amigos en 1975, Amigo en 1977, Lady Laura en 1978 y Cama inmensa en 1981. El legado y la actualidad de este reconocido cantante es conocido popularmente como el rey de la música latina. Perdón, ha recibido múltiples reconocimientos, incluyendo el Grammy Latino a la persona del año en el año 2015. Mantiene su vigencia a través de giras internacionales y proyectos especiales, como su tradicional crucero Emociones en Alta Mar. La historia detrás de una canción específica y su paso por la música fueron exitosas. Vamos a presentarles Cama y Mesa. Él es Roberto Carlos.

Bueno, ahí está Roberto Carlos, esto que se llama Coming Best. Infinidad de éxitos, infinidad de canciones tiene Roberto Carlos, este cantante brasileño, que a pesar de los años, bueno, tiene presentaciones, sigue teniendo presentaciones a nivel internacional. Obviamente ya no como antes, pero bueno, sigue vigente. Roberto Carlos sigue vigente, como Nelson Ed, como pues Camilo Sesto ya falleció, José Luis Perales sigue vigente todavía a pesar de los años. Pero bueno, independientemente de todo esto, nos han dejado una historia musical increíble. La verdad que es sensacional el poder recordarlas, el poder revivirlas. Saludos para Cristina, para Belén, para Rodrigo, también para Benjamín, para Aurora, de parte de Paco. Nos escuchan allá en la colonia Chapultepec. Gracias por acompañarnos. También a nuestra gran amiga, a nuestra fiel seguidora, a la señora Rufina Franco, allá en la colonia Aviación, que está siempre al pendiente de este programa. Vamos a continuar. Falta ya 10 minutos. Voy a presentar ya seguramente lo que será la última canción de este día, de este viernes, invitándolos cordialmente para que me acompañen el próximo lunes en punto de las 11 de la mañana para continuar llevándoles otra emisión de este programa de Buenos Días Amor, con grandes artistas, grandes invitados que tenemos lunes, miércoles y viernes de 11 de la mañana a 12 del día. Es un placer estar con todos ustedes en estos días y poderles llevar y recordar junto con ustedes a estos grandes cantantes, hombres y mujeres que nos han dejado un legado importantísimo dentro de la música. El siguiente será el último de este día y es un cantante, compositor cubano, estadounidense, cuya carrera despegó en los años 90 al fusionar el pop latino, el soul y el jazz. Los primeros años y su formación, él nació en La Habana, Cuba, en el año de 1961 y emigró con su familia a Miami en 1971. Estudió en la Universidad de Miami, donde se graduó con una maestría en interpretación vocal de jazz. Trabajó como corista y compositor para Gloria Estefan y Miami Sound Machine. Coescribió el éxito mundial Coming Out on the Dark en 1991, precisamente para Gloria Estefan. El éxito mundial como solista se logra cuando lanzó su álbum debut homónimo en el año de 1992, John Secada en inglés y Otro Día Más Sin Verte en español, vendiendo millones de copias a nivel global. Conquistó la lista de popularidad con temas icónicos como Just Another Day, Angel y la versión en español Otro Día Más Sin Verte. Ganó múltiples premios Grammys y compuso canciones para estrellas internacionales como Ricky Martin, Jennifer López y Gloria Estefan. Ha colaborado con leyendas de la música como Frank Sinatra, Luciano Pavarotti y Olivia Newton-John. Con grandes artistas se ha codeado este cantante que a continuación les voy a presentar. Continuó su carrera publicando discos de homenaje y adaptaciones de grandes discos, incorporando elementos de jazz y música tropical. Aquí les dejo en esta última participación de un artista también icónico, un artista internacional, cuando faltan ya 6 minutos para que sean las 12 del mediodía. Invitarlos, como les digo, para que me acompañen el próximo lunes en punto de las 11 de la mañana. Gracias a Dulce Carolina en control de audio. Y los dejo con John Secada y esta canción que se titula Otro Día Más Sin Verte.

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3: Son las 11:59.
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5: 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Bienvenido, licenciado.
6: Muchas gracias, maestro.
5: Es un honor tener aquí su presencia. Por primera vez, dijimos, un fedatario público nos acompaña en un programa de este tipo.
6: El honor es para mí y para su audiencia. Muchas gracias.
5: Y tenemos, pues, al juez especializado en materia de sucesiones, el maestro Pedro Saúl Mercado Aguirre. Le damos las gracias a usted por acompañarnos en este programa, dada la necesidad que tenemos de orientar al público en este tema tan importante. Usted en este momento puede seguirnos a través del canal 1110 de Megacable y 10.1 en señal abierta. Por radio estamos en la frecuencia 100.3 de FM, también en redes sociales en Facebook, X y YouTube como Tele10. Y en la página de Facebook del Poder Judicial del Estado de Nayarit. Bienvenidos de nuevo. Pues este tema de los testamentos es un asunto en el que sí se requiere mucha orientación, porque desgraciadamente se han presentado continuamente problemas, dado que alguna persona no ha llegado a manifestar, pues, qué pueda suceder con sus bienes cuando no esté, pero que puede en algún momento decidirlo, como aquí lo podrán ustedes saber. Pues obviamente no necesitan estar enfermos ni graves, con toda calma en algún momento en el que ustedes decidan pueden acudir a las autoridades correspondientes, en este caso al notario público, para hacer su testamento. Pero para iniciar, quiero preguntarle a nuestro compañero juez Pedro Saúl Mercado Aguirre, pues, ¿qué es un testamento? ¿Para qué sirve el testamento?
7: En general, bueno, primero agradecerle la invitación, maestro, de nuevo, muchas gracias, igual, maestro, amigo Elmer. La idea de esta charla es para que nosotros sepamos primero la importancia de lo que es un testamento, y segundo, el saber prácticamente las generalidades de cómo se puede tramitar un testamento. Entonces, sí es importante para la audiencia que acudamos ante un notario para que él nos elabore nuestro testamento. Enseguida se van a comentar, voy a intentar también el maestro comentar algunos de los requisitos que deben tener los testamentos para que estos tengan pues una mayor eficacia cuando ya se van a ejecutar. En general, un testamento es un acto que es revocable, que sirve para transmitir todos los bienes de una persona a cuando está en vida lo elabora, pero únicamente sirve o surge a la vida jurídica una vez que se encuentra la persona fallecida. En general sería esa una definición sencilla de testamento. Se dice que es revocable porque la persona individualmente va a comparecer ante un notario y el notario es quien va a elaborar el documento y posteriormente puede decir, ¿sabe qué? Quiero cambiar ciertas cuestiones, puede acudir de nuevo, a eso se le llama ser revocable el documento.
5: En términos generales, ¿por qué es importante que las personas hagan un testamento, licenciado?
6: Pues primeramente también igualmente agradecer la oportunidad de estar ante su audiencia, maestro, y la oportunidad de poder aclarar lo que vendría a ser la importancia de que se cuente con una disposición testamentaria. En el caso, y abundando un tanto, si me lo permite el maestro juez, sí, efectivamente, el acto jurídico personalísimo y además de todo, como bien lo dijo, revocable, es mediante el cual disponemos efectivamente nuestros bienes, pero importante también decir nuestros derechos y nuestras obligaciones. Viene a sentirse, percibirse que ya dictar un testamento viene a ser porque alguien tiene un bien inmueble el cual quiera disponer. Sí, el testamento tiene la eficacia y la validez cuando éste se dicta ante un notario público y particularmente el testamento público abierto, y a partir de ahí tiene validez. Ya lo dijo el señor juez, surte sus efectos a partir de la muerte del testador. Entonces, la importancia de que lo tengamos, porque no tan solo en el hecho de los bienes se trata de que evitemos posibles conflictos que llegaren a existir entre los familiares que están dispuestos en el testamento, o en su caso, aquellos que presuman tener el derecho a heredar. Y digo de bienes, derechos y obligaciones, y citaré los tres en un solo ejemplo, si me lo permiten. Ya lo dijimos, los bienes, pues podrá ser un bien inmueble. Una obligación, y que muchas veces se deja de lado, es, por ejemplo, la de otorgar alimentos. Pues tendrá que ver en un momento dado, y seguramente lo citará porque ya lo comentó el señor juez, de cuáles podrán ser las razones en las que un testamento pueda convertirse en inoficioso. Y una circunstancia es esa, de que habiendo menores de edad no haya tenido el cuidado el notario de consultar a aquel que ante él se dicta un testamento, si existen o no menores a los cuales se le deba de tener la obligación de dar alimentos. En el caso de los derechos, citaré otro. Hay muchas ocasiones en que alguien ya falleció y alguien puede tener un derecho hereditario. Y si aquel ya falleció y este tiene el derecho sobre el primero, ese derecho puede ser transmisible también en la disposición testamentaria. He ahí, en concreto, la pregunta, maestro, respecto a la importancia de poder tener un testamento, particularmente el público abierto, y que sea ante notario público.
5: Bien, pues usted ya habrá podido advertir por la calidad de las respuestas, tanto del juez como del notario público, que ambos son conocedores del derecho, estudiaron derecho.
7: Sí.
5: ¿Es usted licenciado en Derecho, egresado de...?
7: Soy licenciado en Derecho, egresado de la UAM. Licenciado en Educación y maestro también, y doctor, pero doctorante.
5: ¿Estudios de posgrado?
7: Sí, maestro en Derecho. Maestro en Derecho Civil, también por la Universidad Autónoma de Nayarit.
5: Y el licenciado Elmer, bueno, notario público, pues obviamente tiene que ser abogado, ¿verdad? ¿Dónde estudió usted?
6: Obligadamente, la ley así lo... obliga a que todo aquel que tenga la intención de obtener la concesión de la fe pública que le corresponde al titular del Poder Ejecutivo, efectivamente tenemos que cursar primeramente la carrera de Derecho. Amén de que, bueno, he tenido la oportunidad de tener preparación adicional anterior a ella, pues soy contador público, y luego tuve la oportunidad también de tener un diplomado en mediación, certificado aquí por el Tribunal Superior de Justicia, que eso pues nos permite poder estar dando una mayor certeza a lo que nos solicitan
5: los usuarios. Ya lo veo y lo escucha usted, esta preparación que ambos han tenido en materia de derecho. Ahora, pues quisiera preguntarle al juez Pedro Saúl Mercado Aguirre acerca de, aunque ya se adelantó aquí alguna parte de la información, sí, poderle preguntar qué es en general lo que una persona puede establecer en un testamento.
7: Ya lo mencionaba, de hecho, el maestro Elmer, mencionábamos principalmente que son bienes, derechos y obligaciones. Todo lo que se refiere a lo patrimonial de una persona, que abarca tanto activos como pasivos, se puede incluir dentro de un testamento, pero además se pueden imponer condiciones para que se puedan cumplir eso que se está poniendo en algún documento. Por ejemplo, vamos a pensar que se pretende dejar un vehículo a una hija, a un hijo, y le dice, ok, vas a tener el vehículo siempre y cuando termines tu licenciatura, por ejemplo. Tienen que ser condiciones que se puedan cumplir, que sean legales, que sean legítimas, conforme al derecho, pues, y también conforme a la moral. Son varias las hipótesis que se pudieran comentar, pero en general pudiera decir que es eso, que es todos los bienes, derechos y obligaciones, y además imponer condiciones dentro de un testamento.
5: Mencionó usted que aparte de activos se deben señalar pasivos. Estamos hablando de deudas, otro tipo de compromisos.
7: Así es. Por ejemplo, si la persona que va y hace el testamento sabe que tiene una deuda, por ejemplo, ante Infonavit, ante un banco, ante una persona, el individual, también puede señalar que con esos bienes de la herencia, con ciertos bienes de la herencia, con un dinero que dejó en el banco, se va a pagar esa deuda. Eso es incluir los pasivos dentro del testamento.
5: Más claro, muy bien. Pues ahora, licenciado Elmer, me gustaría preguntarle a usted, ¿en cuáles casos se puede llevar este procedimiento sucesorio ante personas con la profesión de usted, la labor que tienen como notarios públicos?
6: En el estado de Nayarit, en todos los casos. Y hablo en todos los casos, particularmente dos, en el testamentario o en el intestamentario o legítimo. Solamente que habrá que reunir ciertos y cuáles requisitos, no quisiera yo adelantarme. Pero si estaríamos hablando respecto al testamentario, esa es una parte muy importante en el que se pueden acercar las personas al notario de su confianza a efecto de que puedan primeramente ser orientados respecto a lo que deban de presentarle y lo que en un momento dado sea susceptible de llevarse a cabo ante él o inclusive ante el juez. Insistiré, hay unos requisitos que obligan a que independientemente de que exista el testamento, sea directamente con el notario.
5: Bien, ya nos comentó usted, licenciado, pues qué sí se puede poner en un testamento, y también yo le quiero preguntar, ¿quiénes pueden otorgar este testamento? ¿Quiénes deben cumplir ciertos y cuáles requisitos que nos pueda usted mencionar?
7: Realmente, como los testamentos se otorgan ante notario, correspondería al maestro. Yo le adelanto algunas cuestiones. Cualquier persona lo puede hacer, ¿eh? De hecho, se mencionan en que cualquier persona, siempre y cuando reúna los requisitos de asistir en forma personal ante una notaría, no es necesario ni siquiera creer que tenemos o no un patrimonio, porque luego a veces decimos, no, pues lo único que tengo es la ropa que traigo puesta. Pues eso es un patrimonio. Entonces, es suficiente para yo poder acudir ante un notario y llevar a cabo ese acto jurídico. Es cualquier persona en cualquier situación. Bueno, obviamente, siempre y cuando puedan asistir ante el notario. En muchas ocasiones, de hecho, se ha comentado ya en algunas otras pláticas, que hay ocasiones en que la persona no se puede trasladar. Bueno, pues la misma ley prevé que existe la obligación por parte de los notarios hasta de trasladarse a algún lugar cuando son cuestiones urgentes. O sea, la ley permite que, o es tan amplia que permite que cualquier persona en cualquier situación pueda tener acceso inmediato a la creación de un testamento. Y no estoy hablando solamente de testamento público abierto, como bien lo menciona el maestro, sino cualquier tipo de testamento. O sea, hay muchos tipos de testamento, ¿no?
5: Muy bien,
6: si
5: pues
6: me permite abundarlo.
5: Adelante.
6: En eso de quiénes también, en qué es importante decirlo, es a partir de los 16 años.
7: 16.
6: Sí, una persona a partir de los 16 años ya tiene la posibilidad de poder dictar un testamento. sí, atinadamente lo dice el maestro, que puede ser ante el notario público y la posibilidad de que el notario público acuda al domicilio si aquella persona no le es posible estar en las oficinas, siempre y cuando, también, otro de los requisitos, sea un notario que esté dentro de la demarcación a la que tenga el domicilio esta persona. Es decir, un servidor que pertenezco a la primera demarcación que se encuentra en los municipios de Santa María del Oro, La Yesca, Tepic, Jalisco, Bahía de Banderas y Compostela, es a donde yo puedo acudir, a cualquiera de los domicilios que se encuentren ubicados dentro de esta demarcación, pero por ejemplo a Santiago o a San Blas, que son de los más cercanos a la ciudad capital, no puedo yo asistir porque no es la demarcación a la que yo pertenezco, sino que tendría que ser un notario que pertenece a esa demarcación.
5: Muy bien. Hace unos momentos, ante una pregunta que hicimos al licenciado Elmer sobre los testamentos, mencionó los testamentarios, procedimientos testamentarios e intestamentarios, que pues son materia de lo que ustedes también desarrollan. ¿Puede explicar un poco más a las personas acerca de, sobre todo, la diferencia o características de estos tipos de procedimientos?
7: Bien, en general podría comentarles, existen dos tipos de procedimientos para poder dar solución a una sucesión. El primero sería el testamentario. Esto tiene que ver con que exista un testamento, insisto, ya sea de los muchos tipos de testamento que existen, el hológrafo, el simplificado, el público abierto, bueno. Es necesario tener el testamento o saber que existe o tener la posibilidad de podernos allegar del testamento para poder iniciar el procedimiento. Más, como requisito necesario y obligatorio, el acta de defunción de la persona que se está pretendiendo ejercer el derecho. Ahora, ¿cómo se lleva el procedimiento? Se presenta una denuncia. ¿Quién lo presenta? La persona legitimada para poder presentar esa denuncia. Un hijo, un pariente, una persona que se crea también con derechos sobre la herencia, o hasta un deudor, una persona que a la que también le puedan deber, puede iniciar un procedimiento. En este caso, el procedimiento en general, para no tardarme mucho, el procedimiento en general, el testamentario, igual que el legítimo, tiene cuatro etapas. Una le llamamos delación, que es cuando se buscan a las personas que pueden tener derechos sobre la herencia. Y se dicta una declaratoria de herederos en donde se dice tal y cual persona tiene tal grado de parentesco y tiene derecho a la herencia. Esa sería así como concluye la primera etapa, que se llama delación. Además se hace o se designa una albacea, ¿no? La segunda etapa se llama inventarios y avalúos. Se hace una investigación sobre los bienes, deudas, todo lo que se pueda saber sobre la persona, hablando de patrimonio, y una vez que se tiene, se presenta ante el juzgado, y el juzgado determina si se aprueba o no se aprueba los inventarios y avalúos. Enseguida, la parte de lo que se llama administración. ¿Qué es administración? Administración es decir, a ver, esta persona tiene estos bienes, por ejemplo, vamos a pensar en un taxi, tiene un taxi. Administración tendría que informarme qué se ha hecho con las ganancias que se tienen por tener un taxi, ¿sí?
5: El permiso.
7: O sea, es el permiso, es cuánto se puede ganar diario, el vehículo, todo, pues, los gastos que hace, eso es administración. Al final, igual se cierra esa etapa y se determina si se aprueba o no. La última se llama partición y adjudicación. La partición se presenta un convenio, vamos a pensarlo así. Yo siempre sugiero que sea un convenio porque se trata de evitar problemas en la mayor de las medidas. Y el convenio se presenta ante el juzgado y este se somete obviamente a la gente del Ministerio Público, que en todos los procedimientos participa obligatoriamente el Ministerio Público, y al final se dicta una resolución, una sentencia definitiva en donde se dice a quién se le adjudica cada cosa, se le entrega cada cosa. Y ya a partir de ahí ya podemos decir que esa persona ya puede tener una escritura, ya puede tener todo, pues ser específicamente el dueño de ese objeto, ¿no?
5: Claro, las personas, ¿verdad?
7: Las personas.
5: Antes de continuar con una pregunta para notario público que amablemente atendió la invitación para participar en este programa, le quisiera yo preguntar a usted por qué es necesaria la intervención del Ministerio Público en estos procedimientos.
7: Lo que sucede, muy acertada la pregunta, lo que sucede es que la ley menciona que es el que representa a las personas que están ausentes. No se refiere a la persona fallecida, sino a los que no han todavía comparecido al juicio. Esa parte le toca representarlos a la gente del Ministerio Público, que es
5: proteger sus derechos.
7: Sí, proteger los derechos o manifestarse respecto a si algo está pasando o si puede darse cuenta de algo que podamos también proteger, o realmente es una parte dentro del procedimiento. O sea, esta persona puede participar completamente del procedimiento. No le asiste una cuestión de representación como lo veríamos con un poder, pero sí por la ausencia de la persona. Ahí sí tiene intervención pues muy activa y directa.
5: ¿Trata de contribuir a lo que ustedes los abogados mencionan como el debido proceso o algo así?
7: Sí. Es proteger siempre a las personas en todo lo que le pueda beneficiar y cuidar que no le vaya a perjudicar nada de una forma que no sea legal, ¿no? En muchas de las ocasiones, y se los digo a veces lamentándolo, bueno, siempre lo lamento, porque nos dicen, los hijos de esa persona son 3-4 personas. Nos dicen los domicilios, se les citan, comparecen, no comparecen, eso ya es derecho de las personas. Pero hay ocasiones en que eran 7, no 4. Entonces, esa es la parte a la que me refiero que representa a las personas que no están dentro del procedimiento, pero sí pudieran haber participado dentro del procedimiento. Ahí está la cuestión que usted menciona sobre el debido proceso.
5: Interesante, eso poco se conoce, ¿verdad?
7: Sí.
5: Licenciado Elmer, ¿nos puede usted explicar cuáles son las diferencias entre hacer los trámites sucesorios ante un juzgado y ante un notario?
6: Cómo no, con todo gusto. Son varias las que pudiéramos enumerar en ese sentido, pero hay una muy particular. Yo siempre cuando tengo la oportunidad de que ante mí se acerquen personas respecto a que se lleve el procedimiento sucesorio en la notaría, les hago saber al menos 4 de las más importantes. Sí, 4 en el caso del testamentario, aunque inclusive solamente se dice para el intestamentario, pero es importante que sí se reúnan los requisitos. Yo lo hago por precaución, pero ¿qué es? El primero, en el caso de que el último domicilio del testador haya sido dentro del estado, ¿de acuerdo? El segundo, que no haya menores de edad. Y ahí hago un pequeño paréntesis respecto a lo que comentaba el señor juez hace un momento. Sí está la representación del Ministerio Público para aquellos ausentes, pero también debemos de tener la representación cuando existen menores.
5: Entonces, o incapaces, en algún
6: caso. O incapaces. Es muy importante el tema de la incapacidad ahora en día respecto a los derechos humanos. Ya la incapacidad se puede decir que no existe, sino que debe de haber capacidad para todos y que debemos de tener los debidos medios de apoyo para que ellos puedan expresar o expresarse de alguna manera. Entonces, que no haya menores de edad, ¿de acuerdo? Que la mayoría de los bienes estén dentro del estado. Pero la principal, la que sí está tanto en el Código Civil, que es la materia sustantiva para que se pueda llevar a cabo una sucesión, el Código de Procedimientos Civiles y además lo que rige la actividad notarial, la ley del notariado, implican en que todos los herederos estén de acuerdo. Si no hay consenso y no están de acuerdo, no se puede llevar la sucesión ante notario público. Eso es muy importante porque implica el que se acorten tiempos, que no haya conflictos entre las familias, que no se dividan las familias, sí, y que pues sea una economía no tan solo procesal, sino financiera, porque les va a llevar a ello.
5: Debemos entender es que todo el camino se allana cuando los herederos todos están de acuerdo.
6: Totalmente de acuerdo.
5: Y eso es justamente entre las características que pueda tener la vamos a decir, el hecho de que puedan acudir ante notario.
6: Ante notario, efectivamente.
5: En algún momento comentaba usted que tiene usted una certificación como mediadora. ¿Y aplica usted esos conocimientos para que en caso de algunas dudas trate de haber conciliación, trate de haber un acuerdo para que el procedimiento sea de la mejor manera?
6: Sí, inclusive también la ley es una de las posibilidades que da el notario público de que sea un mediador entre las partes. E importante citar que el mediador simple y llanamente es un puente de comunicación entre aquellos que se acercan a él sin dar algún arbitrio, sin dar alguna opinión, sin pretender en un momento llevarlos a algún lado. En mi caso, sí, efectivamente, por eso prácticamente tuve la iniciativa de estudiarlo, porque es lastimoso después ver cómo ante uno las familias empiezan a tener diferencias que las separan. Entonces procuramos, bajo esa circunstancia, hacer un momento, una pausa en el procedimiento para invitarlos al proceso de mediación. No se da dentro del procedimiento sucesorio en automático. Sí hay que hacer una pausa, separarnos y llevarlos a la mediación, para que se den cuenta de que tienen la oportunidad de consensuar y de llegar a algún acuerdo. Con ese acuerdo, la facilidad y la posibilidad de llevar las cosas con mayor prontitud ante el notario público.
5: Muy bien, señor juez. Tener testamento evita muchos problemas entre las personas.
7: Sí, de hecho, lo que bien mencionaba el maestro Elmer, cuando se tiene un testamento, normalmente se evitan todos los problemas. Esos. Dentro del juzgado también tenemos un procedimiento que se llama justicia restaurativa, una institución que está dentro del Poder Judicial, en la que en muchas ocasiones se canaliza a las personas para que ahí arreglen ciertas diferencias, para que sanen los conflictos que tienen entre ellos y que no los traigan al procedimiento y el procedimiento sea mucho más llevadero.
5: Más vale prevenir que lamentar, ese es el mensaje. Bien, pues hemos llegado así a la primera parte de este su programa. Iremos a unos mensajes institucionales y regresaremos a la parte final de su programa Poder Judicial TV. Y te escucha que en este momento estamos tratando el tema del testamento y los procedimientos sucesorios.
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8: Son las 12:27.
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1: Continuamos en este su programa Poder Judicial TV y te escucha, una coproducción del Sistema de Radio y Televisión de Nayarit y la Unidad de Comunicación Social del Tribunal Superior de Justicia. En esta ocasión estamos abordando un tema muy importante que es el relacionado con el testamento y los procedimientos sucesorios. Tenemos como invitados a un juez especializado en estos procedimientos, el maestro Pedro Saúl Mercado Aguirre, a quien nuevamente le agradecemos su presencia, y por primera vez tenemos la asistencia de un notario público. Muchas gracias por la invitación.
2: Un placer.
1: Al licenciado Elmer Sigfrido de la Torre Vargas, él es vicepresidente de la zona poniente del Colegio Nacional del Notariado Mexicano. A propósito, licenciado, los notarios públicos han desarrollado una campaña, una promoción tradicionalmente que es la de septiembre, mes del testamento. Ya estamos en octubre, pero tenemos una buena noticia, de acuerdo con lo que se nos ha manifestado, que el mes del testamento continúa en octubre.
2: Efectivamente, sí. Se ha tenido la oportunidad de que a través del seno del Colegio de Notarios del Estado de Nayarit se haya hecho la propuesta al titular del Poder Ejecutivo para que se pudiera ampliar la campaña de septiembre, mes del testamento, como ya es conocida, al mes de octubre. Esto es importante decirlo, el mes de octubre inició el día de ayer y pues hoy ya es importante que la audiencia lo sepa. Es también durante el mes de octubre la oportunidad de que dicten su testamento ante notario público con las bondades de los beneficios, que no tan solo es que pueda costar un tanto cuanto menos, sino que también la oportunidad de que su inscripción ante el Registro Nacional del Testamento sea sin costo. Esa es una disposición que ha tenido a bien el titular del Poder Ejecutivo, el gobernador del estado, a través de un acuerdo para que este derecho no se cubra.
1: ¿Puede darnos usted una idea de la diferencia de un precio, vamos a decir, normal al que se pueda dar en esta promoción del mes de testamento que ya en esta ocasión se amplió a octubre?
2: Sí, cómo no, claro.
1: Un ejemplo, por favor.
2: Los notarios tenemos un arancel que igualmente es aprobado y publicado por el gobierno del estado, en el cual citaré dos ejemplos. En el testamento universal, que es donde ya disponemos de la totalidad de nuestros bienes para una o dos personas, que siempre se recomienda ser una sola, normalmente su precio ya incluido impuestos, registro, supera los 10 mil pesos. En esta ocasión, para personas hasta 65 años, el testamento universal es de 2.900 pesos. Para las personas de más de 65 años, es decir, 65 años con un día, de tan solo 1.030 pesos. Digo los 30 pesos por los efectos del IVA. Sí, pues sabemos que está publicado en el acuerdo del gobierno, el que son 864 pesos, si mal no recuerdo, pero ya agregado el IVA, esa es la importancia. Ya lo que cambiaría sería el testamento por legados, que es un testamento por legados. Sabemos que es donde alguien dispone que si tuviera dos bienes, voy a decirlo de esta manera y como lo hablamos hace un momento, el bien 1 es para el hijo A, el bien 2 es para el hijo B. Cada uno de estas disposiciones es un legado. Amén de que sean nombrados cada uno de ellos como herederos universales, en razón a que ya hablaba también el señor juez y un servidor, respecto a que se heredan bienes, cosas que acabo de citar, derechos y obligaciones.
1: Muy bien, pues ya ve usted la diferencia que hay entre aprovechar o no las bondades del mes del testamento, que se amplió también de septiembre a octubre.
2: Y si me lo permite, perdón que lo interrumpa y luego lo comento mucho, porque si aceptan con nosotros, tenemos, bendito Dios, la agenda llena, y digo bendito Dios porque es la oportunidad de que se eviten problemas, pero sí téngalo muy en cuenta. Dios no nos llama a cuentas nada más en septiembre y octubre, porque luego la mayoría de la gente se espera a pretender tener un descuento. Todos los días, todos los meses, todas las semanas, es cuando podemos ser llamados a rendir cuentas. ¿Va? Entonces, no nada más esperemos estos días.
1: Nuevamente, más vale prevenir.
2: Más vale prevenir.
1: Muy bien. A propósito de la falta de previsión, pues son frecuentes los casos en que no hay un testamento, entonces tiene que haber un juicio intestamentario. ¿Nos puede detallar un poco más, compañero juez?
3: Sí, el procedimiento intestamentario, como lo decía en el caso del testamento, es que específicamente en el de testamentario existe un testamento, ¿sí? Hay formas de podernos allegar de ese testamento, ya sea con el notario, el director del notariado, dependiendo de los tiempos. Pero también, en los juicios intestamentarios, el requisito es que no exista testamento.

0: de heredar, ¿sí? Alguno de esos van a votar por esa persona y lo van a designar como albacea. La siguiente etapa se llama inventarios y avalúos. Se hace el mismo procedimiento, se investigan los bienes, nos lo informan, nos dicen, sabes que tuvo una deuda, sabes que tiene ciertos derechos, tiene obligación, tuvo obligaciones también. Todo eso es en inventarios y avalúos. Enseguida en administración nos dicen normalmente qué se está haciendo para poder pagar, por ejemplo, si debía rentas, si debía a una persona, a un trabajador, no sé. Se tiene que informar en la tercera sección o etapa. Se llama administración. Y en la última ya nos dicen cómo se van a repartir los bienes. Se llama partición y adjudicación. En la partición simplemente nos proponen cómo se van a repartir los bienes. Aquí es muy importante que nosotros entendamos que en el juzgado, como en las notarías, se debe considerar a las personas en lo individual. O sea, si la persona es una persona que tiene, no sé, una debilidad visual, se tiene que considerar a la persona durante todo el procedimiento para poderle hacer allegar la información tal y como esa persona lo puede entender a la perfección. Entonces, no es simplemente llamarle y decirle, pues aquí hay un procedimiento. No, es, si no se puede trasladar, ir a su domicilio. Si la persona es débil visual, explicárselo, leérselo, ¿sí? O darle las herramientas para que lo pueda hacer. Si entiende el braille, por ejemplo, darle las herramientas para que lo pueda hacer de esa manera. O sea, se consideran todos los aspectos, no solamente el procedimiento como tal, y listo, ¿no? Se considera a la persona, y si esa persona necesita un ajuste al procedimiento, se modifica el procedimiento para que esa persona tenga en equidad el mismo acceso a la justicia que los demás.
1: Dos preguntas adicionales respecto a lo que nos acaba de comentar el señor juez. No es algo etimológico, ¿eh? Digo, no se porque preocupe. Escuchamos el término supérstite.
0: Sí.
1: Se entiende que es la persona
0: que está viva, la que sobrevive.
1: Esposa, claro. O pareja, ¿verdad? La otra es la relacionada con los gastos en este asunto de la administración. Por ejemplo, si yo hay un inmueble que quedó de lo que llaman ustedes masa hereditaria, ahí se puede reportar, por ejemplo, que alguna de las partes pudo haber pagado impuestos prediales, pago del servicio de agua potable. ¿Ahí se puede reportar esas cuestiones?
0: Sí, en la etapa de inventarios y avalúos y administración, normalmente es cuando nos informan que se pagó predial, que se el vehículo que se tiene está descompuesto y hay que componerlo. O sea, todo se nos informa para que nosotros podamos determinar el qué bienes entran a la masa hereditaria. Si todos esos bienes están dentro de la masa hereditaria y ellos dicen, lo que sucede es que necesitamos, por ejemplo, vender un inmueble porque todos los demás bienes requieren una cantidad de dinero bastante grande que no tenemos y necesitamos venderlo. Se hace algo que se llama incidente. Se promueve una pequeña demanda dentro del juicio sucesorio. Se cita a las personas igual a una audiencia, se desahogan las pruebas y se dicta una sentencia en la que se decide si se puede vender o no el inmueble. Se acreditan o no los requisitos que establece la ley para poder vender durante el procedimiento sucesorio.
1: Bueno, pues son diversos trámites, ¿verdad? En el caso del que se hace ante personas notarias públicas, ¿cuáles son los documentos que las personas que estén interesadas deben presentarle ante ustedes?
2: Son los requisitos que sustantivamente refiere el propio Código Civil y el Código de Procedimientos Civiles. Es evidente que la partida de defunción de aquel que ya falleció y quien tenga la presunción de heredero y que generalmente, como lo decía el señor juez, la cónyuge supérstite o la esposa, concubina, concubinario y los hijos. Entonces nos deberán de presentar las actas de nacimiento. En el caso de una concubina, habrá que ver el tema respecto a cómo pueda llegarse a acreditar el concubinato, y como bien lo decía el señor, pues habrá incidentes con lo que se deba de presentar. Pero sin pretender que se complique, vayámonos lo más fácil: la esposa, los hijos y se presenta tanto la partida de función, las actas de nacimiento,

0: testamento y el acta de matrimonio, principalmente para poder iniciar el procedimiento.
1: ¿Y qué sigue? ¿Ya le entregan sus documentos? ¿Ustedes realizan algún tipo de investigación o justamente ustedes confían plenamente en las personas que están haciendo el trámite? ¿Qué sucede ahí?
0: Aquí es importante. Sí, lo recibimos. Debemos de, como lo comentaba también el juez, allá se hace una denuncia, ante notario público se hace un acta de apertura. El acta de apertura que debe de constar en el protocolo del notario. Esta acta de apertura es firmada por todos los herederos y quien en un momento dado pueden ellos pretender designar como albacea. ¿Y por qué digo pretender? Porque dando respuesta a la pregunta, a partir de ahí tenemos la posibilidad y la facultad de solicitar los informes debidos al registro público y en el caso de Nayarit a la Dirección Estatal del Notariado para que por conducto de esta última podamos conocer en el Registro Nacional de Testamentos si es el último testamento que se haya dictado o en su caso si fue la intestamentaria, saber que efectivamente no haya un testamento. Si apareciere uno, pues simple y llanamente se cambia la denominación del procedimiento y cómo habrá de llevarse a cabo. Si efectivamente se confirma que no hay testamento, continuamos con el procedimiento intestamentario. Pero es efectivo que tenemos nosotros que primero solicitar a estas autoridades si existe o no. Además de ello, tenemos la obligación de hacer una publicación de dos edictos en un intervalo de 10 días cada uno de ellos, en uno de los periódicos de mayor circulación dentro del estado. Y sabemos que ya no hay prácticamente medios impresos, pero sí buscamos la posibilidad de que sea a través de los medios electrónicos donde los periódicos tengan esta posibilidad de ser comunicado a todos. ¿Para qué? Para que todos aquellos que cuando lean el edicto emitido por el notario público se den cuenta que se está llevando a cabo este procedimiento.
1: Una pregunta, licenciado. ¿Cuántos notarios públicos o notarias existen actualmente en el estado de Nayarit? Esto es una pregunta en términos de la facilidad de acceso que puedan tener personas, por ejemplo, de los municipios.
0: Sí, es muy buena pregunta. Bueno, agradezco la distinción en el hecho del cargo que ostento a nivel nacional como la vicepresidencia, pero también debe precisar, yo soy notario público aquí en Tepic, notario público número 24, y en el caso de Nayarit existen 53 notarías, de las cuales 24 tienen un suplente. Estas notarías están, vamos a decirlo así, divididas en 5 demarcaciones. Ya mencionaba yo la primera, y el resto están en prácticamente de todos los municipios del estado. Hay municipios que no lo tienen, por eso alcanzamos. En mi caso, por ejemplo, Santa María del Oro, San Pedro Lagunillas, no hay un notario en las cabeceras municipales. Pero ellos podemos nosotros darles ese servicio.
1: Podríamos decir que de alguna manera hay cierta facilidad de acceso, si no es en el propio municipio, en uno más cercano.
0: Claro, y además existe una página de internet del Colegio de Notarios de Nayarit, donde aparece un directorio de todos los notarios que estamos dentro del estado. Y en ella podrán seguramente buscarlo y ver cuál les pueda llegar a tener mayor facilidad para acceso. Importante decirlo. En el caso de las sucesiones, sí pueden acudir a un notario. O sea, las personas pueden venir conmigo. Si son de Santiago, San Blas, yo hace rato mencionaba que no son de mi demarcación, pero si ellos vienen, sí lo puedo hacer.
1: Por su cuenta.
0: Por su cuenta. No es que yo vaya para allá, son temas de jurisdicciones.
1: Y de orden.
0: Y de orden, ¿verdad? Además de todo.
1: Pues de acuerdo con lo que hemos estado platicando, maestro, a mí me gustaría preguntarle qué es lo que usted sugiere a las personas que, aunque ya hayan celebrado algún testamento o no lo hayan celebrado, o incluso a familiares de estas personas, ¿qué propone usted que pudieran ir haciendo?
2: Sí, de hecho, lo que siempre se sugiere es que elaboren su testamento. La verdad es que se evitan bastantes conflictos. No hay más que lo que dispuso la persona que por amor nos quiso dejar ciertos bienes a ciertas personas. No debería de haber discusión sobre eso. Entonces, la idea es que además se haga un buen testamento. Yo me he encontrado dentro del juzgado que en muchas ocasiones simplemente se dice, dejo todo para todos mis hijos. Y dices, bueno, está bien, sí, dejó testamento, sí, pero es exactamente lo que dice la ley. Si me lo llevan por el intestamentario es exactamente lo mismo. ¿Está bien?
1: No hay precisión.
2: No hay precisión. Aquí lo que es muy importante es ser muy precisos para que deje todavía menos pie para que haya menos problemas. No sé si me doy a entender. El detalle es que si somos muy específicos, por ejemplo, en algunas otras pláticas que me ha tocado estar, siempre les sugiero, ¿por qué no me ponen en el testamento? Dejo a fulano de tal casa, pero en el caso de fallecer esa persona, dejo a fulano. ¿Sí? Un heredero sustituto. ¿Qué pasa con esto? Que se evitan los conflictos, porque no hay, entonces, ¿quién va a quedar como dueño de ese inmueble? ¿Quién va a quedar dentro del juicio sucesorio? El testamentario respecto a ese legado se terminó. O sea, se hacen ya muchas preguntas cuando se pudo haber hecho en ese mismo instante. ¿Sabes qué? Si fallece antes que yo, que estoy dejando el testamento, ¿qué pasa? Ser muy precisos. Y realmente sí evitamos muchísimos conflictos, ¿eh? La verdad, yo admiro bastante el trabajo que se hace en las notarías, pero sí es importante que las personas también entiendan que la posición del notario no puede ser sugerir, señora, yo le digo qué hacer. No, señor, yo le digo no. Entonces sí es muy bueno este tipo de programas para informarle a las personas que deben considerar todo y en todos los casos, ¿sí? También bien lo destacaba el maestro. No es necesario pensar que ya estoy por morirme. No es necesario pensar que estoy malo en mi salud. No, no. El testamento lo puedes hacer todo el tiempo. Sí, todo el tiempo. Y es necesario hacerlo. Evito conflictos a la familia que yo dejo. Cuando me voy, le evito todos los conflictos. Y tan solo haciendo una buena disposición testamentaria.
1: Debemos señalar que el maestro Pedro Saúl Mercado Aguirre es titular del juzgado especializado en sucesiones y tiene su domicilio en el edificio de Avenida México 132B Sur, frente al Templo del Carmen, aquí por Avenida México, a media cuadra del Palacio de Gobierno. Sí. Antes de continuar con una pregunta para el licenciado Elmer, notario público aquí presente, quisiera yo preguntarle a usted más o menos cuál es la proporción de juicios testamentarios o intestamentarios que están ustedes tramitando, digo, para darnos una idea.
2: No, estamos hablando de un, no sé, 85% a 15%. Es
1: de intestamentarios.
2: De intestamentarios en mayor. De intestamentarios.
1: O sea, es enorme la carga laboral de ustedes, sobre todo por posibles controversias que se dan porque alguien no dejó un testamento.
2: Exactamente. Realmente no por no hacer un testamento no quiere decir que se genere ya una controversia, no, sino que eso genera que las personas no vean todavía qué es lo que puede tocarles dentro de la sucesión. Y eso genera la incertidumbre y eso puede generar los conflictos. Realmente es eso, mientras con el testamento ya sabes qué es lo que prácticamente te va a tocar. Entonces, esa es la diferencia, pues. Entonces, si estamos hablando en proporción, es muchísima la cantidad de procedimientos que tenemos en los que no se tiene testamento.
1: Triste realidad, licenciado.
0: Sí, efectivamente. Yo ya he tenido la oportunidad también de dar algunas ponencias en ese sentido. ¿Qué recomendaciones? Estamos ahorita. Yo luego lo digo así, tanto en las oportunidades que tengo de algunas conferencias o con inclusive quien se acerca conmigo. Primera recomendación, pensemos con el órgano que debemos de pensar, porque luego el ser humano acostumbra pensar a veces con tres órganos, el hígado, el corazón o el cerebro. Entonces la primera recomendación es que pensemos con el que debe de ser, que en el caso es el cerebro. Sí, efectivamente el tema de los intestamentarios, en alguna ocasión en un estudio que yo realicé, llegué a encontrarme que apenas el 6% de la población nacional tiene testamento. Eso es grave. porque significa que el otro 94% de la población es susceptible de llegar a tener una controversia entre familias derivado de que no existe un testamento. Entonces, eso también es un tema que sí debe de tenerse muy en cuenta. Dictarlo no significa que te vas a morir. ¿Por qué? Ya lo decíamos desde un principio, la posibilidad de estarlo revocando, estar dictando uno nuevo. Pero también una parte muy, pero muy importante. Aquel que dicta un testamento no significa que no pueda disponer después de esos bienes que está dictando. Ni tampoco significa de que aquel que está nombrando como heredero vaya a ser ya dueño a partir de ese momento. ¿Sí? Si yo dicto un testamento respecto a un bien inmueble para alguno de mis hijos o para mis tres hijos o para mis dos hijos, no significa que yo no pueda después venderlo. Los bienes son para remediar males. En el caso, si yo llegara a tener uno, puedo vender el inmueble y el testamento dejarlo. No es necesario inclusive ni revocarlo. Porque como ya lo comentaba también el señor juez, en la etapa de inventarios es donde va a resultar qué hay y qué no hay. Y si ya no hay, simple y llanamente no se sigue con ese procedimiento.
1: Muy interesantes estas cifras. En algún momento lo comentamos también en presencia del maestro Pedro Saúl como invitado. El Poder Judicial hace años hizo un estudio con apoyo de estudiantes de Derecho del programa Delfín de Investigación Científica y mediante encuesta nos encontramos con que el 89% de las personas entrevistadas no habían tenido ni tenían la intención de elaborar un testamento. Cuando se les preguntó la razón, 8 de cada 10 nos dijeron que no se pensaba morir pronto, principalmente. Entonces, son situaciones de cultura testamentaria, ¿verdad?
0: Es correcto.
1: Pues estamos llegando así al final de este su programa. ¿Algunos comentarios, sugerencias finales?
2: Maestro, principalmente que la audiencia que tenga acceso a este tipo de información, ya sea por radio, por televisión, hagan su testamento. De verdad que eso evita bastantes problemas para su propia familia. Realmente es la sugerencia que yo hago y es bastante importante que lo consideremos de esa manera. Hagan su testamento, traten de proteger a su familia, traten de demostrarles todo el amor que se les tiene ahí en ese documento.
1: Muy bien, licenciado Elmer.
0: Claro que sí, pues me sumo a la propuesta que hace el maestro. Pero un poco de fincar, o sea, de darles un tema de conciencia. Tengan en cuenta, además de todo, que dictar un testamento es precisamente decidir por nosotros qué va a ocurrir con nuestros bienes. Porque si no, tengan en cuenta que después quienes habrán de decidirlo es en primera instancia un juez y en segunda instancia aquellos que llegaron a presumir ese derecho de herencia. Y no la voluntad que propiamente ustedes o aquellos hubieran querido tener. No nada más es pensar en los hijos. Es pensar en aquel a que si yo estuve en alguna etapa difícil de por enfermedad, pues también pensar en aquella persona.
1: Aunque no sea familiar.
0: Aunque no sea familiar. Y entonces también puede dársele a esa persona en agradecimiento al auxilio, al apoyo y a la atención que recibió esta persona para poder dictar ese testamento. A eso me refiero, en que al dictar el testamento tenemos la oportunidad de nosotros ser quien decidimos qué deba de ocurrir con nuestras pertenencias o nuestros bienes después de nuestra muerte. Eso es muy importante. Y ojalá y pudiéramos tener la oportunidad de seguir teniendo actividades de esta naturaleza aquí en el Poder Judicial, porque creo que el tema es muy amplio y el tiempo es muy corto.
1: Sí, justamente, pero pues aquí hemos considerado algunos aspectos básicos. Una, retomando aspectos, es actuar a tiempo, con previsión. Utilizar, sobre todo, el cerebro, ¿verdad? Y por la otra, pues buenas noticias respecto de las condiciones favorables que lo normal se presenta en el mes de testamento, que ya se ampliaron los beneficios de septiembre también a octubre. Así que hay oportunidad para que usted decida y lo haga con oportunidad y con el menor costo posible de ser así, ¿verdad? Bien, pues hemos llegado así al final de su programa Poder Judicial TV y Te Escucha. una coproducción del Sistema de Radio y Televisión de Nayarit y la Unidad de Comunicación Social del Tribunal Superior de Justicia. Nuestros invitados, muchas gracias. Gracias. Y a usted el favor de su atención. Hasta la próxima.
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1: Son las 12:58.
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0: ¿Qué tal? Muy buenas tardes a todos los que nos siguen aquí a través de Aztlán Radio. Estamos en Conexión Deportiva, 100.3 de FM, 550. Y también estamos en redes sociales multiplataforma a través de Aztlán Radio. Busque por ahí en Facebook y también nos podrá estar sintonizando. Si llega a su casa y quiere seguir escuchando, dígale a su dispositivo Alexa, también si es caso que tiene. Alexa, reproduce Aztlán Radio y aquí estamos completamente en vivo. Diego Estrada, en nombre de mi compañero Jorge López, que anda enguasado, que anda ocupado. Un evento que ya estaremos ahorita platicando, pues no nos pudo acompañar, pero tenemos un programazo. Este fin de semana arranca el Campeonato Juvenil Panamericano de Levantamiento de Pesas y además segundo evento clasificatorio a los Juegos Panamericanos de Lima 2027. Así que los mejores halteristas y levantadores del continente estarán en Nayarit, como nos tienen acostumbrados ya los últimos años a tener eventos internacionales. Ahora es el turno de las pesas. Pero no solo eso, también tendremos invitados. Ya está a la espera de entrar en cabina aquí con nosotros Pedro Gael, taekwondoín nayarita, quien se llevó tercer lugar nacional en el evento más grande de México, el G10, y aquí nos estará platicando un poco de esta experiencia. Ya estuvo con nosotros hace algún tiempo también platicando de otros eventos y bueno, sigue posicionándose como un taekwondoín nayarita estelar, ¿no? Buscando seguir creciendo en su carrera como deportista. Se reportó también el fantasma Luis Novelo. Tenemos también declaraciones de lo que será el inicio de la Paralimpiada Nacional en atletismo. Jaguares de Nayarit cierra su gira en Estados Unidos de pretemporada. Tenemos fútbol de tercera división, Liga Premier. Así que hay mucho, mucho de qué platicar y también, por supuesto, de básquetbol. Eso solo en el tema local, ¿eh? Porque también tenemos temas nacionales e internacionales. El tema del fútbol, que está bastante bueno. Hoy fíjense que leí una nota curiosa acerca de Vinicius Junior, este jugador brasileño que es también futbolista del Real Madrid. Se dice por ahí que hay una conspiración que cambiaron a Vinicius Junior, que es un doble. Evidentemente yo no creo esto. Lo que sí es que en palabras del jugador hace par de días sí comentó que había caído en un bache mental y que muy probablemente eso le esté afectando. Ya salió también a hablar Carleto Ancelotti, el entrenador de la selección brasileña, de él. Los rumores de Gilberto Mora, la joya mexicana. ¿A dónde se va a ir Gilberto Mora en Europa? Seguramente muchos equipos están coqueteando con él y sobre todo después del golazo que le marcó a la selección de Perú hace par de días en el juego amistoso de la selección mexicana. Esto y mucho más tenemos el día de hoy, así que quédese con nosotros. Ya es octubre, octubre se mide en latidos, menos de dos semanas para que inicie el béisbol de la Liga Mexicana del Pacífico. Pero sin más, ¿qué les parece si vamos con el resumen de Luis, el fantasma Novelo?
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2: Tres nayaritas en el Campeonato Panamericano Junior 2026. Del 2 al 9 de octubre, en la Unidad Deportiva Nayarit. Tres nayaritas competirán en el Campeonato Panamericano Junior 2026 y segundo evento clasificatorio a los Juegos Panamericanos Lima 2027. Los atletas de nuestro estado serán Valeria Íñiguez, multimedallista de Olimpiada Nacional y tres veces medalla de oro en el Panamericano Juvenil de Guayaquil, Ecuador 2024, Leonardo Torres, también multimedallista de Olimpiada Nacional y medalla de plata en los Juegos Panamericanos Junior de Asunción, Paraguay 2025. Por último, Paulina Haro, que además de ser multimedallista de Olimpiada Nacional, también fue seleccionada nacional en el Campeonato Mundial de Levantamiento de Pesas 2025. Este campeonato reunirá en Nayarit a los mejores exponentes del continente en una competencia clave para la clasificación a la justa panamericana y el proceso rumbo a Los Ángeles 2018. Nayarita clasifica los Juegos Panamericanos de Lima 2027. Nayarit tendrá una representación más en los próximos Juegos Panamericanos de Lima 2027, luego de que el velarista Namkay Borkin Medina asegurara su clasificación tras conseguir su boleto al ubicarse en la quinta posición de su clase, misma competencia en la que participaron sus hermanos Sanka e Inti Borkin Medina, quienes finalizaron en los lugares 13 y 24, respectivamente. Esta clasificación representa un paso importante en el proceso deportivo de Borkin Medina, quien continuará su preparación con miras en los Juegos Olímpicos de Los Ángeles 2028. Hasta el momento, este nayarita se suma a Jonathan Melendres, quien aseguró su participación en Lima 2027 en la disciplina de surfing, tras conquistar la medalla de oro en los pasados Juegos Centroamericanos y del Caribe Santo Domingo. Ahora, se espera que más deportistas de nuestro estado consigan su lugar en la justa continental. Para Conexión Deportiva, Luis Novelo.
0: Bueno, ahí está el resumen del fantasma, Luis Novelo. Novelo, no sé si estés escuchando esto, evidentemente creo que no, pero te quiero mucho, Novelo, gracias por mandarnos tu resumen. Gran información también lo que comentas de Borkin Medina, este velista mexicano, velista de origen europeo, de origen suizo, que ya tiene tiempo radicando aquí en Nayarit, ha ganado múltiples medallas en Olimpiada Nacional para Nayarit, para en nuestro estado, y no solo él, sino también sus dos hermanos. Son tres en total, así que, pues bueno, muchas, muchas felicidades para ellos. Y lo que bien decía, ¿no?, del Campeonato Panamericano de Levantamiento de Pesas, que, pues bueno, está ya llevándose a cabo. Y más adelante vamos a contactarnos por ahí con Michelle Cruz, que está haciendo ya parte de la cobertura que estaremos llevando, que ya iniciamos desde el miércoles con su programa con Marca M para todas las plataformas del sistema de radio y televisión de este extraordinario evento. Créame que si tiene la oportunidad de ir y ver la fuerza que tienen estos atletas, se va a sorprender. El levantamiento de pesas es un deporte que implica mucha técnica, mucha precisión, mucho control mental y evidentemente un excelente trabajo físico. Así que bueno, un poquito más adelante estaremos hablando con nuestra compañera Michelle Cruz, que andaba por allá recolectando entrevistas, declaraciones de atletas nayaritas, extranjeros también y mexicanos que estarán compitiendo en esta prueba. Siguiendo con este tema, antes de pasar a lo de Paralimpiada, el INCUFIT a través de sus plataformas dio a conocer datos interesantes de este gran, gran evento. Por ejemplo, primero, ¿sabías que el Campeonato Panamericano Junior 2026 y segundo evento clasificatorio a los Juegos Panamericanos de Lima 2027 reunirá en Nayarit a los mejores exponentes del continente en una competencia clave para la clasificación a esta justa panamericana y además ya proceso rumbo a Los Ángeles 2028? Es por ello que para muchos de estos atletas es vital asegurar su clasificación desde ya para poder enfocarse en lo que vendrá en los próximos meses y el próximo año en Lima, Perú. Habrá tres nayaritas, como se los comentaba. Leonardo Torres es uno de ellos. Él ya fue medallista en los Juegos Panamericanos Junior hace un año en Asunción, Paraguay. Ya ha sido campeón de Olimpiada Nacional, multimedallista. Es un atleta que ha crecido bastante. Y por el lado femenil tenemos a dos representantes. Valeria Íñiguez, quien ya fue cuarto lugar mundial juvenil, medallista panamericana y multicampeona en Olimpiada Nacional. Y por el lado de Paulina Haro, ella ya acabó su proceso de Olimpiada Nacional. Ella ya dio el brinco como seleccionada mayor mexicana y pues ya fue mundialista, ya ha tenido experiencia también en eventos internacionales de levantamiento de pesas y aquí estará buscando ese paso que le estaría dando a ella un poquito más de cercanía a lo que es su objetivo rumbo a Los Ángeles 2028. La sede de este evento son dos. Está el Auditorio Amado Nervo, que se adaptó como centro de entrenamiento. También hay que comentar que estos días se ha llevado una capacitación ahí por parte de la Federación Panamericana, todo esto avalado por la Federación Internacional de Levantamiento de Pesas. Ahí se están llevando a cabo algunos de los entrenamientos, de las prácticas, y la sede principal, la tarima, este espectáculo que se monta alrededor de los levantadores, de los alteristas, será en la unidad deportiva Nayarit. Solamente será una tarima y se estará compitiendo por categoría. Será una semana exhausta, pero que estaremos con mucho gusto, muchas ganas y mucho ímpetu informándoles a todos ustedes. Además, tenemos atletas multicampeones mundiales, olímpicos, con récords mundiales y que son atletas elite. Por ejemplo, Colombia presenta a un par. Está Mari Leivis, colombiana que fue plata en París 2024, imagínese. Una medallista olímpica y bronce en el Campeonato Mundial 2025 estará aquí en Nayarit. También tenemos a Jason López, también de Colombia. Él es campeón mundial, tiene el récord mundial y fue plata en París 2024. Por el lado también de Colombia está Luis Javier Mosquera, tremendo levantador. Él ya fue dos veces medallista olímpico, una vez en Río, bronce, y una vez en Tokio con plata. Viene por parte de Cuba Ludia Montero. Ella es la primer cubana con medalla mundial, ganó plata en el campeonato precisamente del mundo en Pattaya 2019 y fue olímpica en Tokio 2020. Otro colombiano, Rafael Cerro, él fue bronce del mundo en 2022, bicampeón panamericano en 2023 y 2026 y tiene el récord continental total con 419 kilogramos. Otra gran atleta que viene es Mari Félix Heria, cubana, que fue plata en 2025, campeona mundial junior en 2024 y segunda en el Panamericano 2026 de levantamiento de pesas. Y por México vendrá el olímpico Jorge Cárdenas, él estuvo en Tokio 2020 y además ganó oro y plata en los últimos Juegos Centroamericanos. Así que imagínense la calidad, además de los atletas que seguramente estarán demostrando su calidad y dando ese paso hacia adelante en sus carreras. La verdad es que será un tremendo evento. Ya hay algo de actividad, algo de movimiento, pero de manera oficial la competencia estará iniciando hasta el día domingo. Domingo, ahí en la Unidad Deportiva Nayarit, desde las 10 de la mañana, la inauguración se hará a las 4 y ya a partir de lunes, todo el día, desde las 10 de la mañana hasta las 7 de la noche aproximadamente, pueden ver ustedes que nos están escuchando a través de su radio, a través de su Facebook, de sus redes sociales, a los mejores levantadores del continente. México tiene una delegación muy amplia, tanto en el Campeonato Panamericano Junior como en el segundo evento clasificatorio rumbo a Lima 2027. Jóvenes y chicos que acabamos de ver hace unos meses aquí en la Olimpiada Nacional CONADE, que tuvo sede el auditorio Amado Nervo. Son 32 pesistas mexicanos, 16 en el campeonato junior y 16 en el evento clasificatorio. La verdad es que ilusiona bastante en lo personal que esté este evento, porque bueno, el levantamiento de pesas es un deporte que nos ha tocado cubrir en los últimos años y que pues hemos disfrutado bastante. Cambiando de tema, dejando un ratito de lado este levantamiento de pesas, ya que más adelante Michelle nos dará el reporte, está también el tema de la Paralimpiada Nacional de Atletismo. Ya inició la Paralimpiada, recordar que el lunes hablamos del bronce en Bochia, que nunca antes se había dado, y pues ahora vendrá el turno de los paraatletas que estarán en Jalisco para la modalidad del atletismo, ¿no? En sus diferentes disciplinas. Nuestro compañero Jorge López pudo recopilar algunas declaraciones en la entrega de kits que se les dio a los seleccionados nayaritas. Y bueno, escuchemos las palabras de algunos de los atletas de nuestro estado.
3: Lo que tenemos pronosticado para la temporada, como para la competencia, es bastante optimista. No hay forma de que no se consiga lo que se está buscando, entonces...
4: Feliz, emocionado de estar en este nuevo deporte y a ver qué resultados traemos. Así como en la otra disciplina que estábamos ahí logrando resultados, esperemos que aquí también logremos.
5: Ando muy preparado, motivado, concentrado y listo. Sí, he aprendido mucho, me siento más fuerte, un poquito más, más suelto.
6: Estoy muy emocionada por volverlos a ver. Bien, nos da todo lo necesario que ocupamos, la mochila, el uniforme.
7: Bueno, este evento es algo que a mí me emociona mucho porque al final de cuentas yo me siento muy orgulloso de ser rayadito, entonces tener el uniforme y poderlo portar así, ya verlo físicamente, me hace sentir emocionado porque es como, es el uniforme, tiene el logo de nuestro estado y me emociona mucho representarlo. Entonces este es un evento que en general me gusta porque pues me ayuda a sentir esa sensación de que estoy haciendo algo bien y que estoy representando a nuestro estado como debe de ser.

0: Bueno, ahí están las declaraciones, gracias a nuestro compañero Jorge López, que pudo platicar con algunos de estos paraatletas que estarán en Jalisco, como les comentaba, en la Paralimpiada Nacional. Y también, como les anuncié, ya está con nosotros nuestro invitado Pedro Gael, ya un conocido aquí de la casa de Aztlán Radio. Nos visitó, pues, ¿hace cuánto estuviste aquí, mi estimado Pedro? Bienvenido, ¿cómo estás?
1: Muy bien, aquí después de salir de la escuela, muy bien, y creo que vine hace como unos 3, 4 meses.
0: Principios de año, más o menos, mediados, ¿no?
1: Fue como en abril.
0: En abril, ¿verdad?
1: Sí, se me hace que fue en abril.
0: Pues Pedro, ahora te toca ir a este evento G10.
1: Ya fui.
0: Sí, ¿vienes de allá?
1: Sí, vengo de allá.
0: Platícame, pues, ¿qué tal la experiencia? ¿Ganaste tercer lugar? ¿En qué consiste este evento G10, que es de los mejores, ¿no?, a nivel nacional, donde te puedes topar con otros taekwondoines como tú, también bien preparados, ¿no?
1: Sí. Bueno, el evento consiste principalmente, es un torneo de eliminaciones directas, donde, bueno, en mi categoría eran como 70 competidores, o no me acuerdo si eran más.
0: ¡Wow!
1: Pero lo que hace especial al G10 y lo hace muy, muy cotizado y que muchos alumnos vengan es que, como es un torneo de que si eres campeón te da 100 puntos para el ranking nacional, y si quedas dentro del top 10 del ranking nacional puedes ir a un torneo en diciembre llamado Grand Slam, y en ese torneo se juntan los 10 mejores del país y se saca un campeón.
0: Ok, entonces entre 70, digamos, tú quedaste en tercero.
1: Sí, es correcto.
0: Este resultado, ¿cómo lo tomaste? ¿Cómo te sentiste una vez terminada esta competencia?
1: Pues yo la verdad me tomé muy bien el resultado, aunque me decepcionó un poco por no llegar a la final, pero de todos modos haber hecho un papel que en los G10 anteriores que había ido siempre me quedaba en la segunda pelea, y ahora quedar hasta en la semifinal, pues fue una buena hazaña.
0: Lo que comentas de que esos 10 mejores rankeados van a tener la posibilidad de ir al Grand Slam a diciembre, ¿tú estás peleando ese rankeo? ¿Cómo va tu carrera para esto?
1: Por el momento va muy bien, y más sobre todo con el resultado que acabo de conseguir en el G10. Ya tengo casi, bueno, yo por decirlo así, ya tengo casi el lugar asegurado para el Grand Slam de diciembre.
0: ¿Ese dónde sería?
1: Dicen que va a ser en Cancún, pero no está completamente confirmado todavía.
0: Oye, Pedro, me gusta que, a diferencia de la primera vez, te noto con más confianza, te noto más seguro de ti. Aquella vez también comentabas que no te sentías tan conforme con el resultado, y ahora noto lo mismo. ¿Suele ser así, de exigirte, de querer superarte? Háblame de esa parte, ¿no? En los entrenamientos, en las competencias.
1: Bueno, es que en los entrenamientos busco siempre superarme a mí mismo, porque constantemente quiero conseguir los resultados, y más en este año que, aunque se me están dando los resultados, todavía no se me ha dado una medalla de oro.
0: En cuanto a buscar esa medalla de oro, ¿tú qué sentiste que ahora que llegaste a semifinales fue lo que te faltó para avanzar a la final?
1: Lo que más me faltó, ya analizando mis peleas, es de que a veces cuando hago una patada o algo abro de más la defensa, y ahí me conectó con una patada, fue la que me condenó en esta pelea. Uh-huh. Y de ahí en fuera yo diría que también un poco de variedad y aprender a pelear todavía con gente más alta que yo.
0: Decías también, Pedro, y me llama la atención que este G10 reúne pues a taekwondoines de todos lados, igual de preparados que tú, igual de enfocados. ¿Cómo es el ambiente, no? Ahí sí se siente como que esa rivalidad, o hay compañerismo, o cada uno está más metido en su rollo.
1: Generalmente es raro el competidor que hable contigo, que te converse o algo así, porque casi siempre como que cada uno va enfocado en lo que quiere. Y pues casi siempre, o sea, si salen perdiendo o algo, van en su propio rollo. O sea, no es rara la convivencia. O sea, más que los de con los que más hay convivencia es con los del mismo estado.
0: Ahora, tu escuela, ¿dónde te preparas? Háblame también de ya el tiempo que tú tienes, pues, preparándote, tus entrenadores. ¿Dónde es donde habitualmente tú vas a entrenar?
1: Bueno, mi escuela de taekwondo se llama BTKD, está por aquí, por la P. Sánchez.
0: ¿Aquí cerca?
1: Sí, y generalmente, bueno, entreno 2 horas al día, y en, sobre todo en este verano fuimos a un campamento que trajeron un entrenador, y fuimos a Jalisquillo y allá entrenábamos, creo que, ¿cuánto eran? Creo que eran como 4 horas al día o 5 horas al día.
0: Ok.
1: Y aunque era un entrenamiento muy exigente, pues sí ayudaba mucho.
0: Oye, no les digas Jalisquillo porque la gente de allá se enoja.
1: Sí, sí, no, por eso.
0: No te creas. Jalisco. Sí, en Jalisco. Pues es interesante. ¿Este entrenador era extranjero o venía de otra parte de aquí de México?
1: Bueno, era extranjero, pero naturalizado.
0: Ah, ok. ¿Y él fue el que les dio esta clínica, podríamos decirlo?
1: Sí.
0: ¿Qué se enfocaron en ahí?
1: Pues nos fuimos enfocando en distintas cosas. Algunos días entrenábamos de que técnicas de pateo y eso, y otros días ya era más exigente de que practicar de potencia, practicar elasticidad, combates, cambio de estilos y eso.
0: Sí, es algo que al final ayuda, ¿no? Porque, bueno, tú dices que en otros G10 no habías pasado del segundo combate, ahora llegas hasta las semifinales. ¿Consideras que este campamento, clínicas, entrenamientos, te ayudó a dar ese siguiente paso?
1: Sí, sí, me ayudó bastante y sobre todo también porque enseñó muchas cosas de pateos nuevos que yo, por ejemplo, nunca había visto.
0: Por ejemplo, a ver, dame.
1: Pues algunas patadas como una que es como girando. Ajá. Uh-huh. Y en vez de pegarle aquí, le pegas con el otro pie. Y así ya no se vuelve predecible la patada y sorprendes al rival.
0: Ok, excelente. Pues sí, ¿no? Al final, pues es como todo, ¿no? Mientras más entrenamiento tengas, mientras más técnica tengas o mejores la técnica que ya tienes, pues los resultados ahí lo viste, ¿no? Se van a ir reflejando. Pues, mi estimado Pedro, dices que en diciembre, pues ya está a la vuelta de la esquina, son 2 meses.
1: Sí, es poco.
0: Estos 2 meses, ¿en qué te vas a enfocar? ¿Cuál va a ser tu preparación de cara a ese gran slam? ¿Tendrás otros torneos, otros eventos, campeonatos?
1: Pues el único evento al que más o menos veo que estoy obligado a ir es uno que va a haber aquí en Nayarit. Uh-huh. Va a ser del 16 al 19 de octubre. Y de ahí en fuera, si sale algún selectivo para alguna cosa de la selección, pues sí voy a ir a eso.
0: ¿Aspiras a la selección mexicana?
1: Sí, de hecho en junio o julio fui al Comité Olímpico para buscar un boleto a la selección y aunque llegué a la final, se me fue.
0: ¿Tenías que ganar esa final?
1: Sí, y okay. Ya con eso conseguí el boleto a la selección.
0: Pero ya has probado, ¿no? Ya
1: sí, ya me he calado con los más grandes, con los más chingones, por así decirlo.
0: Sí, sí, sí. Y estás cerca, tú sí te sientes que eres capaz.
1: Sí, sí me siento capaz y si entreno un poco más, sí creo lograrlo, llegar a la selección.
0: ¿Tu edad, mi estimado Pedro?
1: Yo tengo 17 años.
0: No, pues todavía tienes una carrera prometedora, me imagino. Veo ahí a tus padres que también te apoyan y te respaldan y que seguro pues ellos también te motivan, ¿no? Sí. Pues no sé, algo con lo que tú quieras cerrar, algo que quieras comentar. Estamos a punto de irnos a la pausa. Yo en lo personal te felicito porque primero, recuerdo esa primera entrevista, venías un poco más tímido todavía y en muy poco tiempo noto que ya has ganado esa confianza que me imagino viene también de la mano de los resultados, ¿no?
1: Sí, y bueno, también en parte que ya he ido a otras entrevistas.
0: Sí, sí, sí, te va soltando, ¿no?
1: Sí, sí.
0: Ya te va conociendo la gente.
1: Pues. Sí, sí, por eso, o sea, exacto. Ya es diferente hablar con la cámara.
0: Claro, claro que sí. Pues bueno, entonces, ¿algo tú que quieras agregar, mi estimado Pedro?
1: Pues no lo sé, podría agregar de que pues si quieren algún resultado o algo, pues tienen que darle con ganas, aunque muchas veces tengas que sacrificar salidas, de que ir a una fiesta con los amigos o faltar a algún lugar, pero ese sacrificio será muy bien recompensado.
0: Me imagino que ya llegas a las competencias y ya llegas con tu aura, ¿no? Ya la gente te ve y ahí viene Pedro.
1: Sí, bueno, ya es más reconocido uno por el hecho de los resultados.
0: Claro que sí.
1: Ya te van ubicando más gente, ya como que existe más el rumor de quién es tal persona y así.
0: ¿Cuántos años entrenando taekwondo, Pedro?
1: Yo llevo ya 10 años entrenando taekwondo.
0: Ahí está lo que decías, ¿no? También disciplina, constancia y sacrificio, los resultados se van a dar. Pedro, pues te agradezco. Aquí está fresco, ¿verdad?
1: Sí.
0: Es cuando tengas otra competencia y llegues con esa medalla de oro, aquí te esperamos, ¿sale?
1: Sale.
0: Nosotros vamos a ir a un corte, regresamos. Esto es Conexión Deportiva, tenemos todavía mucho más.

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1: Es la 1:28.
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0: Bien, ya estamos de regreso después de esa gran charla con Pedro Gael, taekwondoín nayarita, 17 años, 10 de esos 17 practicando taekwondo, y ya lo escuchamos, su meta, ser el número uno en su categoría, pero también lograr ese selectivo a la selección mexicana, valga la redundancia, un chico que ha ido creciendo en muy poco tiempo, ahí lo vimos en abril, un poco tímido, reservado, y la confianza, ¿no?, que va generando también el deporte, los resultados y evidentemente el apoyo de sus padres que aquí estaban detrás de cámara acompañándolo, se ve y se siente, ¿no? Muchas felicidades para Pedro. Nosotros ahora nos enlazamos con Casimiro Herrera, quien es el presidente de la Liga Intermunicipal de Béisbol de Tepic. Por ahí ahorita Michelle está con la cobertura, vamos a esperar un poquito para enlazarnos con ella, pero mientras hablemos de béisbol, de la Liga Intermunicipal. Octubre es béisbol, ¿no? Ya empezó octubre, es béisbol, y por eso tenemos aquí a Casimiro. Mi estimado, buenas tardes, ¿cómo estás?
1: ¿Qué tal, amigo? Muy buenas tardes, un gusto saludarlo y hablar de deporte, hablar de béisbol, pues es algo que nos agrada, y por supuesto, ahorita escuchaba en su comentario desde octubre. Definitivamente, octubre es un mes mágico, ¿no?, para muchos aficionados al béisbol.
0: Pues, obviamente te voy a preguntar de los Jaguares, Casimiro, pero antes, háblame de la Liga Intermunicipal, ¿en qué etapa se encuentra? Hace unos meses platicábamos de que estaba iniciando la temporada, que estaban teniendo buena respuesta de los equipos, pero en este momento, ¿cómo se encuentra la Liga Intermunicipal?
1: Sí, mira, afortunadamente hace algunos 2 meses estábamos preparando la temporada número 34, que lleva por nombre, la actual temporada 34 lleva por nombre nada más y nada menos Gavino Hernández, una persona que todo el tiempo ha jugado béisbol, ha sido parte de nuestro béisbol, es veracruzano por cierto. Y bueno, contentos porque somos alrededor de 40 equipos en las tres categorías. Ya estamos avanzados, ya estamos ya programando la séptima jornada. Estamos esperando que ya vamos un poquito más de la mitad. En esta temporada de agua se pactó jugarse la temporada a 10 jornadas, 12 máximo en la categoría número de tercera fuerza. Por lo tanto, ya vamos más de la mitad. Emocionados porque ya se ven los equipos que están contendiendo al campeonato. En el caso de primera fuerza, estamos hablando de 10 equipos, 8 equipos, perdón. Pero son equipos, prácticamente es pura linave, vaya, lo que le llamamos la Liga Nayarit. Equipos muy fuertes, plagados de beisbolistas al más no poder, ¿no? Entonces, contento por ello. En la segunda fuerza estamos un poquito más mermadones en los equipos, pero también vamos ahí con emoción cada 8 días. En tercera fuerza tenemos 26 equipos, desde Compostela, la San Pedro Lagunilla, Santa María del Oro, Santiago, San Blas, Jalisco y Tepic. Por eso contento, ¿no? Y nos da gusto que más equipos se sumen a nuestra liga.
0: 34 ediciones, comentas, de la Liga Intermunicipal. Pues ya son muchas, 34, ya es mucho terreno recorrido. Ahora sí, Casimiro, ¿cuál ha sido esos retos, esas dificultades que a veces la gente no ve, o los mismos equipos, las mismas aficiones de los equipos que han tenido que enfrentar ahí tú como encargado y quien dirige esta liga para poder mantenerla en 34 ediciones?
1: Sí, mira, se escucha...

0: Eso es lo que hace un poco más fácil hacer llevadero a nuestra liga popular entre el municipal de béisbol. Y sí, efectivamente enfrentamos muchos problemitas, pero en unión, si en conjunto es fácil o se ve un poquito más fácil a llevar esto adelante. Enfrentamos problemas de los campos. ¿A quién te pides? Sabemos muchos equipos de las tres categorías que no contamos con un campo, y gracias a los ejidos que te menciono, en este caso, incluso San Luis de Losada actualmente no tiene un equipo de ahí de la localidad, pero nos presta su campo. Y así, desde Jalco hasta acá te permitís todos los disponibles los campos gracias a ellos. Entonces, esos problemas, la falta de campo, bueno, se resuelven gracias al respaldo de todos ellos, ¿no?
1: Y ahora con la temporada de aguas mucho más complejo, ¿no? El estar ajustando, me imagino de repente que un jueguito no se pudo terminar o que no se o que ni siquiera se inició, también lo hace complejo y pues aún así han estado, ¿no? Pues ya nos comentaste un poco de cuánto va a durar esta liga, dices que 10, 12 semanas, pero pues bueno, Casimiro, también ahí bueno, comentabas del profe Jaime que también le mandamos por ahí un saludo, un conocido también de nosotros. Ya es octubre, ¿no? Pues, ¿cómo recibes tú que eres, estás metido en el béisbol? Aquí también está el buen Lalo con nosotros y lo he visto también por ahí en el estadio, en los campos. Pues que esté llegando ya este año 2, ¿no? Como aficionado, como promotor del béisbol, ¿qué nos puedes decir al respecto de la segunda temporada de Jaguares en Liga del Pacífico?
0: Sí, mira, pues aprovecho la oportunidad para enviarle un saludo al amigo Lalo, que es su cumpleaños, una persona que siempre está ahí apoyando, y gracias a gente como a ellos, esto se hace más llevadero. Efectivamente, el estar ahí con la ilusión y la esperanza de ver una temporada más del equipo de Jaguares, por supuesto que nos emociona a nosotros como aficionados al béisbol. Nos emociona porque ya fuimos testigos de una gran temporada del año pasado, y por supuesto que quedó un buen sabor de boca para la afición. Creo que también eso le suma compromiso al equipo, porque al haber hecho un buen papel y haber llegado a playoffs en su primera temporada, pues definitivamente los que nos gusta el béisbol vamos a querer un poquito más, ¿no? Que no nos eliminen en la primera fase. Pero yo sé que hay buen trabajo de la directiva y la afición, no nos queda otro más de que respaldar a este equipo, y pues emocionado como emocionado como afición, pues, ¿no? Entonces, eso le ha dado un impulso tremendo al fomento del béisbol aquí en nuestra capital y en nuestro estado de Nayarit. La gente le gusta el béisbol, pero gracias a ese tipo de eventos y equipos, los niños cada vez más se emocionan, se entusiasman más para seguir practicando el béisbol.
1: ¿Notaste algún cambio en la liga, Casimiro, a raíz de este tema del Jaguares?
0: Sí, por supuesto que sí. Ese hasta cierto punto es normal, ¿no? Que tengamos ese tipo de experiencia, como sociedad, y definitivamente a muchos niños, jovencito, el entusiasma, y por qué no fijarse en nuevas metas. Aquel niño que tiene ganas de jugar béisbol, por supuesto, el ir al estadio, ver a un equipo de profesional, definitivamente nos causó un efecto positivo, y no nada más a los niños, a nosotros como adultos, como veteranos, definitivamente nos abre el apetito, vaya, de seguir practicando y fomentando el béisbol.
1: Casimiro, pues bueno, te agradezco este tiempo, estos minutos que nos dices, que nos das, perdón, y que pues también felicitarte, ¿no? Por el esfuerzo que hacen ahí tú junto a toda la directiva y delegados, que bien lo dices, al final los delegados son quienes llevan la batuta de cada uno de los equipos para mantener este fomento al deporte, ¿no? Al final es lo que es. ¿Algo para cerrar, Casimiro, que quieras agregar?
0: Definitivamente lo acabas de decir todo, gracias a toda esa gente que de manera positiva se entusiasma y se suma al fomento del béisbol. Pues agradecerle a todos ellos, por supuesto agradecerles a ustedes como medios, que son parte importante para difundir y llegar a más personas, a más gente que se involucre, y pues por ello, gracias, y Saludos, bienvenido.

0: la gente que quiera sumarse al béisbol.
1: Perfecto, pues bueno, ahí están las palabras de Casimiro. Y pues bueno, para cerrar con el tema de béisbol, y ahora sí, antes de darle la bienvenida a nuestra compañera Michelle, que ya supimos por qué no nos contestó, porque venía corriendo para estar aquí en vivo con nosotros. Pues sí, los Jaguares, ya está a la vuelta de la esquina, 13 de octubre inicia la temporada allá en Jalisco contra los Charros, es el primer juego. El día 14 de octubre se descansa y el 15 será la inauguración, que ya es lleno, ya es sold out, ya no hay boletos para el Coloso del Pacífico el día 15 de octubre, pero no se acaba ahí. Serán 3 días más de béisbol después de la inauguración. Jueves, viernes, sábado y domingo, serie contra Charros de Jalisco. El equipo de Jaguares, que está en plena pretemporada, está cerrando sus últimos detalles de preparación en la gira en Estados Unidos. Están por allá en el estado de Arizona y pues ya estarán regresando acá para enfrentar sus últimos juegos de pretemporada. Para quienes preguntan, porque hay muchas dudas acerca del tema de los boletos y esas cosas, solamente se agotaron para el juego inaugural, pero quien quiera ir el resto de los días, viernes, sábado y domingo, todavía puede conseguir boletos, ya sea en taquilla o a través de la plataforma boletomóvil.com. Se sigue a la espera de que se anuncien algunos refuerzos, de que sigan reportando los jugadores extranjeros que han anunciado los Jaguares en esta recta final de la pretemporada. Y pues ya, la espera se siente cada vez con más ansia, con más ganas. Es algo que no me queda duda. La afición al béisbol, pero no solamente ellos, sino también gran parte de la sociedad nayarita, está esperando que regresen los Jaguares, porque algo bueno y una sensación buena dejó el año pasado, y eso es lo que está buscando la gente en lo deportivo. El equipo ha estado moviendo sus piezas, ha estado moviendo sus fichas, ha hecho algunos cambios que ha cuestionado la gente, ¿no? Por ejemplo, el caso del tema de Ricardo el Fish Valenzuela, que fue intercambiado a Venados de Mazatlán, uno de los mejores bateadores, la ya no renovación del préstamo del Jesse Castillo, pero la directiva, hay que darle ese voto de confianza, ¿no? El año pasado, un equipo que nadie conocíamos, terminó en el primer lugar, ya en la parte final de la temporada se debilitó un poco el roster y ahí fue donde se apagó ligeramente el equipo. Pero bueno, nosotros seguiremos al pendiente de lo que pase con Jaguares. Ya los próximos días regresarán aquí a tierras nayaritas. Haremos un pequeño corte para acomodarnos y platicar aquí con Michelle, que va llegando de la Unidad Deportiva Nayarit, sede del Campeonato Panamericano Juvenil de Levantamiento de Pesas y segundo evento clasificatorio a Lima 2027.

0: Bueno, aquí estamos ya de regreso. Rápido se acomodó Michelle. Rápido llegó, llegaste también, Mich, allá de la unidad deportiva Nayarit. Pues ya yo di un poco de la introducción al inicio del programa de lo que será este evento, pero tú vas llegando. Platícanos, bienvenida primero.
1: Gracias.
0: Pues cómo está el ambiente, ¿no? Ya previo al inicio de este evento internacional.
1: Pues ya, gracias Diego, gracias a los amigos de Conexión Deportiva. Así es, el día de hoy se llevó a cabo una conferencia de prensa, más bien entrevistas con pues algunos de los interesados en lo que es este evento, y la prensa también dio un recorrido en lo que es las instalaciones tanto de la UDN, la Unidad Deportiva Nayarit, y el Auditorio Amado Nervo. Y es que en el Auditorio Amado Nervo está dividido a la mitad, y justamente ahí se dispuso todo para que los participantes a este Panamericano de levantamiento de pesas hagan sus entrenamientos. Y es que además de la competencia, que es del 4 al 8 de octubre, se llevó a cabo un campamento. El campamento con diferentes delegaciones que vienen de diferentes países, por supuesto, y también el entrenamiento en el Auditorio Amado Nervo, y pues intercambiaron ahí cuestiones técnicas y demás. Además, en la UDN, pues es donde va a ser la competencia, que la entrada va a ser gratuita, hay que recalcarlo, y Carolina Lugo, directora de INCUFIT, pues también hizo esta invitación para que se acerquen, conozcan un poco más de deporte, y sobre todo apoyar a los nayaritas, que tenemos tres que van a estar participando. En la UDN hay un área de calentamiento para los que van a subir a la plataforma, y al frente de la unidad, pues el espacio de donde es el escenario principal,
0: la tarima
1: famosa, sí, que suben los atletas, solamente es una, y justamente ahorita la gente que monta este tipo de eventos, pues está checando que la tarima tenga la luz adecuada, la altura, las dimensiones alrededor, por eso de los discos, la cuestión de los jueces. Estará presente, por supuesto, gente de la Federación Mexicana de Levantamiento de Pesas, de la Federación Internacional, de la Federación Panamericana. Ya hay gente desde hace 2 semanas aquí en Nayarit. Son personal que vino desde hace meses también, porque justamente para probar que Nayarit pueda ser sede de un evento como este, se hace un scouting previo en cuestiones de instalaciones, en cuestiones de movilidad, de hoteles, de transporte, de restaurante, o sea, toda la cuestión logística para que los atletas estén cómodos. Y justamente antes del campeonato, Diego, se llevó a cabo este campamento, y pues ahí digamos que se estrenaron las villas, ¿no?, deportivas, okay, que están instaladas en la UDN. Y los comentarios que yo escuché tanto de atletas como gente de la federación es que cuentan con todo para que los atletas estén cómodamente y no solo se preocupen por realizar pues su competencia, su entrenamiento. Vienen 200 atletas de 22 países diferentes, todos de Latinoamérica. Ya están por aquí los de Argentina, viene Canadá, está Colombia, también Brasil, me parece que no ha llegado todavía. Vienen Ecuador, El Salvador, Guatemala, Guaymas, Guyana, perdón, sí, me seguí. Honduras, Nicaragua, Panamá, Perú, Puerto Rico, San Cristóbal y Nieves, Estados Unidos, y también estarán presente Venezuela. En la delegación mexicana son 30 chicos los que están participando, 15 que participan en el campeonato panamericano, los otros 15 en el segundo clasificatorio, porque también es un clasificatorio rumbo a los Juegos Panamericanos de Lima 2027, y pues es la segunda parada. Es una llamada importante porque además abre, ¿no?, esta plataforma, que es el proceso, mejor dicho, abre el proceso para lo que es una clasificación a los Juegos Olímpicos de Los Ángeles 2028. O sea que Nayarit, la importancia del evento es que pues Nayarit también está ahí presente en el proceso de los atletas para que logren su clasificación a unos Juegos Olímpicos, un evento detalle internacional que vuelve a poner los ojos del mundo en nuestro estado. La delegación mexicana, te decía, son 30, y de esos 30, 3 son nayaritas, que bueno, ya los conocemos en estos espacios, seguido damos nota de ellos. Valeria Íñiguez, que compite el miércoles 7 de octubre a la 1:00 p.m. Paulina Aro Cantabrana, que compite el martes 6 de octubre a las 4:00 p.m. y Leonardo Torres Coronado, que compite el lunes 5 de octubre a las 7:00 p.m. Entonces, ahí están los horarios de los nayaritas para acompañarlos. La entrada es gratuita. La verdad es un escenario muy cómodo para los atletas y muy cómodo también para los aficionados, porque hay una sección de gradas donde puedes estar tranquilamente con buena visión hacia la tarima. Entonces, hay estacionamiento, entonces también eso es importante.
0: Sí, la tarima es toda una puesta en escena, ¿no?
1: O sea, ¿sí?
0: es solo, pues sí, es como el foco va a estar en el levantador, en el alterista, a diferencia de lo que vivimos en la Olimpiada Nacional, que eran cuatro tarimas y pues de repente volteabas a un lado o al otro. Pues eso lo hace, creo que hasta un poco más tenso, ¿no? Para los atletas, pero pues ellos están acostumbrados a eso. Me llama también mucho la atención, Michelle, que vienen medallistas mundiales, sí, medallistas olímpicos recientes de París 2024, el campeonato mundial se llevó el año pasado, y vienen también representantes de Colombia, lo comentaba, que han sido ganadores de medallas. También por ahí viene una atleta cubana, te lo comentaba, que ha sido ganadora también de eventos internacionales mayores. ¿Qué quiere decir esto? Pues que son los mejores, ¿no? Lo mejor de lo mejor, y eso estará ahí en la UDN. ¿Dónde es la UDN? Bueno, a veces todavía hay quien pregunta, ¿la UDN cuál es? ¿Qué es ahí? La UDN es la Unidad Deportiva Nayarit, que está a un costado del Auditorio Amado Nervo. O sea, no hay pierde. Ahí es un complejo deportivo donde no solamente se practica el levantamiento de pesas, también hay box, hay natación, hay
1: karate,
0: y bueno, están las villas, que como tú lo adelantes y nos lo dices, pues ya fueron estrenadas por estos atletas que estuvieron en el campamento, y sí, ¿no? Pues son instalaciones nuevas, evidentemente iban a quedarse con un gran sabor de boca. Nosotros, Michelle, pues ahí estaremos en esta cobertura. Será una semana de mucha actividad, la verdad es que ya extrañábamos, ya queríamos, y nos va a tocar, creo que una buena experiencia. Ojalá por los atletas de aquí del estado, que los conocemos, pues tengan buenos resultados, porque pues hemos seguido su carrera, y para mí va a ser espectacular ver a ahora sí que los elite, ¿no? Imagínate, por ahí vi que hay quien tiene un récord mundial de más de 400 kilos, por ejemplo. Wow. O sea, va a ser algo muy espectacular, que pues engalana lo que ha sido estos últimos años para el estado, de recibir eventos de esta talla, ¿no? Este año no habíamos tenido nada todavía, pero creo que esto nos va a regresar esa energía que nos daba el Pro Tour, por ejemplo, que también fue un evento que se llevó 3-4 años aquí. Se me escapa otro, no sé, pero también estará este de pesas, entonces será algo bastante, bastante bueno. Inicia el domingo a las 10:00 a.m, 4:00 p.m. será la ceremonia inaugural, de ahí continúan las competencias, ya los días fuertes van a ser lunes, martes, miércoles, que hay actividad hasta en la noche, y ya el jueves se estará acabando por la tarde, y pues la cobertura la estaremos llevando aquí a través de Aztlán, a través de Tele 10 y pues en redes sociales, ¿no? También del sistema de radio y televisión de Nayarit. 200 atletas es un número bastante alto. Yo también estaba leyendo por ahí que combinado entre delegaciones, entrenadores y todos, son cerca de 500 personas las que vienen en total para este evento. Que pues ya muchos han llegado, ¿no? Ya están distribuidos en los diferentes hoteles sede, porque pues algunos se necesitan adaptar al clima, a la altura, el jet lag incluso, ¿no? De viajar de otra zona horaria aquí. Ya veo que varios tienen incluso hasta 3-4 días entrenando ahí en el auditorio. Pues Amado Nervo, Michelle, ¿viste algo más ahorita que estuviste ahí? ¿Qué te pudieron decir algunos de los atletas?
1: Platicamos con Leo, con Pao y con Valeria, y bueno, pues los tres coinciden en que es una gran oportunidad pues tener un evento de esta magnitud en su casa,
0: sí,
1: justamente en el lugar preciso donde ellos entrenan todos los días,
0: sí,
1: para sus eventos, ¿no? Es así como que al lado de donde siempre entrenan, un poquito más adelante es donde se instaló la tarima, y pues ellos están muy emocionados de que a lo mejor por primera vez los puedan ver sus amigos, su sí. familia, ¿no? Su familia entera, y que es un evento internacional. Tienen grandes expectativas, por supuesto, de lo que puedan lograr estos días en la clasificación. Saben que la importancia del evento y del gran nivel que van a vivir en su competencia. Entonces hay que apoyarlos, la entrada es gratuita.
0: Pues que la casa pese, ahora sí, para los atletas mexicanos, porque no solamente los de nuestro estado, porque es México la sede, si bien Nayarit es la que recibe, pero pues es México, uh-huh. y que muchos de ellos cumplan ese objetivo, ¿no?, de clasificarse a los Panamericanos. La selección está un poco dividida porque también hay otro evento internacional ahorita en China y hay otras sí. atletas que pues están allá compitiendo, también representando a nuestro país, y otra parte se vino para acá a Nayarit, ¿no? Pues ya lo comentaba, uno de los más destacados es Jorge Cárdenas, quien fue olímpico en Tokio 2020, uh-huh. y pues ahí viene esta camada de jóvenes que los acabamos de ver hace unos 2 meses ahí en el Auditorio Amado Nervo, también con el levantamiento de pesas. Estamos llegando al final, todavía nos faltó hablar de Coras Basketball, de Liga TDP.
1: Juega, ¿no?
0: Hoy también es el segundo evento atlético de atletismo en el Olímpico Santa Teresita, pero bueno, ya nos dará tiempo la próxima semana para informarles a todos ustedes. En nombre de mi compañero Jorge López, yo soy Diego Estrada, gracias a Michelle Cruz.
1: Gracias, Diego.
0: Gracias por ahí a Eiri, saludos a Román, que va llegando Barrido, Dani Zik, Checho, toda la gente de Aztlán Radio. Esto fue Conexión Deportiva. Hasta la próxima.
1: Adiós, gracias.
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3: Es la 1:58.
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1: Y lluvioso viernes, bienvenidos sean a una emisión más de este su espacio informativo, transmitiendo desde nuestra bella y pintoresca y ahora lluviosa capital Nayarita. Son exactamente las 2 de la tarde con un minuto, así lo marca el reloj más histórico de todo Tepic. Y en este viernes, bueno, ya prácticamente vamos comenzando con el fin de semana. Cuénteme qué planes tiene para su sábado, su domingo. Descansa, sigue trabajando, va a salir de viaje. Si piensa ir a la playa, déjeme decirle que cambie de planes, pues las lluvias van a seguir en la parte costera y no será apto para su visita. Mientras tanto, si no tiene otra cosa que hacer, quédese en su casa, resguarde y haga sus labores que más le gusten. Recordarle que tenemos línea telefónica 210-5955 y también invitarlo a que siga nuestra transmisión en vivo a través de Aztlán Radio vía Facebook. Ahí podemos interactuar usted y yo. Déjeme un mensaje, una denuncia, una queja o una sugerencia. Estamos para darle voz a todos sus mensajes. 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
1: Así de fácil es acceder a la barra de programación que, por supuesto, Aztlán Radio tiene para todas y todos ustedes. Y si usted no se ha informado el día de hoy, permíteme iniciar con la información. Vamos iniciando este espacio con, mire, con una nota que a lo mejor usted desconocía. ¿Usted sabía que hay multas de hasta 4,000 pesos en Tepic por cortar un árbol de riesgo sin permiso? Vamos con la información.
4: En el mes de agosto concluimos el plan de reforestación, particularmente del Cerro de San Juan, en el cual tuvimos un convenio con el Fondo Mundial para la Naturaleza. Se plantaron 20,000 árboles y justamente en este momento están la representante del WWF junto con el equipo del Departamento de Reforestación. En el cerro están revisando todos los árboles que se plantaron porque todos están georreferenciados. Entonces el compromiso no es solamente plantarlo, sino darle seguimiento. Entonces estamos hablando que ya transcurrió un mes y medio de que se plantaron y están dando seguimiento para ver el desarrollo que están llevando. Y creo que esa es la mejor inversión que podemos hacer, no solamente plantarlo, sino darle seguimiento. Y el siguiente año no será la prioridad plantar, sino el cuidado que estos árboles puedan tener.
1: Pues ahí tiene, nadie tiene ni puede cortar un árbol que le represente riesgo sin supervisión, sin estudio y sin permiso alguno. Sin embargo, es nuestra responsabilidad cuidar de los próximos que ya serán sembrados. Oiga, y no sé si recuerda, en días anteriores aparecieron ejemplares como son los cocodrilos muertos y se desconocía su origen. Pues mire, tras la identificación de estos cocodrilos, la Profepa hizo una investigación y encontró que algunos se encuentran con huellas de violencia y otros más por enfermedades. La Profepa reforzará esta investigación y supervisión a través del Comité Regional de Coexistencia Humano Cocodrilo, donde existe una protección a este tipo de especies. Por si usted lo desconocía, pues mire, el titular de la Procuraduría Federal de Protección al Ambiente en Nayarit comentó que, de acuerdo a las investigaciones que se han estado realizando, los principales causantes del ataque a los cocodrilos son los turistas. Desgraciadamente, atacamos a este ejemplar que vive en su hábitat, así como en los desarrollos urbanos, y nos comenta que una de las principales estrategias de protección será colocarles a estas especies un GPS para su seguimiento digital y así actualizar el censo de cuántos cocodrilos habitan entre Nayarit y Jalisco.
5: Tienen documentados 13 cocodrilos, 11 del lado de Jalisco, 2 del lado de Nayarit. Sin embargo, uno murió ahogado, curiosamente, porque quedó atrapado en unas piedras de una bajada de agua. Ya no tuvo la oportunidad de salir a la superficie y muere ahogado. Hay otros que mueren por enfermedades, cerca de 5 ejemplares en ambos lados, que tienen las características de haber sido intervenidos por el ser humano y muertos. Que ya existe en Nayarit desde hace algún tiempo, en protocolos de actuación, pero para tener un protocolo unificado a ambas partes. Se hace ahí la reunión con los hoteleros, con desarrolladores, para pues también solicitar el apoyo de ellos. En varios sentidos, en el sentido de que puedan apoyar con el tema de señalética en sus desarrollos, en los lugares donde ellos tienen presencia, que puedan apoyar con medidas de seguridad para evitar que los cocodrilos también puedan ingresar a las áreas que pueden representar un ataque con una persona, aportar para tener seguimiento digital de los ejemplares. Existe la tecnología al día de hoy con un GPS propio para la especie y poder tener un seguimiento de los mismos sobre su desplazamiento, zonas de distribución y en aquellos ejemplares que representan un riesgo.
1: Mire, el titular también dijo que dentro de las sanciones por este tipo de actos son multas económicas que son de 20 hasta 5 mil UMAS. Estamos hablando de aproximadamente la multa económica que son 2,800 pesos hasta 5 mil UMAS que equivalen en un aproximado de 500 mil pesos, un poquito más, así como prisión al tratarse de un delito federal. Así que la próxima vez que usted ataque o mate a un ejemplar que cuenta con protección, pues ya sabe, la sanción, prisión y multa. Y mire, el huracán Rachel y Polo dejaron a su paso cuantiosos daños en San Blas. También las marejadas que provocaron estos sistemas meteorológicos destruyeron los tapos de los pescadores en las zonas estaurinas, lo que provocó que el camarón, pues bueno, se les fugara al mar. Y esto lo lamenta el presidente de la Federación de Cooperativas Ribereñas, Juan de Dios Fernández. Dijo que aunado al retraso en el arranque de esta temporada de captura del camarón, pues bueno, ahora con esta situación ya no se ha podido capturar. Vamos a escucharlo.
6: Vienen estos tipos de fenómenos que vienen a dañar toda la actividad que nosotros tenemos con la marejada. A nosotros nos destruyó los tapos. Son los tapos de acá del lado de la hacienda. Tapos también que a nosotros nos afectó porque creció el río acá, el río Las Cañas, acá para el lado de Tecuala. Si el agua sube, el camarón tiende a fugarse al mar. El movimiento que hizo la marejada repercute gravemente la situación en la cuestión de las mareas. Acá en Rosa Morada también se presentaron algunos daños. Y el hecho de este fenómeno de huracán, que aparte no permitió que la gente pescara, impedía la actividad. El panorama ahorita en Nayarit se ve, en la cuestión pesquera, se ve muy triste, muy lamentable.
1: Y bueno, aprovechando el tema, recordarle a la ciudadanía que tiene pensado salir este fin de semana a la zona costera, todavía está prohibido el ingreso y acceso al mar, así que pues tome vías alternas o incluso pues haga planes para otra situación. Desgraciadamente los sistemas meteorológicos, tanto el huracán Rachel como Polo, han dejado estragos en San Blas y en otras zonas de la zona norte, donde desgraciadamente muchos restauranteros y también en este sentido a los que venden camarón, pues han sido afectados, ya no podrían realizar sus ventas y como lo tenían planeado. Así que pues vamos a apoyar, una vez que se restablezca, apoyar la economía local para que estos puedan establecer la venta como la tenían planeada. Música. Oiga, y como parte de la agenda del gobernador, del doctor Miguel Ángel Navarro Quintero, en la sesión de este viernes de la Mesa de Estatal de Construcción de Paz y Seguridad, el mandatario encabezó la revisión de la situación que guardan los 20 municipios, así como de los resultados de los operativos que se están realizando en el territorio y las medidas que se están implementando de acuerdo con las necesidades de cada región. Durante esta reunión también se dio el seguimiento a los efectos del huracán Rachel y a las acciones preventivas en las zonas donde pudieran registrarse lluvias, vientos fuertes o incrementos en los niveles de los ríos y arroyos. También Navarro Quintero destacó que las instituciones permanecen coordinadas para responder de manera oportuna donde sea necesario y también llamó a la población a mantenerse informado mediante los medios oficiales y fuentes, atender las indicaciones de las autoridades, donde la prioridad siempre es, señaló el mandatario, es reducir riesgos y proteger a las familias. Aquí viene algo bien importante. Siempre, siempre visualice las fuentes oficiales. Es lo único que le tengo que decir. Desgraciadamente, el internet se presta para creer que ciertas páginas consumen o comparten contenido pues real, y desgraciadamente no lo es así. Así que yo le invito, siempre busque o se informe de los medios oficiales, sobre todo en esta temporada, que recordemos que la temporada de ciclones, lluvias y huracanes va a terminar hasta el 30 de noviembre. Y desgraciadamente, tengo que repetírselos cada que pueda, octubre siempre será el mes más triste histórico que ha dejado marcado a Nayarit en cuestión de desastres naturales y de huracanes que nos han impactado. Todavía veremos cómo pinta la siguiente semana. Hay un escenario para el desarrollo de un nuevo ciclón. Esperemos las noticias no sean malas para Nayarit. Sin embargo, el mandatario ya constató que ya se tienen las acciones coordinadas y de prevención para cualquier contingencia que se pueda presentar. Y mire, este fin de semana no puedo ir a la playa, pero yo le tengo otra invitación. Pues este domingo 4 de octubre arranca el programa piloto denominado Vía Recreativa, que busca fomentar la convivencia familiar. Para ello, ponga mucha atención. Mire, se cerrará la circulación vehicular en la Avenida México desde la Glorieta Nayarit, que antes como nos conocíamos como la Hermana Agua, hasta la Catedral, desde las 6 de la mañana y hasta las 12 del mediodía. A la secretaria de Movilidad, Cicel Boaya, informó que habrá puntos de hidratación, préstamo de bicicletas, módulos de diversas dependencias, y los asistentes también podrán pasear a sus mascotas. La idea de esta propuesta, de este programa, es implementar una vía recreativa y fomentar la convivencia familiar, pasar un día en familia y con la tranquilidad de que usted pueda andar por las vías en su bicicleta, paseando a su mascota, incluso caminando a manera de distracción. Así que lo invito a este 4 de octubre, en este arranque del piloto, que yo creo que sí va a funcionar muy bien, porque muchos de nosotros, yo creo que más de alguna vez hemos dicho, ay, ojalá cerraran esta calle para poder darle un paseo a mi hija en bicicleta, porque la calle donde vivo no es apta para que ande en bici. Entonces, si no cuenta con bicicleta, pues ahí también habrá un módulo donde le prestarán este tipo de instrumentos para poderse pasear. Ahora, pues ya estamos llegando un poquito más de la mitad del bloque y lo invito a la información nacional.
7: Vamos a conocer las noticias del país. Sheinbaum alista decretos sobre violencia en plataformas digitales. La presidenta Claudia Sheinbaum anunció la conformación de un grupo de trabajo para preparar un decreto que establezca obligaciones a las plataformas digitales frente a contenidos, comunicaciones o interacciones que inciten directamente a la violencia. Dicha propuesta surge después de los ataques registrados recientemente en escuelas de Coahuila y Querétaro, cuyos casos presentan posibles vínculos con la actividad de los responsables en redes sociales. Avalan ley de economía digital y aduanera. La Comisión de Hacienda y Crédito Público de la Cámara de Diputados aprobó la iniciativa para expedir una ley de economía digital que busca ampliar el uso de pagos electrónicos y facilitar el acceso a servicios financieros. Entre las medidas planteadas está permitir la apertura remota de cuentas bancarias mediante la CURP digital, así como promover los pagos digitales para trámites y servicios de dependencias públicas. Además, la Comisión de Hacienda aprobó reformas a la ley aduanera para fortalecer la revisión de mercancías, combatir declaraciones con valores artificialmente bajos y reforzar la recaudación tributaria. El dictamen también incorpora modificaciones para elevar las multas a importadores de hidrocarburos que omitan o falsifiquen documentación como parte de las medidas contra el llamado huachicol fiscal. Separan a directivos del IMSS en Jalisco por muerte de bebés. Harán auditoría independiente. El Instituto Mexicano del Seguro Social anunció la separación temporal de dos directivos del Centro Médico Nacional de Occidente en Guadalajara, Jalisco, por la muerte de tres recién nacidos. El director general, Zoe Robledo, indicó que en la unidad de cuidados intensivos neonatales de ese nosocomio han detectado y notificado brotes de infecciones hospitalarias en seis bebés que fallecieron. También se hará una investigación epidemiológica para conocer el origen de los brotes y determinar su relación con los casos identificados, y anunció la creación de un comando operativo del sector salud para la seguridad de los recién nacidos en todas las unidades de cuidados intensivos neonatales del país. Para Aslan Radio, Estrella Ortiz.

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1: Viernes y no puede faltar la información deportiva y por supuesto Diego Estrada en cabina. Bienvenido Diego, ¿cómo estás?
2: Blanca, muy buenas tardes, de regreso aquí en esta cabina.
1: De regreso, unos minutos estabas aquí.
2: En Conexión Deportiva así es, y pues contento de estar con toda la audiencia, Radio Escuchas de Aztlán Radio, para seguir platicando del deporte y seguir adelantando y comentando de este campeonato panamericano juvenil y también evento clasificatorio a los Juegos Panamericanos de Lima 2027 de levantamiento de pesas.
1: ¿Qué es lo que se va a estar llevando a cabo este fin de semana?
2: No, del domingo y toda la próxima semana.
1: Domingo y próximo. Bueno, a ver, vamos empezando.
2: Sí, bueno, es que mira, ya inició porque hubo un campamento de levantamiento de pesas donde varias atletas, varias delegaciones estuvieron pues practicando, entrenando. Estos campamentos se hacen para pues mejorar ciertos detalles técnicos, actualizaciones también que se van generando en cada deporte, y pues ahora fue el turno de levantamiento de pesas aquí en Nayarit. Es un evento pues internacional. Platicaba con nuestra compañera Michelle que serán 22 países los que estarán siendo representados de toda Latinoamérica para buscar esa clasificación a los Panamericanos de Lima, que ya es un paso muy importante rumbo a los Juegos Olímpicos de Los Ángeles 2028, y también el Campeonato Juvenil Panamericano, que bueno, reúne a los jóvenes talentos, promesas de esta disciplina, que buscan precisamente pues seguir su proceso para llegar a otros eventos. La competencia inicia el domingo a las 10 de la mañana, 4 de la tarde será la ceremonia inaugural en la Unidad Deportiva Nayarit. Hay gente que todavía cuando dices Unidad Deportiva Nayarit se destantea. Es el complejo deportivo que está a un costado del Auditorio Amado Nervo, donde recientemente se inauguraron las villas, donde se estarán recibiendo atletas. Incluso ya para este campamento que te comento, algunos de los deportistas ya pudieron hacer uso de ellas, y comentarios que nos cuenta Michelle, que ya ha estado allá, escuchó, pues es que son instalaciones muy cómodas. Evidentemente iban a estar con buen sabor de boca los deportistas porque es algo nuevo, ¿no? Esas instalaciones, claro. Y es algo que pues están disfrutando ellos como pues competidores de este evento. La delegación mexicana, porque no solo somos Nayarit, somos México. México es la sede y Nayarit es quien recibe. Está compuesta de 30 deportistas, de los cuales hay 3 de nuestro estado: Leo Torres, Valeria Íñiguez y Paulina Aro. Que bueno, ahí como dato curioso, Paulina Aro estuvo recientemente en esta serie reality muy popular que se hizo en redes sociales de Habilidad Física 100. Ella pues es una atleta de alto rendimiento, ya desde hace muchos, muchos años, gimnasia, crossfit y ahora levantadora de pesas. Pues son parte de los que conforman esta delegación, pero no solo están ellos, ¿no? Por México, otro nombre destacado es Jorge Cárdenas. Él ya ha sido seleccionado mexicano de levantamiento de pesas en Juegos Olímpicos, pero también de otras delegaciones vienen deportistas que han sido medallistas olímpicos, campeones mundiales, poseedores de récords panamericanos, récords mundiales, lo que nos dice que pues son los mejores, ¿no? No solamente del continente, sino de todo el mundo. Colombia es una potencia en este deporte, viene con 4 atletas que están rankeados dentro de los mejores del mundo, que acaban de ser medallistas en París 2024, en campeonatos mundiales. También Cuba viene con una selección bastante, bastante fuerte. Hay representantes de todos lados de América, como te lo comento: Argentina, Brasil, Colombia, Ecuador, México.
1: Dímelo. No sé si la sepas, ¿por qué Nayarit fue sede? Digo, nosotros orgullosos de poder recibir y realizar este campeonato panamericano, sin embargo me causa esta duda, ¿por qué Nayarit fue el elegido?
2: Pues mira, los últimos años en Nayarit se ha hecho, pues la verdad que una promoción fuerte y se ha avanzado mucho en el tema de levantamiento de pesas. Algo tiene que ver, por supuesto, que la directora de nuestro deporte, Carolina Lugo, ella fue además seleccionada mexicana de este deporte, entonces creo que eso abre esa puerta, ¿no?
1: Bien.
2: Yo lo combino con que Nayarit es ha sido sede, mejor dicho, de en dos ocasiones los últimos 3 años de la Olimpiada Nacional de Pesas.
1: Sí.
2: Eso pues obviamente te abre a relacionarte con gente de la Federación Mexicana, Federación Internacional, y creo que por ahí pudo haber sido ese contacto, esa gestión, para que se trajera, ¿no? Evidentemente con el apoyo del gobierno.
1: Sí, claro.
2: Para recibir a estos atletas. Son 200 deportistas en total. Y ya hablando de entrenadores, cuerpos médicos, fisioterapeutas, etcétera, son cerca de 500 personas que estarán alrededor de este evento, incluidos jueces, por ejemplo.
1: ¿De domingo a
2: jueves?
1: De domingo a jueves.
2: Es un
1: escenario. ¿Qué horarios van a tener?
2: 10 de la mañana estarán iniciando. El jueves es el único día que termina temprano, ya el último día estará terminando a las, yo calculo, 3, 4 de la tarde, pero el resto de los días será desde las 10 hasta las 7, 8 de la noche.
1: ¿Y se van a estar transmitiendo todo?
2: Es correcto.
1: En todos los horarios.
2: Así es.
1: A través de Teledisney, por supuesto. Y
2: cobertura también aquí a través
1: de Aztlán
2: Radio.
1: Cobertura de Aztlán Radio. No va a poder ver, pero si usted se traslada de un... ¿O sí van a hacer la transmisión? Van a hacer el espejo por redes sociales, ¿no?
2: Sí, sí, sí.
1: Ah, perfecto. Entonces, de cualquier manera, si usted va manejando y no puede verlo a través de su dispositivo, puede estar escuchando qué está pasando.
2: Es correcto.
1: ¿Qué más nos tienes, Diego?
2: Pues ya es octubre, Blanca.
1: Y puede ir cualquier persona.
2: Sí, es entrada completamente gratuita. Es una tarima donde salen los deportistas, los atletas a hacer su levantamiento y ya la gente ahí los está viendo. Es muy espectacular porque son pesos bastante altos. Yo te puedo decir que hay quienes están en categorías de 60 kilogramos, por ejemplo, pero que son capaces de levantar el doble de su peso, ¿no? Por ejemplo.
1: Wow. Entonces, yo con 10 libras, ya quedé a la mitad.
2: Y eso lo hace espectacular, ¿no?
1: 20 libras.
2: Ver, sí, también, Blanquita, no te des tan abajo.
1: No, 20 libras, en cada brazo.
2: Pues imagínate, ¿no? Ver a una persona, un atleta, levantar esa cantidad de peso es muy impresionante. Son movimientos muy técnicos, muy milimétricos.
1: ¿Lo has practicado?
2: Pues yo practico CrossFit y parte del CrossFit es el levantamiento de pesas.
1: ¿Y cuánto es el peso que tú has llegado? ¿Máximo?
2: Máximo, no, pues no tanto. Yo creo que unos 100 kilos, tal vez.
1: ¿100 kilos? bueno. Yo
2: no,
1: le hablaba
2: no tanto en comparación de ellos, ¿verdad? Bien, sí, pero claro. Es la dimensión, o sea, el peso de los atletas con lo que pueden levantar. Yo soy alguien grande, alguien pues pesado, que eso me ayuda a levantar más, pero hay quienes tienen la complexión, la mitad que yo te podría decir, y levantan mucho más. Esa es la dimensión que lo hace espectacular. ¿Y qué más, Blanca? Pues es octubre. Octubre ya en Nayarit es sinónimo de béisbol, así es. Menos de 2 semanas para que inicie la temporada.
1: La cuenta regresiva, ya está.
2: El 15 de octubre, son 13 días ya para que inicie el béisbol de la Liga del Pacífico aquí en Nayarit. Jaguares está cerrando su pretemporada en Arizona. Estos días están por llegar de nueva cuenta aquí a tierras nayaritas para cerrar su preparación. Estarán enfrentando algunos juegos a Charros y a algunos otros equipos ya para definir el roster final. Y seguimos a la espera de que reporten los jugadores refuerzos que han venido anunciando para ya completar el roster.
1: Muy bien, Diego, agradecerte. Hayas visitado nuestro espacio, El Origen de la Noticia. Desearte un trabajoso fin de semana.
2: Gracias.
1: Y nos vemos el lunes con la información de la inauguración.
2: Es correcto. Ahí nos vemos.
1: Ahora lo invito a conocer qué pasó un día como hoy.
0: ¿Qué pasó un día como hoy, 2 de octubre? 1924, en Argentina, en un partido de fútbol entre Argentina y Uruguay, el futbolista Cesario Onsari convierte el primer gol olímpico de la historia. El balón es enviado con efecto desde el saque de esquina y entra directamente en el arco rival.
3: Aquel tanto a los charrúas, que meses atrás venían de ganar el oro olímpico en los Juegos de París 1924, fue titulado por los cronistas y la gente como gol olímpico, en referencia a que Argentina le había clavado un tanto a los olímpicos.
0: 1951, nace Sting, cantautor y bajista de la banda The Police. Ha ganado múltiples premios Grammy, un Globo de Oro y ha sido nominado al Oscar por sus composiciones.

1968, en la UNAM, en la Ciudad de México, 10 días antes del inicio de los Juegos Olímpicos de México de 1968, el presidente mexicano Gustavo Díaz Ordaz ordena al ejército disparar contra una manifestación de estudiantes desarmados.

0: 1972, el gobernador de Nayarit, Roberto Gómez Reyes, dio la señal de arranque a los trabajos para la construcción de la presa de Aguamilpa, que concluyeron 22 años después, en 1994.
1: La presa cuenta con una altura de 187 metros y una longitud de 660 metros de ancho, con una capacidad de albergar 6.950 millones de metros cúbicos de agua.
0: 2017. Murió Evangelina Elizondo, actriz, pintora y cantante mexicana. Inició su carrera en el cine en la década de 1950, participando en comedias, melodramas y telenovelas. Fue la voz de Cenicienta en la versión en español de la película de Disney.
2: No hay duda ya, esto es amor.
0: Y en cuanto a las celebraciones, hoy es el Día Internacional de la No Violencia.
3: El Día Internacional de la No Violencia se celebra el 2 de octubre, que es el día del aniversario del nacimiento de Mahatma Gandhi. Mahatma Gandhi es el líder del movimiento de la independencia de la India a través de la resistencia pacífica.
0: Y el Día Mundial de los Animales de Granja.
4: Los patos en la granja hacen cuac, cuac, cuac. Los ratones en la granja hacen ik, ik, ik.
0: Con edición de Alejandro Mesa para Slam Radio, Gabriel Carrillo.
5: Y continuando con la información que ya prácticamente es para despedirnos, mire, vamos a la denuncia.
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5: Una queja más. Taxistas de Tepic no encuentran la salida de tantos problemas que tiene la ciudad. Baches, falta de alumbrado y en general se piden los servicios públicos, que son el pan de cada día para los trabajadores del volante, quienes suplican, fíjese bien, suplican al ayuntamiento que dejen la política y se pongan a trabajar, que se regresen a sus cargos y hagan el trabajo que les compete, que los que están en la silla vayan a darse un rondín y se pongan a trabajar. Taxistas y ciudadanos de Tepic piden por favor a las autoridades, pues hagan caso. Vamos a escuchar su testimonio.
7: Pues aquí tenemos muchos problemas, inclusive la calle esta, la del seguro esta de la 24, pues está muy posuda, ya no le hacen caso a nada. Y aparte pues el alumbrado, que pues todo la ciudad pues no está toda destrozada, la ciudad está destrozada, en pocas palabras, ¿verdad? Entonces, pues qué nos falta, pues que se ponga a trabajar el gobierno. Entonces, pues es lo que queremos, que trabajen para estar bien, porque de hecho a mí me tronó una llanta en un carro, ahí por Puerta de Hierro, hace como 2 meses. ¿Y pues qué hacía? Nadie me la iba a pagar.
8: Se tiene que desembolsar, ¿verdad?
7: Pues
8: sí, tiene que sacar.
7: ¿Verdad? Entonces, pues sí, queremos que le eche gana el gobierno, pero pues ya van de salida, no creo que, si no hicieron cuando estaban, ahora ahorita que van de salida menos.
5: Pues nuevamente, a las autoridades, como todos los días, que no cumplen con sus obligaciones, les hacemos un llamado importante para que cubran todos estos espacios, dan rondines y sobre todo solucionen todas las necesidades que los tepicenses tenemos. Hoy es 2 de octubre, no se olvida. Alejandra García nos tiene una información.

0: Información que escuchará más tarde, porque desgraciadamente ya se nos terminó el tiempo con 26 grados Celsius en la capital nayarita, lluvias en diferentes puntos de Tepic y gran parte de Nayarit. Tome sus precauciones el fin de semana. También puede haber lluvias y tormentas en la zona norte. Recuerde tener precaución, no vaya a las playas ahorita, no es necesario, no lo van a dejar ingresar. Mientras tanto, yo le deseo que tenga un excelente y extraordinario fin de semana. Como siempre, agradecer el favor de su atención y, por supuesto, a quienes siempre hacen posible todo esto. Román, Eiri, muchísimas gracias, nuestro director que nos está escuchando, y a todo el equipo profesional que todos los días sacan la chamba para que usted nos pueda escuchar. Nos vemos el día lunes en punto de las 2 de la tarde. Adiós.
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1: Son las 2:33.
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1: Son las 2:38.

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1: Son las 2:40.
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1: Son las 2:41.

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1: Son las 2:44.

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1: Son las 2:46.

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1: Son las 2:49.

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1: Son las 2:52.

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1: Son las 2:55.
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8: ¿Cómo están? Soy Claudia Mejía, un nuevo episodio de Ya Oíste. Esta vez yo, ahí los que me están escuchando, quiero que se pregunten, ¿hace cuánto no se desparasitan? ¿Hace cuánto no desparasitan a toda la familia, a la mascota? Creo que también es muy importante. Ahí pregúntenselo porque hoy traemos un tema sobre parásitos. Está conmigo el doctor Jesús Manuel Rodríguez Guzmán. ¿Cómo estás, doctor?
9: Hola, ¿cómo estás? Muy bien, muchas gracias.
8: Y yo quiero saber primero, antes que nada, ¿esta parte de la cisticercosis es igual que la tenia que escuchamos por ahí? ¿Qué pasa con esto?
9: De hecho, justamente eso es algo bien interesante que es con lo que vamos a hablar. O sea, hablar de cisticercosis realmente es hablar de una fase de lo que es propiamente un microorganismo que se llama teniasis, que es un parásito. Tenia, hay dos tipos, algo que se le llama tenia solium y tenia saginata. La que vamos a abordar para hablar de cisticercosis es la tenia solium.
8: Y me remonto al cerdo, ¿no? Porque pues la misma palabra lo dice. Pero tenemos tal vez este mito muy bien arraigado de que el cerdo no bien cocido, ¡pum!, cisticercosis. ¿Es así o no es así?
9: No exactamente. De hecho, justamente es lo que vamos a abordar en este momento. Tendríamos que hablar de lo que es el ciclo, o propiamente el ciclo de la cisticercosis y el ciclo de la tenia. Y hablaríamos como tal, tendremos que tener en cuenta dos cosas. El cerdo se le consideraría como un hospedero intermediario y al humano como un hospedero propiamente definitivo. Pero ¿qué pasa realmente aquí? Si hablamos realmente de lo que es el cerdo, ¿qué nos aportaría el cerdo? Realmente hablaríamos de esto. El humano o la cadena de transmisión o el mecanismo de transmisión se llama fecal-oral. Y realmente en el humano sí ocasionaría tanto teniasis como cisticercosis. En el cerdito no ocasiona lo que es teniasis. En el cerdito solamente ocasiona lo que es la cisticercosis. En el humano, en el cuerpo humano, tendríamos este gusano. Propiamente la tenia es un gusano plano, tiene una cabeza y se caracteriza porque tiene como cuatro ventosas, es decir, cuatro como hoyitos, por así decirlo, en su cabeza. Y tiene unos ganchos que se van atando al intestino. Esto es lo que hace que realmente se fije al intestino. Pero, ¿cuál es la característica de este gusano? Este gusano es hermafrodito, se reproduce por sí mismo, tiene tanto reproductor masculino como femenino. Y es plano, y cada una de estas cositas planitas adentro alberga huevecillos. Y entonces ahí empieza el ciclo. Entonces, ¿qué pasaría con esto? ¿Sabes? Una cosa interesante y que me gusta mucho. ¿Sabes cuánto mide este gusano? Mide de 2 hasta 7 metros. ¿Qué? Y eso es muy interesante porque imagínate, en cada una de estas segmentos que se van formando, hay miles de huevos. Entonces, ¿qué pasa justo ahí? Justo ahí lo que hacemos es de que existen prácticas como pueden ser fecalismo a raíz del suelo. Esto es, hago popó, literal, en la tierra, donde ya sea que hay alimentos o incluso un mal manejo de las excretas, ¿no? Como por ejemplo vemos que Sí hay un drenaje, pero ¿dónde desfragua esto? ¿Dónde irriga esto? Irriga los vegetales que propiamente se consumen. Y entonces ahí es donde empieza lo interesante, porque entonces sabemos que existen animales que se le llaman de traspatio. Imagínate, las personas hacen popó, literal, ahí está la tierra, y los cerditos, ¿qué hacen? Están todo el tiempo jugando con sus naricitas, consumen esta tierra, los productos que están ahí. Los niños salen a jugar, o incluso consumes propiamente algún alimento que ya ha sido irrigado con esta agua. Pero ¿qué pasa? Que en el cerdito entonces encontramos que ya propiamente en la tierra están estos huevecitos. Estos huevos propiamente la tierra no va a hacer que lleguen a la siguiente fase, que es la cisticercosis. Vamos a diferenciarlo aquí. Entonces el cerdito se lo come, esos huevitos en el cerdo sí van a ocasionar que se desarrollen hasta cisticercos, pero ahí van a quedar, no se van a formar gusanos en el cerdo. Aquí es donde viene lo interesante. El humano come la carne, ¿y cómo sería realmente que el humano pueda realmente decir este consumo de la carne pueda ser lo que me origine un alimento mal cocinado? Pero si estamos hablando de que ya el huevo en el cerdo se ocasiona un cisticerco, ¿cómo se puede morir? Con una buena temperatura, con una cocción. ¿Cuánto necesito cocinar la carne de puerco para que realmente no me ocasione la infección? Por 20 minutos a más de 70 grados centígrados. Esto obviamente dependerá mucho, ¿no? Y entonces yo ya me lo como y adivina qué pasaba con estos cisticercos. Estos cisticercos es como si tuvieran una capita alrededor, un montón de cosas que son proteínas. Y entonces se desnaturalizan o que se destruyen, por así decirlo, con nuestro ácido clorhídrico. Y volvemos al mismo ciclo. Ahí está el ciclo. Pero esta es la parte interesante. Porque si yo te dije de que consumimos el puerco, está el cisticerco. Pero eclosiona con el ácido clorhídrico. Entonces dices, bueno, voy a formar gusanos. Y ese es un ciclo de gusanos. Entonces, ¿cómo realmente se forma el cisticerco? El cisticerco es, ya no involucro propiamente al puerco. Involucro el contacto yo directo humano, lo ingiero, pero ¿qué pasaría entonces ahí? Que estos huevitos se van a ir a través de la sangre.
8: Entonces, ahí sí somos completamente responsables, ya el cerdito no tiene nada que ver, porque no hubo un intermediario, entonces ahí sí, por completo somos responsables porque no tuvimos la higiene adecuada.
9: Correcto.
8: Porque si dices que está en la tierra de las heces, que otra persona fue e hizo ahí, entonces llega mi hijo y empieza a jugar ahí, se lleva las manos a la boca, ahí es donde hay la infección.
9: Correcto. Si yo te hablo de cisticercos, la gente no, muy poca gente sabe, por ejemplo, que los vegetales también pueden ser una fuente de, porque realmente si te hablo de cisticercos, ¿qué te viene a la cabeza? ¿Qué se le viene a la cabeza a todos? Los cerdos. Las verduras, aunque las hayas lavado bien, la garantía está desde un buen cultivo, desde que realmente tienes una buena práctica de esto, o un buen manejo de las excretas.
8: ¿Qué hacer cuando sí nos gustan mucho las fresas, y sí nos gustan mucho las ensaladas? Digo, ya hablamos de la carne de puerco, pero ¿qué sí está en nuestras manos? O sea, ¿qué tipo de medidas?
9: Si queremos consumir, a lo mejor los vegetales, no vamos a meter tanto en frutas, sino en general, todo lo que es desinfección que no sea por calor, ya sean frutas, verduras, que sean irrigadas por esto, pues sería lavado y desinfección de vegetales. ¿Qué haríamos? Pues disminuiríamos el factor de riesgo, digámoslo. ¿Cómo lo haríamos? Pues sería a lavarlo con agua potable, claramente, o sea, ya utilizar el agua que esté limpia. Y una cosa que sí vemos son diluciones con cloro, ¿no? Que son, le llamamos diluciones de hipoclorito de sodio, que coloquialmente lo conocemos como el cloro comercial que tenemos en casa. Después de que los enjuagamos, retiramos la mayor parte de materia orgánica que a veces vemos, ¿no? Tienen tierrita. Esto, lo quitamos. Y posteriormente podemos hacer estas diluciones con cloro. ¿Cuánto correspondería? Por un litro, estos incluso envases que tenemos de crema y demás que miden un litro, de agua potable, o sea, no que sea de preferencia agua potable, claramente agua purificada, le ponemos aproximadamente 2 mililitros de cloro. ¿Cuánto sería esto? Media cucharadita cafetera.
8: También me genera duda. Hay personas que después de desinfectar vuelven a enjuagar. ¿Está bien o mejor no?
9: Depende. Depende de cómo me lo digas. Por ejemplo, si la práctica es, lo voy a desinfectar y luego le voy a querer quitar los residuos con agua de la llave. Pues me refiero al agua corriente, pues evidentemente no sería lo correcto. El agua de la llave, aunque esté purificada, sí tiene ciertos componentes que no lo hacen tan viable, ¿no? En el contexto, por ejemplo, de que si lo voy a enjuagar, pero con agua de garrafón, con agua que a lo mejor es de filtro, de la que tenemos de la llave, de la que filtramos en casita, uh-huh. de estos purificadores, pues perfecto. Lo correcto sería, y de hecho así lo menciona la mayor parte de las etiquetas, solo escurrimos después de la desinfección sin ya meterlo. Aunque claro, tiene que ser dependiendo del producto que utilizamos.
8: Agradezco mucho que estés aquí para poder brindar esta información. Sí creo que nos quedó muy claro esta parte de la teniasis y la cisticercosis, uh-huh. que son cosas diferentes. Claro. Y que ya hablamos que el pobre cerdito solo está existiendo y no tiene la culpa en sí o directamente. Sí, claro. La higiene de manos, la higiene de tus alimentos, la cocción de tus alimentos son muy importantes. Entonces, pues, gracias por quedarte hasta el final. Doctor Jesús, muchas gracias por estar aquí también.
9: Al contrario, gracias por la invitación y pues también invitarlos a que esto sea una práctica habitual, a desparasitación en casa y pues buenas prácticas higiénicas.
8: Yo soy Claudia Mejía, nos vemos en un siguiente episodio. Hasta pronto.
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1: Son las 3:09.

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0: En este momento son las 3 de la tarde con 19 minutos. Vamos a comenzar este tu espacio de las más queridas de Juan Gabriel. Gracias por acompañarnos en este día viernes, viernes 2 de octubre del año 2026. Es el primer programa. Estamos hablando que es el primer programa de este nuevo mes, el mes número 10 del 2026. Bienvenido octubre, que llegue lleno de trabajo, primeramente lleno de salud, lleno de sorpresas, de buena vibra y, por supuesto, lleno de bendiciones para todos. Quédense conmigo porque la vamos a pasar muy bien. Vamos a disfrutar de cada uno de los temas que tenemos preparados para todos ustedes, esperando que les guste, que les agrade cada canción que hemos programado en esta tarde de viernesito. Vámonos con esta canción. Comenzamos a través de Aztlán Radio, las más queridas de Juan Gabriel. De aquel lado del cristal está mi operador profesional de audio, Román.
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0: Y de este lado, nada más y nada menos que tu locutora amiga, Norma Elizabeth Fuentes. Gracias a esa multitud que son fanáticos de Juan Gabriel, vamos a iniciar con esta canción que es un tema clásico de clásicos. Si recuerdas ese tema en donde una de sus frases dice, por ejemplo, flores y amor tú y yo. Sonreír tú y yo, contigo así tú y yo. ¡Qué emoción! Precisamente vivir todo eso en una primavera. Y vamos a escuchar a Juan Gabriel con este sencillo que lleva por título así, En esta primavera.

Y sonreír tú y yo y disfrutar tú y yo. ¡Qué emoción! Escuchar esos temas tan románticos. Inspiración de Juan Gabriel en esta tarde en donde en la capital Tepic ya terminó de llover. En estos momentos pues solo quedó como un chipi chipi en algunas zonas de la ciudad. Y me da mucho gusto estar contigo en esta tarde y saber que nos estás sintonizando y como que es rico y disfrutamos sin duda alguna las canciones de Juan Gabriel así de románticas en una tardecita de octubre como el día de hoy. Bien, pues vamos a continuar juntos. Buen provecho a ti si estás comiendo en estos momentos. ¡Wow! Y de igual manera a quienes van conduciendo, en donde sea que tú nos estés escuchando. De verdad, infinitas gracias. Vamos a continuar y tenemos artista invitada en esta tarde. ¿Te parece bien si a través de Aztlán Radio te presentamos esta canción a cargo de Lucero? Lleva por título Me Gustas Mucho.

Estamos en vivo y a todo color, al pendiente de la indicación de nuestro operador de audio, Román, a través de Aztlán Radio 550 de amplitud modulada y a través del 100.3 de frecuencia modulada. En vivo, transmitiendo para ti desde Avenida Victoria, número 213, en el centro de la capital, Tepic. Buenas tardes a quienes acaban de encender su radio en estos momentos. Les damos la cordial bienvenida. Y bien, pues vámonos ahora con más música. Escuchamos a Juan Gabriel con el clásico En esta primavera. Posteriormente, escuchamos, y la acabamos de escuchar, a Lucerito, nuestra Lucerito con Banda, y la canción original de Juan Gabriel, Me gustas mucho. Ahora, nos vamos con esos temas, esas canciones que tienen el saborcito de viernes, de sabadito. Y no puede faltar Juan Gabriel con una canción que pienso yo que todo mundo se la sabe. Y si hablamos de un viernes y un sábado, pues estas son las canciones que suenan por todos lados. Vamos a escuchar esto que dice así: Juro que nunca, pero nunca volveré. 3 de la tarde con 28 minutos, las más queridas de Juan Gabriel.

0: Estamos de regreso contigo después de haber escuchado esta interpretación de Juan Gabriel y la canción Juro que nunca volveré. La hora del Pacífico, 3:31 p.m. Momento de irnos a un corte. Regresamos, no le cambies.
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3: Son las 3:34.
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Hoy es viernes y estamos contigo disfrutando de tu programa Las Más Queridas de Juan Gabriel, transmitiendo completamente en vivo desde la Avenida Victoria, número 213, Colonia Centro, en la capital Tepic. Tenemos una línea telefónica que nos mantiene en contacto, en comunicación. Te la recuerdo, el 311-210-5955. Y de igual manera nos puedes escribir, enviar un texto a través del 311-225-7094. Es un WhatsApp directo aquí a cabina de Aztlán Radio. En estos momentos aquí me encuentro en Aztlán Radio en el 550 de amplitud modulada, o nos puedes sintonizar a través del 100.3 de frecuencia modulada. Bienvenidos, gracias por estar conmigo en esta tarde exquisita.

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Vamos a escuchar esta canción que, por cierto, es un material discográfico grabado en el año 1994. Y este tema realmente fue muy, pues muy esperado, porque fue un material discográfico completito que grabó Juan Gabriel. Pero te quiero comentar algo. ¿Sabes cómo se titula este álbum, este disco? Gracias por esperar. Y es que toda su gente, todos los fans de Juan Gabriel, pues estaban desesperados. ¿Por qué? Porque Juan Gabriel, pues por problemas legales, no había podido aparecer, dar algún concierto, grabar alguna canción. Entonces, este disco, por eso así se llama, Gracias por Esperar, porque pues las personas, los fanáticos, sus admiradores, la gente, bueno, los mexicanos y latinoamericanos que tanto ansiaban escucharlo de nueva cuenta o con un nuevo material, tuvieron que esperar mínimo 8 años para que regresara a los escenarios, a brindar conciertos y a grabar un disco como este. Vamos a escuchar precisamente de ese disco, Gracias por Esperar. He elegido esta canción, espero que te guste. Es como, ¿cómo te diré? Como un himno a la libertad. Así que vamos a escuchar nada más y nada menos esto que dice Juan Gabriel. Pero ¿qué necesidad? ¿Para qué? ¿Para qué tanto problema? Vamos a escucharla.

Por eso esta canción se considera como un himno a la libertad, precisamente por ese tema que yo les comentaba, en el que se vio involucrado Juan Gabriel y que duró 8 años sin grabar ningún material discográfico, regresó con este material que lleva por título Gracias por Esperar y justo lanza este sencillo que se titula así. Pero qué necesidad, mientras yo te quiero ver feliz, cantar, bailar, sentir, soñar, ellos le frenan. O sea, es como una manifestación, ¿no? Al final de cuentas, pues yo pienso que cada canción nos brinda una historia. Y es precisamente lo que hacía Juan Gabriel cada vez que escribía sus canciones. Bien, pues gracias por estar conmigo a través de las más queridas de Juan Gabriel en esta tarde de viernes 2 de octubre del año 2026. Es un placer enorme y de corazón les digo muchas gracias por acompañarme. Vamos a continuar con más música. Justo cuando son las 3 de la tarde con 46 minutos, vamos a presentarte uno de los temas invitados el día de hoy. Es un tema invitado con artistas invitados, sí, aunque usted no lo crea. Bueno, pues vamos a escuchar esta canción que corre a cargo de nada más y nada menos que Cumbia Kings. Sí, también esta agrupación grabó un tema de Juan Gabriel, solo que le puso ese estilo movidito que también impactó con este estilo a las nuevas generaciones, porque fue una versión totalmente diferente. Vamos a escuchar la canción No Tengo Dinero con Cumbia Kings. Estás precisamente en sintonía de Aztlán Radio, 100.3 de frecuencia modulada y 550 de amplitud modulada.

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Y bueno, así escuchamos esta canción, pero ¿te fijaste? Es una versión totalmente diferente la que Juan Gabriel, bueno, compuso y dio a conocer. Y justamente es esta canción, la primera que él grabó y con la cual se dio a conocer en el mundo artístico. Así que recordamos esta canción al mismo tiempo que, bueno, escuchamos esta nueva versión con Cumbia Kings, que por cierto, esta agrupación tuvo su éxito, pero desafortunadamente hubo por ahí un conflicto legal, no hubo acuerdos y se consideraba que había como traición por parte de sus integrantes principales, Eivy Quintanilla y Cruz Martínez, no salieron bien y bueno, esta agrupación se tuvo que separar en el año 2006. Pero bueno, pues ahí está el recuerdo, el gran legado y la prueba de que también Cumbia Kings grabaron canciones precisamente de Juan Gabriel, como esta, No Tengo Dinero. Continuamos en tu programa de las más queridas de Juan Gabriel, transmitiendo completamente en vivo para ti. Y bueno, mi operador me indica que ya me tengo que despedir. Sí, y lo vamos a hacer con música, con muy buena canción que vamos a escuchar. Primeramente es la voz de Juan Gabriel, pero ¿qué crees? En esta ocasión no se hace acompañar, pues, ni de norteño, ni de mariachi. Se hace acompañar del sonido de la banda y de la mejor banda. Juan Gabriel siempre lo expresó, que tenía un profundo amor por la tierra de Lola Beltrán. Sí, por Sinaloa. Entonces, precisamente, pues también tenía mucho respeto hacia don Cruz Lizárraga, quien era, pues, tú sabes, la figura principal de la banda El Recodo, la mamá de todas las bandas. Entonces, él decidió grabar este material discográfico. Sí, vamos a escuchar como artistas invitados a la banda El Recodo, acompañando a Juan Gabriel con la canción que lleva por título El Sinaloense. Pero quiero enviar un saludo muy especial, claro, para la señora Rufina Franco, quien nos está escuchando en estos momentos en la Colonia Aviación. Desde la primera vez que escuchó el programa de las más queridas de Juan Gabriel, quedó cautivada. Así que le dedicamos esta canción, señora Rufina, para que se ponga a cantar y a bailar ahí en casita. La saludamos con mucho gusto. De aquí al lado del cristal despedimos a nuestro operador de audio, Román. Y bueno, yo también me despido. Norma Elizabeth Fuentes, tu locutora amiga, deseándote un fin de semana bonito, que descanses, te relajes, te diviertas. Y el próximo lunes, ya sabes, lunes, miércoles y viernes, el programa de Las Más Queridas de Juan Gabriel, lo transmitimos a las 3 de la tarde. Gracias por acompañarme y te dejo en compañía precisamente de esta muy buena rola. Gracias. Bye.

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3: Son las 3:59.
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8: Los problemas cardíacos siguen encabezando la causa de muerte más común en los adultos mayores y las cifras empiezan a alcanzar a otro sector de la población. En México, cada día fallecen 500 personas y por hora, 20 personas mueren por alguna causa cardíaca, la principal, el infarto. La Comisión de Hacienda y Crédito Público de la Cámara de Diputados aprobó la iniciativa para expedir una ley de economía digital que busca ampliar el uso de pagos electrónicos y facilitar el acceso a servicios financieros. Entre las medidas planteadas está permitir la apertura remota de cuentas bancarias mediante la CURP digital, así como promover los pagos digitales para trámites y servicios de dependencias públicas. Para Aztlán Radio, Alejandra García, la voz de nuestro origen.

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1: Son las 4:06.

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1: Son las 4:14.

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1: Son las 4:18.

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1: Son las 4:24.

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1: Son las 4:30.
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1: Son las 4:36.

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1: Son las 4:47.

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1: Son las 4:56.
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1: Son las 5.

0: Son las 5.
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0: Son las 5:01.
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4: Los créditos a la palabra y sin intereses para los ramaderos de la zona costera que sufrieron afectaciones por el huracán Polo ya se encuentran listos, informó el secretario de Desarrollo Económico del Estado, César Octavio Lara Fonseca. El funcionario estatal destacó que también existe total apertura para respaldar a otros sectores productivos que requieran financiamiento. El delegado de la PRODECON, Sergio Luis Cázares, invitó a jubilados y pensionados a revisar su situación fiscal debido a que algunos continúan registrados ante el SAT como trabajadores activos, pese a que ya reciben una pensión. Explicó que también es importante verificar el domicilio fiscal y que el régimen registrados sean los correctos. Para Aztlán Radio, Alejandra García, la voz de nuestro origen.

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1: Son las 5:02.